0: bandidos. Oigan, me presento primero que nada, yo soy Carolina Moreno, la bandida de la mejor. Y por acá en los controles está nuestro querido amigo Cristian. Cómo no, con mucho gusto. Este es el primer programa que yo me voy a operar él solito, así que ténganos tantita paciencia, corazón bello, pero le vamos a echar todos los kilos a este programa. ¿Va que va? Oigan, que por cierto estoy muy contenta, déjenme les digo por qué razón, motivo y o circunstancia. Fíjense que el día de ayer y antier me tocó conocer algunas de las bandidas bellas, de los bandidos pechochos, porque ahí en las redes sociales estuve publicando que iba a estar en un evento y se dieron la vuelta para ir a conocerme. ¡Qué bonitos! Y también anduvieron ahí comprando y toda la cosa. Los quiero mucho, sobre todo, fíjate que bien lindos, también llegó Aurora Corazón y toda su familia, bien bellos, bien hermosos, y me dieron un detallito. Entonces, muchísimas gracias a todos y cada uno de ustedes. Tenemos llamadita por acá, vamos con contestando. Bueno, bueno, sí, ¿qué hubo? ¿Quién anda ahí?
1: Hola, hola, buenas tardes.
0: Buenas tardes, Samuel,
1: mi
0: ¿cómo andamos?
1: Querida, hermosa bandida.
0: Dígame, corazón bello, ¿cómo está mi pechocho Samuel?
1: Pues aquí estoy escuchando su programación bonita y muy atinada, ¿eh?
0: Ay, por qué bueno.
1: Cierto, ¿eh?
0: Muchas
1: por
0: gracias.
1: Cierto. No lo digo yo, lo dice mucha gente.
0: Ay, muchas gracias, mi vida hermoso.
1: Yo quiero la canción de Arriando la Mula con banda R, Arcángel, Arcángel de Quinche.
0: Muy bien, acá la vamos anotando, ¿va?
1: Sí, sí.
0: Ya está, que tengas un bonito inicio de semana.
1: Sí, sí, sí, todo el mundo te quiere.
0: Ah, yo también los quiero mucho a todos, un fuerte abrazo. Hasta luego, bye, bye. A ver, vámonos ahora sí con música y ahorita regresamos para arrancar el desembuche del día de hoy. Te dejo escuchando una rolita por acá, así que prepárense, ya saben que la línea está abierta. 624-192-0899, la línea de WhatsApp, y 624-104-2035. Vámonos con música y ahorita regresamos aquí nomás.

0: Apache, suéltaselo ya.
1: Ahora sí, mis bandidos, llegó el momento de despotricar bien sabroso por acá, como nos gusta, como nos encanta el mitotazo y acabarnos a la gente. Vámonos con esto. No, yo nomás estaba viendo los ojos, panterita, pero ¿cómo crees que yo te voy a decir eso, corazón bello? A ti jamás, mi vida. Vámonos pues, ahora sí arrancando, pero fíjate que el día de hoy tengo una pregunta para ti. No es como tal una cuestión polémica, sino que quiero más bien sus opiniones, su respuesta. Más bien no quiero sus opiniones, quiero su respuesta respecto a esto. Chécate el dato. ¿Tú cuál consideras, mi bandido o bandida que nos vienes escuchando en este precioso momento? ¿Cuál es el secreto de la felicidad para que un matrimonio o relación sea duradero? ¿Cuál será? Quiero que me cuentes según tu punto de vista, qué piensas, qué opinas, cuál consideras tú, si has tenido alguna relación larga, cuál ha sido este truco que te ha funcionado. Yo ya tengo mis respuestas, pero quiero primero que nada escuchar la opinión de todos ustedes. Así que a ver, vamos leyendo por acá. Dice lo siguiente: saludos, bandita, de Pau Mendoza y Otto Hernández. Échanse una rolita de salsa, amores como el nuestro. Y yo considero que el secreto es hacer el delicioso todos los días. Eso es todo. No, hombre, mi Pau es una bandita. ¡Qué bárbara! Me conecté también para escuchar los factos de Doña Susi. La semana pasada la escuché compartiendo consejos con un temazo bien polémico en tu programa. Queremos mitote, lo mero que nos gusta, ¿sí o no, mi Pau? Muchas gracias por tu opinión, mi reina hermosa. Ahora sí que a los caballeros les va a brillar los ojitos luego de esta opinión, pero yo también considero que eso es bien importante, ¿eh? Hacer el tracacuqui, a lo mejor no diario, porque también uno al principio como conejo, no, vamos a ser bien honestos, Pantera, tampoco seas inventado, no creo que todos los días de tu vida tengas, no te hagas, no es cierto, mijo, no es cierto. Sí, a veces cuando uno está soltero dice, ay, no, pues sí, acá y allá. Pero no, o sea, no es cierto tan así. Pero sí tratar de que sea continuo, de que sea constante. Obviamente cuando ya te casas o cuando ya viven en un hogar, pues ya baja la cantidad de veces por cuestiones de que andan chambeando, van de arriba para abajo, pero aún así tiene que haber tracacuqui constantemente, que se siente esa pasión, esa sabrosura. ¡Ay, qué rico, amor!, dijera el otro. Por cierto, saludos al regio que nos viene escuchando. Dijo, amiga, no me voy a perder tu gran programa de hoy. Te quiero mucho, perrillo. Dicen por acá.
2: Yo también pensaba que era hacer el delisucio diario. Ajá. Pero ya después mi esposa se enteró y se enojó. Pues como que ya no estuvo chévere. Yo creo que el secreto de una relación duradera, pues lo único que se necesita es respeto.
1: Ándale.
2: Y confianza. Uh-huh. Y no seguir los consejos de Doña Susi.
1: Ándale.
2: De ahí en fuera, todo está bien.
1: Dice, es el mejor consejo que te pueda dar.
2: Más, mi carito.
1: Ese era el primer audio.
2: Buenas tardes, amigo Cristian. Espero que tengan una excelente tardecita y estén teniendo un excelente inicio de semana.
1: Así es, mi vida.
2: Un fuerte abrazo y hartos besos.
1: Igualmente,
2: saludos,
1: corazón.
2: A tu esposo, carito.
1: Gracias.
2: Un fuerte beso en la mano.
1: Se encela el Pantera, ¿eh?
2: Puede que me complazcas con una rolita, carito. ¿Qué te parece esa rolita que se intitula Contigo, de la Arrolladora?
1: Ya la anoté.
2: En fin, ya se la saben bien parados con una mejor aquí nomás. Oye, ya saquen el tema.
1: Ya era el temazcal, corazón bello. Vámonos con más audios por acá. ¿Qué dice la gente bella?
3: Mi nombre es Kevin.
1: Hola, Kevin.
3: Quiero mandarle una canción a mi papá, a mi Valen Zúñiga.
1: Ay, mi
3: la
1: vida.
3: La canción de la Chona.
1: ¡Ay, qué rolota!
4: Hola, mi bandida hermosa. ¿Cómo está la princesa de la mejor?
1: Al 100, mi amor.
4: Comencé con una rolita. La ponale especialmente para mí.
1: Muy bien, ya la anoté también por acá, mi querido Conde. También dicen por acá, el chamuco quiere que le mande saludos a la colombiana. Va a venir en un ratito más, ¿eh? Va a venir un ratito más. Me dijo que llevaba más o menos por ahí de la media, algo así, no la entendí muy bien. Dice, bandida, ¿me puedes poner la canción de Recuérdame de Los Inquietos del Vallenato? Porfa, ya la anoté también, corazón bello. A ver, un mensajito romántico por acá envían. Buenas tardes, bandida hermosa. ¿Cómo te fue con la lluvia? Oigan, por cierto, quería yo comentarles a ustedes que espero que sus colonias no se me hayan inundado mucho, que estén bien. bien, por favor, también díganme cómo va la cosa, porque si hace ratito nos compartieron algunas imágenes donde sí se puso gacho en algunas zonas, así que espero que ustedes estén bien, mis bandidos, y pues ojalá que no caigan muy fuertes lluvias, porque pues está canijo, ¿va? Está canijo. A ver, por acá dice, ¿me podrías poner una música de calibre 50? Siempre te voy a querer, por favor, mi amor. Jiménez, la extraño mucho. Ay, por acá te la ponemos, corazón bello. Y por último, rápido, un mensajito para irnos a corte. Nos envían, buenas tardes, bandido. ¿Me puedes poner la canción de Los Perdidos de Sinaloa? La de Te Vas, para saludar a mis hijos Ángel, David y Tania. Que tengan una excelente tarde, mis corazones bellos. Y ahorita regresamos porque ya se están dejando caer ahora sí con opiniones del tema. Así que vamos y regresamos rápidamente con un par de rolitas mientras te voy a dejar con esta que ya se le debía al buen Samuel, que fue el primerito en comunicarse. Arreando la mula con Banda R15. ¡Vámonos!

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0: 5:32. Y ahora sí, vámonos, Ricky, con los mensajitos respecto al tema del día de hoy. Estamos hablando en el desembuche, mis bandidos. ¿Cuál es el secreto de la felicidad para que un matrimonio o relación sea duradera? Vamos a ver qué dicen los bandidos.
1: Opino que hay que aplicar la de los árabes.
0: ¡Ay, no!
1: Para que no haya celos entre nadie.
0: ¡No, qué pacho!
1: Así estaríamos mucho mejor.
0: Mira.
1: Esa es mi humilde opinión.
0: No, hombre, bandido, me saliste bien tremendo, qué bárbaro. A ver, vamos a escuchar otra opinión distinta, ¿qué dice?
2: Sí, mi amor, lo que tú digas, mi amor, y lo que tú quieras, mi amor.
0: Ándale, tú sí sabes, corazón.
2: Y fidelidad, sobre todo.
0: Ándale, muy bien.
2: Porque por ahí, por ejemplo, dicen que el celular es privado.
0: El celular es privado, dicen.
2: Son más privadas otras cosas.
0: Ay, mi amor, es que me están marque y marque y marque por WhatsApp, mis corazones bellos. Si me están marcando, va a ser bien complicado poder pasar los mensajes. Así que ahí les encargo que si quieren llamar, pueden hacerlo al 624-104-2035. Evítenme la pena, corazones, de tener que colgar sus llamaditas.
2: Las andan compartiendo. Entonces, el secreto para una relación duradera es respeto, comunicación, fidelidad. Y el sí, mi amor, lo que tú quieras, chiquilla.
0: Me encantó. Es que, ¿sabes qué, profe? Yo te voy a decir algo. Yo estoy bien de la mano contigo con algo que acabas de decir que me parece algo súper acertado. Más que la confianza, que es un término que mucha gente dice que no, es bien importante la comunicación. Perdón, más que la comunicación, creo que la comprensión. Te voy a explicar por qué. Porque de nada sirve, y yo sé que tú me vas a dar la razón una vez que me escuchen en general. De nada sirve que una persona te comunique, ¿sabes qué? A mí me molesta mucho que hagas esto. ¿Sabes qué? No me hace feliz esto. ¿Sabes qué? No me gusta que me celes. ¿Sabes qué? Esto que el otro. De nada sirve que hable y la otra persona nomás esté sentada escuchando, pero no comprendiendo. Si una persona no te presta comprensión a tus necesidades o a lo que le estás comunicando, pues entonces nunca se va a poder llegar a resolver nada. ¿Me doy a entender? Entonces, bueno, yo considero que eso es una parte bien importante de la relación.
1: Hola, bandida, pues el secreto yo creo que es
0: échale
1: hacer el delicioso todos los días.
0: Vámonos. A ver, entonces será mi Checo que tú acá tracacuqui todos los días. Ay, no, mi Checo y nomás. Mi Rigo, tú tracacuqui todos los días. Échame la mano, corazón.
1: Dos, no revisar el celular. Tres, no seguir de la contraria.
0: Ándale.
1: Cuatro, no hacerle caso a los consejos de Doña Susi. Y cinco, escuchar a la bandida todos los días.
0: Exacto, ese consejo te doy porque tu amiga la bandida soy. Vámonos con llamadita por acá. Bueno, bueno. Sí, bueno, aquí hubo quien anda ahí.
3: Bueno, bueno.
0: ¿Qué onda?
3: Espera, yo te doy la razón, bandida.
0: A ver, dime.
3: Tienes toda la absoluta razón. Lo que tú estás diciendo es la mera realidad.
0: De la comprensión, ¿sí o no?
3: Sí.
0: Es
3: sí,
0: que
3: sí.
0: Es bien importante, mis amos, porque de nada sirve que uno esté diciendo, claro, y la otra persona claro. No quiere prestar atención o no se está comprendiendo lo que le decimos. ¿Verdad? Es como hablar a la pared.
3: Gracias por la canción.
0: Con gusto, corazón. Un abrazote. Cuídate
3: Estoy
0: mucho.
3: Estoy con ustedes.
0: Ay, gracias, mi amor. Te queremos. Gracias.
3: Sí, yo los quiero también.
0: A ver, ándale pues. Gracias. Vámonos con más mensajitos. Dicen por acá lo siguiente. Buenas tardes, bandida. Un saludo a todos por la cabina. Yo pienso que el secreto para ser feliz y estar bien y que una relación dure, según yo, lo primero tiene que haber solvencia económica. Yo estoy de acuerdo contigo. Muy bien, Martín. Dijiste algo que muy poca gente se atreve a decir, porque mucha gente dice, no, el amor lo es todo. Sí, es muy... A ver, yo les voy a decir desde un punto de que se los prometo, se los juro que no soy una persona tan materialista, ni me considero una persona de que, ay, lo más importante es el dinero. No, pero sí ayuda mucho. Entonces, el que haya solvencia económica, dice también, porque si no hay solvencia económica, vienen los detalles, vienen los problemas. Una vez habiendo esta solvencia, todo fluye y de ahí le agregamos el respeto, ser sinceros, ser honestos, tener confianza, ser fieles, ser amables y cariñosos. De ahí en adelante todo fluye. No, hombre, pásenle una chelita a mi Martín Ibarra, qué bárbaro. Tienes toda la boca llena de razón y quiero que me digas, por favor, si estás casado, porque qué lotería se sacó tu mujer. Mi querida Aurora Corazón dice, buenas tardes, bandida hermosa. Gracias por el saludo, fue un placer conocerte en compañía de tu esposo. Son muy lindas personas. Igualmente, tienes una familia bellísima, una hija preciosa, un marido siendo también súper amable y respetuoso. Qué bárbaro, voy a ser una familia bien bonita. Por acá nos dicen, bandida bella, linda tarde. Saludos para el Mike Los, que se nos acaba de unir al jale. Vámonos, uno más a la grulla con ustedes. Y también la canción de Dolor y Amor del Fantasma. Excelente, ahí las vamos poniendo. Por acá vamos mandando también saluditos para la palomilla de eléctricos de IRDM, que andan en la Torre del Pedregal, dicen por acá, en parte de Pelonchis, y si nos puedes mandar un besote. Muy bien, corazón, ahorita te la ponemos. Vámonos con una opinión más antes de continuar con música.
4: Bandidita, buenas tardes, te mando un abrazo, que tengas un lindo día.
0: Así igualmente, corazón, gracias.
4: Oye, bandidita, pues yo creo que el secreto para que dure una pareja,
0: ajá,
4: es mucho, mucho, mucho amor, mucha paciencia de ambos, mucha aceptación.
0: Totalmente.
4: Porque cuando está uno de recién, pues está uno conociendo, y se está uno conociendo todo, desde su lado malo hasta
0: así
4: su lado
0: es,
4: bueno, por eso
0: todo.
4: La paciencia. Uh-huh. Por eso es mucho, mucho, mucho, mucho, mucho la paciencia y no ser inseguros.
0: Claro.
4: Se hace mucha confianza mutuamente.
0: Uh-huh.
4: Cuando falla la confianza, bandidita, se echa a perder todo.
0: Totalmente de acuerdo contigo, paisanito. Gracias por tu opinión. Ahorita vamos a regresar para leer más de sus mensajitos y vamos a ir pasando algunas complacencias que, aunque no he leído sus mensajes, quiero que sepan que son de ustedes. Vámonos con música. Te dejo escuchando Recuérdame con los Inquietos del Vallenato. Aquí nomás.

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0: Vamos con más de todos sus mensajitos, bandidos bellos, hermosos y preciosos. Dicen lo siguiente los bandidos. Me encanta escuchar sus opiniones, fíjense, eso está bien padre. A ver, por acá hay opiniones de mujeres. Mi querida Ana Pau nos manda: hola bandida, yo creo que la importancia de nunca olvidarse de ser amigos siempre. Eso es lo que me ha funcionado a mí. Casi 22 años, ¡qué bárbaros! ¡Un montón de años! ¡Qué padre! ¡Muchas felicidades! ¡Qué bonito! Ojalá que llegue esa edad. ¡Vámonos con llamada! Bueno, bueno, ¿qué hubo? ¿Quién anda ahí?
1: Bueno, bueno, mi bandida, ¿cómo estamos?
0: ¿Qué onda, bandido? Yo al 100, ¿y tú qué tal?
1: Al puro millonazo.
0: ¡Jojoy! Como debe de, corazón.
1: Como Dios manda.
0: ¡Qué chulada! ¿Qué opinas respecto al tema, corazón? ¿Tú cuál piensas que es el secreto para que una relación dure?
1: El secreto tiene que ser estar bien con Dios.
0: Ay, me encantó.
1: Estar bien con Dios, ambas partes, tanto como la mujer y el hombre. Y respetarse también.
0: Te voy a decir algo, bandido. ¿Cuál es tu nombre, corazón?
1: Antonio.
0: Ay, Antonio, mira, mi marido se llama igual que tú, Antonio.
1: Ah, pues es que así somos los guapos.
0: Ándale, todos los papacitos se llaman Antonio. Mi papá también se llama Antonio, mira, para que veas.
1: Te dije, lo puro guapo.
0: Oye, te voy a decir algo. Fíjate que cuando yo conocí a mi marido, ¿verdad? Él no era tan cercano a Dios. Yo sí. Yo siempre me encomendaba a Dios, siempre que salíamos de la casa, siempre lo tengo muy presente en la vida, todo el tiempo, ¿no? Y una vez que él también decidió acercarse un poco más, siento que nuestra relación definitivamente incrementó desde el amor de todas las partes. Entonces, ahorita que lo mencionas, se me hace bien bonito. Muchas gracias.
1: Es lo mejor que puede pasar en un matrimonio. Estar bien con Dios, siempre vivir en Dios y lo último, pues esperar la voluntad de Dios.
0: Ay, mi querido Antonio, gracias por tu llamada, por tu opinión. ¿Alguna rolita, alguna complacencia, mi rey, para anotártela?
1: Sí, mi bandida.
0: Échale.
1: Playa Sola.
0: ¡Ay, la Playa Sola! Ahorita nos vamos a ir con esa en un ratito más.
1: Tóxica también, que aquí me viene escuchando.
0: ¡Ah, ya! ¡Eres el de la tóxica!
1: Yo no sé por qué se ponen así.
0: Ya suéltalo, lo lastimas, mi reina. Pobrecito, por eso nos marca para pedir la ayuda señal, la bandida señal de pedir ayuda.
1: No, tóxica que es esta mujer, pero pues ni modo, qué malas son, pero qué buenas saben.
0: Ay, papaya de Celaya, ahorita nos vamos con la rolita, mi querido Tony, un abrazo para ti,
1: muy
0: para
1: bien,
0: tu tóxica.
1: Igualmente, Dios la bendiga.
0: Igualmente, excelente tarde, bye bye. Vámonos con mensajitos, dice también por acá mi querido Jesús Alberto. Hola, mi bandida hermosa, buenas tardes. Oye, ya casi medio mundo te conoce. Ajá, y yo todavía no tengo el gusto, pero ya te vi por el Facebook y estás más linda, ay, de lo que me imaginé, no andaba tan lejos, nomás por escuchar tu voz, ¿ok? Pero te conoceré en persona, ¿va? Ay, muchas gracias, corazón, y también nos manda a dedicar por acá la rolita del color de tus ojos. Ay, ¿qué te tomas, corazón? Primero que nada, muchas gracias por el chuleo. Segundo, me encantará también conocerte, mi corazón, así que cuando gustes, ya sabes que por acá yo ando en la estación todas las tardes, cuando quieras, aquí te espero para conocernos, tomarnos la foto, echar el chismecito sabrosón. Te mando un fuerte abrazo y ahorita te complacemos con la rolita. Vámonos con más mensajito respecto al tema. Dice por acá mi querido Juan Camaney. ¿Qué tal, bandida? Buenas tardes. Saludos para todos. Excelente turno. El secreto para que una relación dure es dar amor, brindar amor, proteger a tu amor y hacerle viva el amor. Saludos para toda la banda de parte de Juan Camaney. Ah, y siempre estar al lado de tu mujer. Eso te ahorra muchas cosas y hasta sales premiado. Confirmo. Tú muy bien, Juan Camaney. Uno tiene que andar ahí pegado, mira, como chicle. Eso es lo mejor.
2: Buenas tardes, Caro. Buenas tardes.
0: Buenas tardes.
2: El secreto es aguantar.
0: Aguantar vara, ¿va?
2: Las buenas, las malas y las peores.
0: Es correcto.
2: Porque felicidad no es siempre.
0: Exacto.
2: Y el que diga lo contrario, miente. Siempre hay buenas y malas y ese es el secreto para un matrimonio, aguantar.
0: Oye, es que, a ver, eso es bien cierto, porque uno a veces quiere nomás ser equipo cuando conviene, ¿verdad? Y en los momentos malos, donde realmente necesitamos a nuestra pareja para que nos apoye, nos impulse, yo creo que uno de los más grandes consejos que puedo darte con todo el amor a todos los que me vienen escuchando es que sean un equipo. Si tú formas un buen equipo con tu pareja, mira, van a ser imparables, porque de esta manera se convierten en novios, esposos, amantes, amigos, cómplices, se complementan en absolutamente todo, ¿me explico? O sea, si tú ya eres una persona que ya por sí sola eres una persona completa, trabajada, etcétera, y la otra persona por igual, imagínate la eminencia que van a lograr haciendo equipo. O sea, esto se me hace bien bonito, la verdad, en las relaciones.
3: Saludos, bandida.
0: Saludos, mi reina. Gracias.
3: Todo el mitote.
0: Ajá. Me encantó. Ella dice, yo no voy a opinar del tema, pero claro que te vengo escuchando. Viva el mitote, mi chulis. Cómo no, con mucho gusto. Por acá, hola, buenas tardes, bandida hermosa. ¿Me pasas el número de llamadas, por favor? Claro que sí, bandido. Présteme mucha atención, por favor, para que lo anoten todos, ya que a veces me marcan por WhatsApp. Es el 624-104-20-35. Va que va. Aquí por acá vamos a estar esperando sus llamaditas. Ya saben que pueden marcar con todo el gusto y placer del mundo. Por acá les contestamos. Vámonos con más mensajes.
4: Hola, hola. Buenas tardes a todo el equipo de La Mejor.
0: Principalmente buenas tardes.
4: El equipo de La Bandida. Soy el payaso mago Eli Show de aquí de Los Cabos.
0: ¿Cómo estás, amigo querido?
4: Y créanme que por muchos años no había escuchado la radio.
0: Ajá.
4: Y se me descompuso mi teléfono, se desconectó de mi carro. Y la verdad, esta hora en la que voy al trabajo es cuando siempre los escucho. Uh-huh. Y estoy enamorado de una colombianita que sale por ahí.
0: ¡Ay, la Catalina!
4: Está muy padre, la verdad. Echan muy un ambiente muy sano, muy chido. Y felicidades. Yo soy de Orizaba, Veracruz, pero radico.
0: ¡Arriba, Veracruz!
4: Y qué gusto escucharlos, está muy padre su vibra.
0: Ay, oye, te voy a decir una cosa, ya con este mensajito que nos acabas de compartir, haz de cuenta que ya me pagaron el año completo. Siempre digo que cuando uno conecta, aunque sea con una persona nueva, no hombre, el corazón se llena demasiado. Así que un saludo con muchísimo cariño a mi querido amigo Eli Show, que es un payaso increíble, ya por acá estuve estolqueando y toda la cosa. Así que un fuerte abrazo, amigo, y me encanta que te guste el programa. Ya sabes, siempre aquí las puertas abiertas para ti, el micrófono y todo lo que dices, créeme que recíproco de acá para allá. El mayor de los éxitos y gracias por sintonizarnos. Un fuerte abrazo y un besote. Vámonos con un mensajito más que tenemos por acá.
5: Buenas tardes, bandida.
0: Buenas tardes, bandido.
5: La de Enrique Iglesias, se llama Quizás. Te escucho desde mi casa. Saludos.
0: Mi bandido pechocho, ¿cómo estamos? Buenas tardes, mi rey. Con mucho gusto te pongo a Enrique Iglesias, pero en la otra estación, mi vida. En Exa te la pongo mañana a las 4 de la tarde. Es que acá no me van a dejar pasar a Enrique Iglesias, mi bandido. Pero pasé tu odio porque ya saben que me gusta siempre darles la atención a cada uno de ustedes. Si no, también pídeme otra rolita, ¿va? Vámonos con otra llamadita por acá. Bueno. Sí, ¿quién quiere andar ahí?
6: Hola, bandido. Buenas tardes.
0: Buenas tardes, bandido pechocho. ¿Cómo andamos?
6: Bien, gracias a Dios. Oye, dos cosas.
0: Ay, a ver, la primera.
6: La primera,

0: Muchísimas gracias. Un saludo para toda la banda chollera.
1: ¡Uy! Arriba toda la banda chollera. ¿Cómo no, mi rey? Un abrazo con mucho cariño. Cuídeseme. Hasta luego, bye bye. Dice por acá, hola, muy buenas tardes. Principalmente un saludito para usted. Sí le podría mandar un saludo a Saavedra, a Carmen, a la Kicha, al Giovanni, a Eduardo Ponce, a Ángel, el Quesito, y para mi hijo Sergio, que lo quiero mucho, de parte de María Gallegos, que le echen muchas, pero muchas ganas y puro para adelante con la canción de Levántense Tempranito de la MS. Gracias, excelente día también para todos ustedes. Espero que ya nos hayan escuchado por acá los bandidos, ¿eh? ¿Qué andarán haciendo estos tremendillos? ¿Dónde andarán? ¡Ay! Saluditos, un abrazo. Y échale muchas ganas, ¿ok? Recuerden, la mejor de las vibras, no nada más de parte de nuestra querida Radio Escucha, sino también aquí de parte de la mejor. Siempre estamos al pendiente y nos encanta poder ser un medio para que se puedan comunicar con todos ustedes. Vámonos con más mensajes. Dice por acá, buenas tardes. Un saludo y un abrazo con bechote a la bandida hermosa de parte de la gente del patrón. ¡Ay, ay, ay! Pura gente. Ay, un abrazo, corazón. Muchas gracias. Saludos a mi amigo, el camarada, el Chapope y al Cabo Nacho. Que se pongan la canción de Como los viejos tiempos de Den Muñoz. Ya por acá la notamos, corazón bello. Yo también les mando un besote con mucho cariño. A ver, dice por acá, ¿qué pasó, mi reina? ¿Cuál es la queja? ¿Qué pasó, mi reina hermosa? Dice, bandida, tengo una queja grande y me pone un sticker triste. No, bueno, no es triste, es un sticker viéndome feo. ¿Qué pasó? ¿Qué te hicieron, mi reina hermosa? Quiero leerte. ¿Qué sucede? ¿Qué acontece? Vámonos con más.
2: Para que tú veas que es una buena pareja, en la primera cita llévala a comer un hot dog. Dependiendo de tu mordida, vas a saber si eres feliz o no.
1: No, profe, olvídalo. Yo te tenía ya elevado ahorita con la primera opinión que habías compartido. Échame la mano, corazón bello. No, te pasas, de verdad te pasas. Oigan, saluditos también para toda la banda de los plomeros de HM Ingenieros y también para el compita, el Percholo, que son rete trabajadores, que dijeras tú. Por acá nos manda nuestro querido Alfredo. Saluditos, Alfredo. Yo digo bandida, más que nada es la confianza. Un saludo desde Materiales y Acero Raúl. Un saludo también de vuelta para todos ustedes que seguramente siguen chambeando, ¿verdad? Igual que una, dándolo todo hasta el subsuelo. ¿Cómo no? ¿Ya qué? No hay de otra, no hay de otra. El programa de La Bella y la Bestia está buenísimo. ¡Ay, gracias! ¡Qué bueno que te gustó, mi reina hermosa! Hacen una excelente dupla. Me niego rotundamente a tener que esperar una semana para escucharlos. ¡Ay, preciosa! Muchísimas gracias por el comentario. Me alegra bastante que les haya gustado. Ojalá que la jefa nos escuche con estas opiniones para, pues, por supuesto, que luego diga, no, bandida, sabes que lo haces muy bien. ¿Por qué no otro día de la semana lo vamos sumando? ¿Qué sé yo? ¿O dos? ¿O tres? ¿O cinco? ¿O toda la semana? ¡Ay, gracias, mi reina! Créeme que esto es bien importante para nosotros y nos llena el corazón que les haya gustado el primer programa porque fue el primero. Imagínense cómo va a ser el segundo, el tercero y pian pianito. La verdad, yo quiero mucho al Panterita, es un excelente amigo, es un gran colega y definitivamente yo también considero que hacemos una gran dupla, nos hallamos rete bien, entonces estoy muy contenta por esta razón. Dicen por acá, bandida, resulta, mi amor Jiménez me engañó. Me dijo que es soltero sin compromiso. Está él en un lugar muy conocido, color morado. ¿Cómo? Te recibió llamada y no contesta. Resulta que tiene esposa. Atrapado. Como yo ya me quedé en shock, tenemos que irnos con música y ahorita regresamos para la segunda hora. Te dejo escuchando Más que tu amigo con Marco Antonio Solís. Así le dijo, yo creo, el Jiménez, porque ella, mira, amante, esposa, todo. ¡Vámonos! ¡Vámonos!

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0: Seguimos con más, ahora sí, arrancando con la segunda hora del Guateque. Muchas gracias a la gente bella que está con nosotros desde la primera hora. Y bienvenidos los que apenas se llegan a conectar por acá con todos nosotros. También saluditos a la gente en San José del Cabo por el 89.9 y en el 102.3 a nuestra gente de Cabo San Lucas. Y saluditos especiales también a la gente que nos oye a través de la aplicación. Continuamos con el tema, pero dicen por acá mi querido amigo Camarillo, que nos pone lo siguiente. Saludos para todos los tazos dorados del Tres Guerras. Ah, ya, ya vámonos, dice. También por acá nos ponen, ahora no escucho al Pantera. Es que fíjate que hoy me está operando Kristen, que va a ser ya quien va a estar acá conmigo. Entonces, pues el Panterita que anda cerquita también, siempre, cuidándome, apapachándome. ¡Au! ¡Au! Cuidando aquí el changarro, ¿cómo no? Vámonos con más mensajitos también respecto al tema, porque mira, todos empezaron a dar su opinión. Eso me gusta mucho, bandidos.
1: Mi bandida, buenas tardes.
0: Buenas tardes.
1: Sobre el tema que hablas, híjole, yo creo que hay varios pilares.
0: A ver, échale.
1: El primordial es el amor. Amor, confianza, uh-huh. Lealtad, uh-huh. Comprensión, uh-huh. Aguante, tanto en las buenas como en las malas.
0: Así es.
1: Mis padres, por ejemplo, estuvieron juntos más de 60 años. Ya no están.
0: ¿Qué? ¿Más de 60 años?
1: Pero yo siempre escuché a mi padre decir que mi mamá era el amor de su vida. Oh. Siempre, siempre. Sí. Y pues, gracias a ellos, creo en el amor. Creo en el amor, en el amor honesto y desinteresado.
0: Claro.
1: Saludos, mi bandida. Un abrazote fuerte y un excelente turno.
0: Ay, hermosa, muchísimas gracias. Igual excelente turno para ti, que caiga mucha, pero mucha chamba. Y qué bonito y qué orgullo venir de unos padres que su relación estuvo así durante tantos años. Imagínate, voy a creer, qué bonito. Por acá nos comparten, bandida, buenas tardes. Quiero mandarle un saludo al bandidito que anda en la casa. Espero que se esté portando bien, porque se salvó por enseñarme el audio la otra vez. Pero ya habló conmigo, ya se va a portar bien y se va a comer toda la comida. Eso me prometió él para que se pueda, para que pueda seguir escuchándote y mandándote mensajes. Y si crees que nos puedes consentir con la canción de Bueno para él, Ojitos Mentirosos, o la de La Apuesta con Edwin Luna y La Leyenda. Ahorita lo notamos. Y también dice por acá, dice mi esposa, porque viene aquí al lado mío, vengo manejando, y dice que el secreto para seguir adelante y durar muchos, pero muchos años, es hacer el delicioso y no cohibirse a la hora que quieras, como quiera. ¡Au! Eso es bien importante, que exista como esa apertura con nuestra pareja siempre de todo. Yo dije el día de hoy, ya me convertí, ya no soy la bandida común y corriente, ahora soy la bandida sexóloga. Claro, corazón. Por acá nos piden también saluditos para Imara Avitia. Saludos, bandida. Igualmente, preciosa. Saluditos, saluditos. ¿Dónde andarás, corazón bello? Por acá nos comparten. Saludos, bandida, manejando aquí en la U. Yo creo que el éxito del matrimonio está en aguantar los dos en las buenas y en las malas. Uno tiene que atorarle, Miguel. Uno tiene que atorarle en todo momento. Que si no, nada más lo bueno. No, no, no. Con todo. ¿Ok? Muy bien. Excelente. Dicen por acá todo lo que sigue. Buenas tardes. Todos los días te escucho. Saludos a la familia Ramos. Saluditos también de vuelta. Y dice, estoy triste porque con esta lluvia se me filtró toda mi loza. Ay, no. Qué coraje, mi Vero. ¿Cómo crees? Chihuahua, lamento muchísimo que esté pasando eso. Por acá dicen, bandida, bandida, la neta, yo no sé para qué hacen los muy acá, los muy sacalepuntas, si todos y todas quisiéramos una relación estable, llena de amor y delicioso, con una sola persona hasta que la muerte los separe. Yo ya encontré a esa persona que decido compartir todos mis días hasta que Diosito me lleve, y la amo con todo mi corazón y no la cambiaría por nadie. Bonito lunes, qué bonito es escuchar un caballero que se exprese así del amor. Por eso los quiero mucho a todos los bandidos que nos expresan desde el fondo de su corazón y que nos comparten este tipo de mensajitos, porque es bien bonito escuchar a una persona enamorada. ¡Qué belleza! Tenemos llamadita por acá. Bueno, bueno, ¿qué hubo? ¿Quién anda ahí? Bueno. Ah, bueno, bandidos. Se fue, no se escuchó nada. Vámonos con más.
2: Buenas tardes, yo también me llamo Antonio.
0: Ajá, entonces también eres un guapetón como los de acá, qué bárbaro. Dice mi querido Charlie, Oli bandida, saludándote, ya sabes, desde Todos Santos, aquí reportándome, saluditos. Igualmente saludos para allá, amigos, espero muy pronto ir. La verdad me encanta Todos Santos, quiero volver. Nos mandan, hola bandida, ¿me podrías poner la rolita de Los Tigres del Norte? Enséñame a creer, apuntada, corazón bello. Vámonos ahora sí con llamadita. Bueno, bueno, ¿qué hubo? ¿Quién anda ahí, corazón?
3: Ya, muy buenas tardes.
0: Buenas tardes, bandido a la orden. ¿Cómo andamos? Buenas tardes.
3: ¿Y sabe quién soy?
0: El Murillo.
3: No.
0: A ver, ¿quién habla?
3: Isauro.
0: Ay, Isauro, yo dije, es que te voy a decir algo. Luego Murillo marca y nos finge la voz todo el tiempo. Entonces dije, no, ahora no me la van a hacer. ¿Cómo estás, corazón bello?
3: Muy bien.
0: Qué bueno.
3: ¿Puedo comenzar con una canción?
0: ¿Qué canción? Para anotártela por acá.
3: Nido Caído con Miguel y Miguel.
0: Ok, ahorita lo anotamos por acá con Miguel y Miguel.
3: Ok, ándale. Buenas tardes.
0: Igualmente, chao, chao. Dicen, bandido, bye. Muy buenas tardes. Todos los días te escucho y transmites muy buena vibra. Mándale un saludito al amor de mi vida, Elena Aguilar, de parte de Mario. Ella vive en el Vado de Santa Rosa, San José del Cabo. Y si pudieras ponerle la canción de la cajita de cartón con Intocable. Excelente programa, bandida. Igualmente para todos ustedes, un fuerte abrazo y saludos. Ya saben, bandidos, que vamos a ir en el orden que nos han pedido las rolas. Entonces, vamos todavía pendientes con bastantitas, hemos podido pasar muy poquitas. Dicen, lo primero es la confianza, la comunicación y no celar por tonterías y ser muy atento en todo con las personas que amas. También me llamo Antonio. ¡Arriba los Antonios! De verdad, yo aquí en Cabo he conocido más Antonios que en toda mi vida, se los juro, ¡qué bárbaro!
4: Hola, buenas tardes, mi bandida. ¿Podrías mandarle saludo a mi esposa, Janet? Que la amo mucho.
0: Saluditos a Janet, corazón. ¡Viva el amor! ¡Viva el amor! Tenemos llamada. Bueno, ¿qué hubo? ¿Quién anda ahí? Sí, bueno. No, bueno, nos vamos a ir con música y ahorita regresamos para poder alcanzar a ponerles más de sus complacencias. Apenas llevamos 6, todavía me faltan muchos. Te dejo con esta rolita de amor, con una bella dedicatoria para toda la gente bonita enamorada. Esto es Siempre Te Voy a Querer con Calibre 50.

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1: Son las 6:31, bandidos bellos. Continuamos con más de sus mensajitos. Muchas gracias por reportarse a todos. Ahí van quedando sus complacencias. Espero que estén contentos a los que ya les pusimos su rolita. Vámonos en orden. Por acá dicen, podrían ver un saludito a Lina, que siempre los escucha por la tarde en la oficina. Mi querida Lina, espero que haya salido de trabajar, mi reina hermosa pechocha. Muchas gracias por escuchar aquí, por supuesto, la frecuencia de la mejor. Un fuerte abrazo, mi reina. Vámonos con más mensajitos. Dicen también lo siguiente: buenas tardes, bandida. Puedes mandar saludito para Mía y Liam. ¿Cómo están, Mía y Liam? Un fuerte abrazo, mis corazones bellos. También nos mandan, mi querido Félix, le puedes mandar un saludito a los electricistas de Vital, los más fieles de Los Cabos. Saludos para ti, mi bandida. Yo no te creo que sean los más fieles de Los Cabos, ¿eh? Que se me hace que son bien tremendos. ¿Será eso cierto que dicen que los electricistas y que los albañiles son cosa seria? ¡Ay, no más! Pues saluditos para todos ustedes, con mucho cariño. Dice también por acá mi querida Samantha, buenas tardes, hermosa bandida. Para un matrimonio duradero, lo mejor es que el esposo sea trailero. ¡Uy! Te. Me encantó, hasta rimó y toda la cosa. ¡Qué bárbara, mi Samantha hermosa! Dice, no te creas, el respeto y que se amen de verdad. ¡Ay, qué bonito es lo bonito, mi reina! 100%. Y nos pide una canción que ya no sé si van a alcanzar a salir las siguientes que vayan mandando, ¿eh? Dicen, por acá, esa era mi queja, bandida. Me gustó tanto La Bella y la Bestia que no me quiero esperar hasta el siguiente sábado para volver a escucharlos. Te agradezco, mi reina. Vámonos con audio.
2: Mi chula, buenas tardes.
1: Soy la bandida, corazón bello.
2: El tema que dices de...
1: Dímelo.
2: Que fortalece una relación.
1: Ajá.
2: Es el dinero, porque sin dinero, todo lo demás sale por la ventana.
1: ¿Cómo?
2: Para los de Sacitas y para el Fibra.
1: Ay, el Fibra.
2: Verdecillo.
1: Vámonos.
3: Bandidía, buenas tardes.
1: Mira, hasta tu compadre sí se acordó de quién soy.
3: Para Gibrancio, quiero que lo diga usted, come un montón de pollo.
1: Vámonos. ¿Quién come un montón de pollo?
3: Un saludo ahí para Gibrancio, quiero que lo diga usted, come un montón de pollo.
1: Saludos para Gibrancillo, que come un montón de pollo. ¡Qué bárbaro! ¿A poco sí? No, pues ya me pasaron el informe, ¿eh? A ver si es cierto. Saludos de parte de la bandida Corazones Bellos. Vámonos con más. Por acá nos mandan. Hola, bandida bella. Buenas tardes. Puedes mandar saluditos a Peñalosa, Gerardo, Cheque, el Pablo Carrasca, Camacho y al Cangrejito, por favor. Claro, mi reina. Ya quedaron tus saluditos. También por acá nos manda mi querido Navarro. Bandida, buenas tardes. ¿Me puedes complacer con la canción de Si Tú Quieres de Grupo Irremediable? Gracias y bonita tarde igualmente para ti. Mi querida Lourdes, que nos solicita una canción de Beatriz Adriana. No sé si alcanza a salir, mi reina hermosa, pero dice, el secreto es creer a esa persona y apoyarla en todo. Ay, qué bonito. Es que es bien bonito estar enamorado, bandidos. Es bien bonito.
4: ¿Qué tal, bandida? Muy buenas tardes. Buenas tardes.
1: Buenas Mientras tardes.
4: Escuchando el tema y concuerdo mucho con don Antonio, la persona que te habló hace ratito. Uh-huh. Para mí, el secreto de una relación duradera... es el tener a Dios.
1: Ay,
4: creo que es la principal y
1: claro.
4: única. Con el debido respeto, tu radio escuchas a sus diferentes religiones, uh-huh. etnias y creencias, ¿verdad?
1: No, pero está bien, esa es la tuya, respecta, es válido.
4: Creo que si tienes a Dios dentro de tu corazón,
1: total.
4: Recuerda que nuestra naturaleza como seres humanos siempre va a ser la de fallar.
1: Amén.
4: Podemos tener mucho respeto, pero siempre, tarde o temprano, nos vamos a equivocar. Así uh-huh. que una persona que tiene a Dios en su corazón siempre va a buscar hacer su voluntad. Así que creo que para mí, en lo que respecta, estén a Dios y todo lo demás fluirá.
1: Ay, qué bello.
4: Que tengas una muy bonita tarde, bandida. Bendiciones y saluditos. Y por favor, un saludo especial para mi abuelita hermosa. Ay, anda en San Lucas.
1: Ay, qué bella. Qué bueno que anda en San Lucas. Y oye, mi querido amigo, me gustó muchísimo tu mensaje. Muchas gracias. Es bien bonito que abran su corazón. Y como tú dices, obviamente cada persona a lo mejor tiene sus creencias, sus religiones. Todas son válidas aquí. Simplemente que yo concuerdo también con lo que comentas tú, pero cualquier opinión es válida y me encanta, por supuesto, esto que compartes con nosotros. Gracias. Dicen por acá, bandida, para el amor no hay día. ¿Qué 14 de febrero ni qué 8 cuartos? Hoy sin querer estás haciendo un día lleno de amor. Felicidades porque con tu voz y energía lo logras. Nada más tienes que proponértelo y tras. Qué bonito y alegre programa haces con tu hermosa voz. Ay, mi vida, muchas gracias, corazón hermoso, mi bandido pechocho. Eso es lo que se me queda en el alma. Qué bonito es lo bonito. Les agradezco mucho, en verdad. A ver, también por acá nos viene una rolita con los hermanos Espinosa. Ahorita las voy a anotar a ver si salen. Todavía que tenemos como 15 antes, pero vamos a ver cómo nos va, que nos queda ya bien un poquito tiempo al aire.
2: Perdón, mi bandida. Saludos.
1: Saludos, corazón. No se me preocupe, corazón bello. Panchito nos manda. Esos electricistas son igual de infieles que los de la cola. Ya saben de cuál, ¿va? Saludos para el infiel de la Judith. ¡Ay, vámonos! Y este no la mandó a decir. Me encanta. Él siempre es bien derecha la flecha. ¡Qué bárbaro! Oye, por cierto, Panchito, el otro día fui a donde trabajas. No sé si estabas tú o no, pero dije, yo me acuerdo que aquí trabaja el Panchito. Yo he visto su foto de WhatsApp, pero no te miré, no sé si estabas ahí o no, quién sabe. A ver, mi querido Checo, la escucha, nos manda. Hola, bandida, buenas tardes, hermosa, preciosa, diosa de diosas. Checo, la escucha, feliz inicio de semana. Gracias igualmente para ti, para tu mujer bella. Les mando un abrazo con mucho cariño. Nos comparten también por acá. Buenas tardes, nos podrás complacer con una canción de Jenny Rivera. Dios los bendiga siempre, te quiero mucho, bandida. Yo los quiero más, ¿ok? Yo los quiero mucho, mucho, muchísimo más. En verdad, créanme que me hacen mis tardes muy amenas, muy felices, muy, muy todo que ver, chis. También por acá dicen, bandida, saludos para la infiel de la Rebeca Azul. Me imagino que es azul, ¿no, corazón? ¿Se fue la letra? ¿A poco sí será bien infiel? ¡Ay, qué bárbaro! Dice, mándame mensaje para atenderte personalmente y ponerte la alfombra y pétalos. ¡Me encantó! Fíjate que sí, voy seguido para allá. No, nada más que pues no sé exactamente cuándo se me atora la situation, ¿verdad? Pero yo creo que esta semana tengo que ir a poner otra... Ya voy a decir, pero otro paquete. No voy a decir la marca, pero bueno, tengo que ir otra vez a la paquetería. Vámonos pues, ahora sí, con más música. ¿Qué te parece, mi querido Cristian? Si los dejamos con esta rolita de Como en los viejos tiempos, con Edén Muñoz, aquí nomás.

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Llegó el momento de irnos, de despedirnos, mis bandidos. Yo sé que aún hay varias rolitas pendientes, así que ahorita cuando nos despidamos, de igual manera, nuestro querido amigo Cristian va a seguir colocando sus rolitas, sus complacencias, para que por supuesto continúen escuchando la mejor selección de canciones aquí en La Mejor. Por supuesto, corazones bellos, gracias a todos los que estuvieron por acá participando con nosotros con el tema del día de hoy, que también se tomaron el tiempo de hablarle a la bandida, para saludarla, para Tocho Morocho. Siempre se valora y se agradece muchísimo esto, la participación, porque créanme que los programas ustedes son los que lo hacen más y más especial. Si no, imagínate qué aburrido sería nomás venirse aquí y ponerse frente al micrófono y hablar, no tener como un sentido directo de llegar a alguien. Y aquí llegamos a muchos de ustedes, así que eso es lo más valioso y de verdad que llena mi corazón el saber que les gusta escuchar la programación y que siempre están sintonizando por acá al Guateque. Dice, bandida, salúdame a mi hijo Fabiancito Castro, que viene enojado porque no lo dejo tener novia, tiene 9 años. A ver, vamos a platicar, Fabiancito. Tú y yo tienes que escuchar claramente a la bandida, corazón. Estás muy chiquito, mi amor. Ahorita lo que tú tienes que hacer es enfocarte en la escuela, en hacer deportes o cualquier cosa que te guste. Si te gusta la música, enfocarte en la escuela, divertirte, vivir la etapa de ser niño, mi amor. Yo sé que es muy padre ver a tus compañeritos, tener novia y que esto y que el otro, pero también es bien padre vivir tu etapa como tiene que ser. Aparte, mira, corazón, te evitas problemas a muy temprana edad. Ya que tengas unos 18 años, platicamos con tu papá Germán, a ver si nos da permiso, todavía no, ¿ok? Yo, la bandida, te doy permiso hasta los 20 años, ¿eh? Hasta los 20 puedes tener novia. Nada de que ahorita, ay, quiero tener novia. No te doy permiso, Fabiancito. Tú estás muy chiquito. Hasta los 20. Ya de 20 para adelante platicamos, ¿sí o no? Claro, mi Cris. Nada de tener novias, ¿eh? A ver qué dice. ¿Cómo? Ya que trabaje, ¿verdad? Ya que puede invitar a la novia al cine, ya que puede invitarle un helado. Claro, me parece excelente. Muy bien, corazón bello. Oigan, pues muchísimas gracias por haber participado por acá, por estar al pendiente de nosotros. Me avisa, por favor, qué opinó Fabiancito de lo que le dijo a la bandida, que voy a estar al pendiente del celular. Que tengan una excelente tarde, una excelente noche y sigan, por supuesto, escuchando aquí el Guateque ya no, que sigan escuchando todavía La Mejor porque viene más música y el día de mañana traemos también mucha más programación. Vamos a seguir platicando de mucho en el desembuche y también viene preparada la doble tentación para que nos sintonicen punto de las 5 de la tarde, de 5 a 7, ya se la sabe como todas las tardes. Yo soy Carolina Moreno, así me encuentran en las redes sociales, en Instagram, en Facebook, en TikTok, ahí búsquenme, encuéntenme para estar más en contacto con todos ustedes. Ya se la saben, bandidos bellos, que cada mensajito que me escriben con mucho gusto se los contesto. Dice que Fabiancito ya dijo que súper bien, que me va a hacer caso. Muy bien, corazón bello. Escucha a la bandida y llegarás a grande. Les mando un beso, un abrazo con todo el cariño del mundo. Ya se la saben, bandidos, pórtense bien y si se portan mal, pues ahí me invitan. Te dejo con Enséñame a Creer con los Tigres del Norte. Aquí nomás. ¡Vámonos! ¡Uy!

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1: ¿Cómo están? Soy Claudia Mejía. Un nuevo episodio de Ya Oíste. En esta ocasión vamos a hablar de demencias y viene a mi cabeza cuando mi mamá de repente se le olvida algo de a qué vine, ya me va a dar el ICE. Pero realmente, pues es algo que decimos, ¿no? Comúnmente, y no sabemos si en realidad sea un factor para que nos dé algún tipo de demencia, ¿no? Y nada más lo decimos al aire, pero pues puede ser que sea más complejo que eso, ¿no? Entonces hoy tenemos a la doctora Cecilia Acosta, ella es neuróloga.
5: Hola Claudia, muy bien, muchas gracias por la invitación. Fíjate que es algo muy cotidiano, ¿no? Todos cuando tenemos esta tendencia a olvidar algo, siempre estamos pensando en una enfermedad como el Alzheimer. Uh-huh. Y resulta que nosotros que nos dedicamos a esto, que somos neurólogos y cotidianamente evaluamos pacientes, pues es un tema muy común, pero poco valorado por las personas, porque pensamos que es algo natural y normal olvidar cosas en algún momento determinado.
1: Cuando vamos al refri y decimos, ay, ¿ya que vine?
5: Sí, fíjate que también hay un tip. Hay un tip. Cuando yo voy al refri y voy a una cosa y no recuerdo, y me regreso y después me acuerdo, ahí diríamos que es algo natural, es algo normal. Cuando no me vuelvo a acordar, ahí tenemos un foco rojo prendido.
1: Red flag de aguas, ¿no?
5: Hay que evaluar esta parte. Y tal vez la principal sospecha no solo el olvido como tal, sino el impacto que tiene en nuestra vida diaria. ¿Cuántas veces me sucede? ¿Cuántas veces dejé de hacer una cosa porque lo olvidé? Y no es la primera vez, me está sucediendo cotidianamente, recurrentemente.
1: También es algo degenerativo, ¿no? Es como cuando decimos, ya estoy grande, ya se me están olvidando las cosas.
5: Fíjate que tocas un tema muy importante, la edad. Un tiempo, no hace mucho tiempo, todavía se utilizaban términos como la demencia senil. Y entonces se le atribuía al proceso de envejecimiento exclusivamente la pérdida de memoria. Y ahora sabemos que esos términos ya son obsoletos, no se utilizan. Y que puede haber personas que no tan seniles que puedan presentar síntomas relacionados con un deterioro cognitivo. De hecho, el término de demencia sigue siendo un término fuerte. Ha cambiado su nomenclatura en la actualidad. Hablamos de deterioro cognitivo. Y el deterioro cognitivo se puede presentar a cualquier edad. No necesariamente tendríamos que ser seniles, pero no todas las demencias son enfermedad de Alzheimer. Existen algunos tipos particulares, las podríamos dividir en aquellas enfermedades que irremediablemente progresan y que tienen un carácter degenerativo. Y habrá algunos deterioros cognitivos que son secundarios, por ejemplo, un trastorno tiroideo. ¿Qué? Obviamente lo más impactante son aquellas enfermedades en donde irremediablemente el paciente va perdiendo no solo su capacidad de memoria, su capacidad de lenguaje, la capacidad de reconocer personas, la capacidad de autocuidado. Y entonces ese tipo de enfermedades son realmente devastadoras porque van progresando y afectando no solo al que padece el problema, sino al entorno.
1: ¿Cómo llegamos a eso? O sea, ¿en algún momento todos podemos tener cierto tipo de deterioro?
5: Sí.
1: Ya en la adultez, en la vejez.
5: Sí.
1: ¿O cómo llegan las personas? ¿O es genético? ¿Cómo es?
5: Ok. Todos, por tener un cerebro, tenemos susceptibilidad. Tenemos un riesgo al nacer de poder tener cualquier enfermedad del sistema nervioso central, porque tenemos el órgano principal que es el cerebro. Pero si yo tengo un familiar directo con algún padecimiento, como este tipo de enfermedades degenerativas que van progresando con el tiempo, pues mi riesgo se incrementa. Pero si yo aparte de tener este riesgo genético por tener un familiar directo enfermo, pero aparte yo soy diabético, hipertenso, tengo problemas con mi peso, tengo problemas auditivos si no escucho bien, o tengo malos hábitos, no hago dieta, no hago ejercicio. De hecho, en la actualidad sabemos, y eso ya está más que estudiado, el 56% de los pacientes que tienen alguna demencia degenerativa, tipo Alzheimer, por ejemplo, el 56% puede ser prevenible.
1: ¿Cómo es vivir con demencia?
5: Imagina que una persona no sepa dónde vive, quién es, en dónde está, que olvide quién es su esposo, sus hijos, y que aparte no pueda tener una posibilidad de sobrevivir y que dependa de terceros para eso. No son capaces de bañarse porque olvidan cómo bañarse, olvidan cómo ponerse la ropa, se llaman apraxias, olvidan todo este acto motor de ponerte una camiseta, un pantalón, cómo ir al baño. Y todas estas cuestiones van a generar una dependencia de terceros, y que el que cuida pues va a tener que hacer todas esas actividades para poder mejorar la calidad de vida de los pacientes. La invitación es que nos volteemos a ver y identifiquemos, ¿no? Y a veces mucha gente se asusta, porque he tenido pacientes que dicen, doctora, se me olvidan las cosas. Y a veces puede suceder que estén deprimidos, que no duerman bien, que tengan ansiedad, y la ansiedad provoca problemas de concentración, entonces los tranquilizamos, los evaluamos y concluimos. Pero en algunos casos, pues obviamente no son conscientes de lo que sucede, y en la mayoría nosotros podríamos decir, me está fallando esto, voy a hacerme evaluar, porque aparte pues tengo malos hábitos, y a veces el que nos corrijan esos malos hábitos cuesta mucho trabajo, y a veces haciendo eso es suficiente pues para poder, digamos que retomar nuestra vida normal sin que estemos en peligro de desarrollar algún tipo de demencia.
1: Como profesional de la salud, ¿qué les dirías a las familias que están enfrentando esto?
5: Fíjate que sí es un tema muy difícil. Primero es la cuestión de la aceptación. Generalmente el familiar es el más renuente a pensar que algo está pasando y hay una especie de negación inicial. ¿Qué se tiene que hacer? Bueno, el cuidador tiene que entender qué es lo principal. Dormir bien, comer bien, para que pueda sentirse fuerte para cuidar a una persona que requiere el cuidado como el de un niño. ¿Qué decirle a un cuidador? Primero, que la enfermedad es crónica y progresiva, y que irremediablemente va a tener esta progresión, y conforme pasan las etapas de evolución va a haber un mayor impacto en la dependencia de terceros para sobrevivir, y por lo tanto que el paciente tiene que irse programando y dosificando, y que tiene que generar una red de apoyo. A veces es la misma familia la red de apoyo. Hacer fuerte al cuidador, darle la información para que cuando suceda alguna complicación puedan resolver inmediatamente.
1: Aunque, por ejemplo, la familia lo sepa, siempre hay contextos complicados, ¿no?
5: Sí.
1: Entonces no es como que, así ya lo sé, voy a ayudar, voy a ver, nos vamos a organizar. No siempre pasa.
5: Fíjate que yo lo que hago es reunir a la mayoría de las personas que pudieran estar en contacto directo para decirles, ustedes, estamos en un barco, vamos a remar siempre para el mismo lado. Porque no sé si te ha pasado, Claudia, que hay personas que tienen diferentes formas de pensar.
1: Sí.
5: Y entonces dicen, no, es que yo creo que mejor no le des medicamento porque eso creo que no. Y yo me da miedo que le des esto porque fulanita le dio tal. Entonces hay una serie de opiniones que lo único que pasa es que todo el mundo se confunda. Y por eso nosotros tenemos que estar ahí como llevando la batuta. Esto se hace, cuiden esto, trabajen en eso. Doctor, es que tengo miedo porque este medicamento leí tal cosa, no tengas temor. Vamos a trabajarlo, vamos a hacerlo. Y si todos remamos por el mismo rumbo, entonces no va a haber esta familia fragmentada, fracturada, porque todos tienen opiniones diferentes. Y el único que pierde es el paciente. En la actualidad, los servicios de salud en el ISSSTE se han abierto para que el paciente, independientemente del lugar donde vive, si él tiene una necesidad por un trastorno de memoria, pueda acudir en el servicio de neurología donde esté disponible, independientemente de la zona. Esto del programa de salud mental es maravilloso.
1: El correo es saludmental@iste.gob.mx. Doctora Cecilia, muchísimas gracias. Fue muy tranquilizadora, yo creo que para varias personas que nos están escuchando.
5: Sí, Claudia, yo te agradezco mucho que toques estos temas porque son de tanta relevancia y tanta importancia que yo aprecio mucho.
1: Muchísimas gracias, doctora.
5: Gracias a ti, Claudia. Saludos a tu audiencia.
1: Gracias. Ella es la doctora Cecilia Acosta. Yo soy Claudia Mejía. Nos vemos en un siguiente episodio. Bye.
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2: Muy buenos días, mi racita bien chula, bien preciosa y la más maravillosa. ¿Cómo está? Oiga, ¿cómo me le va? En este día tan lluvioso. Ah, no, ¿verdad? Ya no llovió. ¿Verdad? No habían dicho, pues, que la noche también iba a llover y que, ay, no, y nada, oiga, nada. Pero bueno, con este clima a gusto, porque está a gusto, ya no mucho calor, no sol. Ah, está bien, ¿verdad? No hay que quejarnos. ¿Cómo le va en este día, en este martesito 4 de agosto del 2026? Espero que le esté yendo muy bien, que ya esté listo para irse a su trabajo, si no es que ya va rumbo para allá, o como nosotros, oiga, que somos como los gallos bien madrugadores que ya estamos aquí, ¿verdad? ¿Cómo le va en esta mañanita? Cuéntemelo todo. Gracias, oiga, a nombre de todo el equipo de MBS Radio, pero sobre todo del equipo de la mejor esta radiofusora, que es totalmente regional, que está en el número uno y que venimos a romper, la verdad, o vinimos, vinimos, ¿verdad? Como usted le quiera decir. Total, que estamos aquí, oiga, haciendo de las de nosotros, cómo no, la fuerza radial, la que une el territorio chollero en el 102.3 aquí en Cabo San Lucas y en el 89.9 de aquel ladito en San José del Cabo. Racita chula, como siempre es un placer saludarlo en este martesito y en cada uno de los días que la vida y Dios nos permite estar aquí con ustedes, pues aquí estaremos dando guerra, ¿verdad? Haciendo pues lo que mejor sabemos hacer, que es hacer que usted se pase un día agradable, al menos una mañana, ¿verdad? Ya despuesito ya le cedemos toda la batuta a nuestros compañeros y ya cada uno en su espacio se va encargando de hacerle su día un poco diferente, tal vez un poco más ameno, mejor, ¿verdad? Entonces, racita chula, pues a nombre de este espacio y de mi compañero allá en los controles de Donald, le damos la más cordial de las bienvenidas a este Desmorning. Mis señoronas, ¿cómo andan? Vamos a hacer pase de lista. No sé por qué, ¿verdad? Para que no haya eso que de la igualdad de género, que hoy vamos a presentar primero a Don Nacho, ¿verdad? Para que no diga que nomás las muchachas y no. Hoy nos vamos a ir con el mero gallo, el que trae a estas pollitas, mire, marcando el paso. ¿Cómo anda, Don Nacho?
3: ¿Cómo? Me amarran como puerco.
2: Ay, no me diga eso. Ahorita los emperres me lo cuenta, a ver cómo sucedió esa historia tan maquiavélica, ¿verdad? De aquel ladito, mi señorona, la novia de México, la quinceañera, doña Catita, así se siente ella, ¿verdad? Porque está enamorada. Sí, está bien, ¿verdad? Está bien, ya no se enoje, ¡ay, no, de veras! Aquí como anda, mira, anda bien altanera porque anda enamorada, ¿verdad? Está bien, nomás por eso le vamos a dar chance. De aquel ladito, ¿quién anda por allá? La señora de las 9,000 bendiciones, ¿cómo está? Oiga,
4: ya.
2: La que anda bien bendición. Decida siempre, ¿verdad? Pues cómo no, oiga, imagínese 9 bendiciones, ¿en qué momento? De aquel ladito, la más guapilla, la soltera, sin compromisos, la que le encanta el colágeno, mi señora opinadora, ¿cómo me le va?
4: Pues sí. Ándale,
2: no, pues mentira no es, ¿verdad? Mentira no es. Y por supuesto, la más emocional, la hormonal de esta estación, la señora dramática, ¿cómo le va? Ya, pues, ya, ¿verdad? Ya. Ay, no, oiga, hasta hace que se me erice la piel, ¿verdad? De que, ay, no, Dios mío, qué miedo, ya, tranquila. Ahorita le voy a dar un cafecito y unas donas de chocolate que le traje ahí para que ya se me tranquilice, se calme, ¿verdad? Es lo que le hace falta, yo creo, un buen café para despertar. Y, racita chula, como siempre, de este ladito, tu amiga y servidora, Carla Trejo, la chula, la voz. La voz que te acompaña en las mañanas de lunes a viernes en el Desmorning y los sabaditos en bien y de buenas. Ya sabe, como siempre estamos aquí, bien positivos, más positivos que una prueba de embarazo y de esa de trillizos, ¿verdad? ¿Cómo de que no, racita chula? Así que con todo ese ánimo, racita, que estamos el día de hoy, también queremos transmitírselo a usted. Y si está pasando por cosas tristes, ¿verdad? Porque suele suceder, por cosas que de repente usted ve que no tienen salida, ni se me ande preocupando, ¿verdad? Todo tiene salida y hay que darle tiempo al tiempo. Así que vamos a comenzar, racita chula, cuando son las 7:05 de la mañana. Gracias por ponerte en contacto con nosotros a través de nuestras dos líneas de comunicación. En el WhatsApp te atiende tu

servidora, de este ladito a la orden para el desorden. Estamos en el 624-1920-899 y de aquel ladito, mi querido el Donald. Él te atiende en el 624-104-2035. Con mucho gusto, aquí andamos los dos a la orden para el desorden. ¿Cómo de que no, racita chula? Y sin más ni más, cuando son las 7:06 de la mañana, le damos inicio a este This Morning de la Mejor, donde tenemos mucho contenido para ti el día de hoy. Así que quédate, ¿qué tenemos en los emperres? ¿Por qué se dice lo que se dice? No, bueno, tenemos mucha información el día de hoy. Entérate también más adelante cómo están las avenidas principales donde tú te haces colaborador de nosotros. Así que comenzamos este This Morning con todo menos con miedo y el que amaneció de malas, ¿qué qué? Pues que se vuelva a dormir, ¿verdad? Regresamos, diga, con mucha música cuando son 7:06 de la mañana, con mucho cuidado y con mucha precaución a donde quiera que tú te andes moviendo en este momento. Vámonos con musiquita y regresamos la mejor aquí nomás.

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0: Mi racita chula, este es el momento de celebrar a mis pequeñitos que andan por ahí cuando son las 7 con 16 de la mañana. Muchas felicidades a todos mis pequeñitos que el día de hoy en este 4 de agosto están cumpleañeros. Óigame, que la pase bien padre, que Dios me los bendiga y que siempre, siempre sean muy felices. Vamos a ver si tenemos algún cumpleañero pequeñito entre nuestros mensajitos que tenemos del día de hoy. Vámonos rápidamente. ¿Qué dice la racita chula que ya anda al pendiente? ¿Don Joselino no duerme o qué? Este audio nos llegó a las 4 de la mañana. Vamos a ver qué dice.
1: Para la pantera, para la pantera.
0: Ah, caray. Yo creo que estaba... Yo creo que don Joselino estaba soñando que andaba votando por la pantera, se los prometo. A las 4 de la mañana llegó este audio. O sea, mentira no es, mira, ahí está. No, digo, yo voy a votar por la pantera adelantado, ¿verdad? Para el ring de las, del rato de las, ¿qué dice? ¿A las 4? Ahí está, ¿verdad? Don Joselino, le mandamos un fuerte abrazo. ¿Por qué llegó ese audio a las 4 de la mañana? Desconozco. Oiga, de este ladito, Javi dice, mi chula hermosa, preciosa, bendiciones para todos en este nuevo día. Besos para el amor de mi vida, mi esposa. Y si me pueden complacer con una canción del grupo mexicano, Bailar de Caballito. Ahorita se la buscamos, ¿cómo de que no? Dice, los de la C, ya andamos con todo. Eso es todo, mi Javi. Muy bien por ustedes. De este ladito, mi querido Sebastián dice, hermosa, buenos y bendecidos días. Andamos en la trabajación sin miedo al éxito, oyendo la voz más privilegiada. Casi nadie en la mera punta del tren, la más chula del condado. Por favor, podría poner una rolita con la agrupación Bacanora. Dum dum, gracias. Mi chula, que tenga un excelente día. Perfecta, y está igualmente para ti. Saluditos. El Chupón dice, buenos días. Aquí el Chupón reportándome para no tener falta. Saludos, chula. Bendiciones y bonito día. Saludos para los tazos dorados. Ahí está. ¿Dónde no hay tazos dorados aquí en Los Cabos? Oiga, dígame usted. Saludos por aquí también, que dice, hola, buenos días. Podrían mandar saludos a mi madre Elizabeth de la Rosa. Estamos escuchando a la mejor. Un fuerte saludito. No nos dice de parte de quién, ¿verdad? De Luigi, de parte de Luigi, ya estás. Un fuerte abrazo y gracias por escucharnos, por sintonizar la mejor y sobre todo escucharnos en familia. Eso es lo mejor. Dice por aquí, buenos días, chula. Quiero mandar un te amo a mi amante Miriam Guadalupe García Márquez, de Alejandro Aldaí Nava, su esposo, que lo amo mucho. Dice, y deseo que desde el primer día, que la deseo como desde el primer día. Ay, hijo, eso ya son muchos detalles, ¿verdad? O sea, ay, no. Dice, aquí en San José Viejo les mandamos un fuerte abrazo de parte de nuestro querido Alex. Así debe de ser, ¿verdad? Que haya harta pasión. Como de que no, mire, aquí por ejemplo, déjeme le digo, aquí en confianza, don Nacho y doña Catita se la pasan dando unos arrumacos aquí y nosotros así de, ay, no, sáquenlos, ¿verdad? Pero suele ser, entonces es porque no está bien, don Nacho, nomás digo, pero es porque están bien enamorados, ¿verdad? O sea, no pasa nada, tampoco los estoy criticando, no crea usted, oiga. Así que, racita chula, pues cumpleañeros por este momento no tenemos, pero lo que sí tenemos son canciones para nuestros paraditos y para los grandotes también. Ya saben que esta sección la disfrutamos chicos y grandes. Así que nos vamos a ir, oiga, y a mi querida Fer de la Ballena también le mandamos un fuerte saludo. Dice, buen día, chula. Es que ayer tuvo un detalle la aplicación de WhatsApp. Los audios y las fotos se enviaron al momento. ¡Ah! O sea, sé que estuvo fallando en WhatsApp. Pues en la mañana estaba todo muy bien, ¿verdad? Quién sabe a qué horas tendría esa falla, pero ya hay que de repente la tecnología no es tan perfecta como creemos y entonces medio se pone locochón el asunto, pero qué bueno que nos aclara mi querida Fer, ¿verdad? Dice, buenos días, chula hermosa, diosa de diosas. Ándele, así mero merito. Saludos al CR23 que ya anda por aquí también sacando la manita, y a todos mis concreteros. Regresando, oiga, me voy con toda la tanda de saludos que me queda pendiente. Vámonos con música para mis paraditos y regresamos con mucho más en La Mejor, aquí nomás.
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0: Chula, ya son las 7:35 de la mañana y continuamos con mucho This Morning. Gracias a todos nuestros paraditos que anduvieron por ahí pendientes el día de hoy. Oiga, pregunta del día, pregunta. Si usted el día de hoy agarrara carretera para hacer el mejor viaje de su vida, ¿a quién se llevaría de copiloto? Puede ser locutores de la mejor, puede ser famosos, puede ser de su familia, de sus amigos. Usted dígame quién sería la persona ideal para llevar de copiloto si el día de hoy fuera a hacer un viaje así de esos bien perrones, sobre todo ahorita que va uno y en la carretera ya se ve bien verde, ¿verdad? Los costados voltea uno, ya todo se ve bonito, así que ¿para dónde arrancaría y con quién de copiloto? Cuéntamelo todo, 624-1920-899. Vamos a ver qué dice la racita chula que ya anda por aquí en sintonía de la mejor en el 102.3 de este ladito Cabo San Lucas y en el 89.9 San José del Cabo. Mi chula, saludos y muchas bendiciones. Aquí andamos en la trabajación de la U, dice mi querido Johnny. Un fuerte abrazo. El JJ dice: buenos días, mi chula, que tengas un excelente día. Ayer mandé un audio y solo lo vi, no me lo puso a uno de mis compañeros, ¿verdad? Ay, cosita preciosa, no te preocupes, ¿verdad? Porque de repente que se nos junta la chamba y así, pero mira, aquí estamos todo bien, ¿sale? Te mando un abrazo bien apapachador. De este ladito dice mi querido Osmar: hola, buenos días, ¿me pueden poner una canción, Chula Trejo? Se llama La del Paso del Gigante. Ok, excelente día, Chula Trejo, bendiciones. Aquí andamos trabajando en la aplicación de la, y ya no le pone nada, yo creo que de todas, ¿verdad? En los de la I, en los de la D, en los de la U. Por eso no dice nada mi compa el Osmar. ¿Qué dice por aquí mi compa el Bruce?
1: Yo me llevaría de copiloto Alfredito Oliva.
0: ¡Ay, no, oiga!
1: Para que vayamos
0: con... No le doy permiso.
1: Y echando desastre. Y atrás a mi esposa. Para que nos vaya cambiando el saludos.
0: ¿Qué es eso, verdad, mi chula? Ya nomás nos falta que te diga que a la cajuela, ¿qué es eso? Ay, no, de veras. Aparte, ¿sabes qué, mi chulo? Primero déjame hablar con él, que me pida permiso para ir contigo y luego ya vemos si autorizamos, ¿verdad? ¿Qué es eso? O también si voy, ahí me mandan a la parte de atrás, ¿verdad? Tengo que ir cuidando la mercancía, oiga. Dice de este lado, mi chula, buenos días. Yo me iría a Mulegé y te llevaría a ti de copiloto porque no me aburriría en el viaje. No, hijo, yo soy de las que de copiloto me quedo dormida, mejor no. Pues yo creo que sí, ¿verdad? Ahí vamos platicando acerca de que si doña señora Pinadora, no, hombre, tengo unos chismes bien buenos, ¿verdad? Muchas gracias, mi querido Manny, ¿verdad? Saluditos. Entonces, voy a empacar porque nos vamos para Mulegé. Saluditos por aquí, dice, yo me llevaría al Pantera, qué chido, ¿qué onda, hermano? Ay, qué chido con el Pantera, uno tampoco se aburre, oiga, a mí me encanta salir cuando voy allá a visitarlos a ustedes con mi querido Panther, porque también es la buena vibra. A ver, pásame esa llamadita, mi querido Donald. Sí, bueno, bueno.
2: Chula Trejo, buenos días.
0: Buenos días, ¿cómo me le va? ¿Cómo está?
2: Al millón y pasadita, dijo Donald.
0: La escucho engripadilla, ¿anda bien?
2: ¿No? Muy bien, gracias.
0: ¿Todo bien? Ah, perfecto. No me diga que se puso a llorar por el, por Don Conde, porque la escucho mormada.
2: Por favor.
0: A mí se me hace que le lloró todo un río como la canción.
2: La ley de Pinocho, que se vaya uno y que vengan ocho.
0: Ay, pero ocho condes va a decir.
2: No,
0: ay, doña
2: Susi. Le dije al compa Regio, tengo malos ratos. Lo reconozco, pero no malos gustos.
0: A ver, vamos a parar eso ahí. Entonces, le está diciendo que es un mal rato Don Conde. Si andaba bien enamorado, doña Susi, ¿qué me le pasó, pues?
2: ¿Yo? No.
0: No, ay, doña Susi, yo hasta le pregunté, ¿qué siente? No, pues maripositas en el estómago.
2: Ay, por favor.
0: Entonces, ¿no? ¿Era falso lo que sentía?
2: Era al revés, Chula Trejo.
0: Era
2: lo que
0: al revés.
2: Era él, yo no.
0: Ay, Dios de mi vida, Don Conde, también se los oídos porque me le van a romper el corazón, pobrecito.
2: Ay, pobrecito, ya lo tiene roto.
0: Ay, no. Dicen por aquí, oiga, que doña Susi, qué golosa, que dije algo pa' comadre, dice pa' compadre, ¿verdad? Sí, oiga, ¿cómo no? Doña Susi, ¿qué canción? Saludos pa' quién, ¿quién cumpleaños?
2: No, invitación para todas las mamás y papás de Ampliación Zacatal de los niños que van al Catecismo a la Divina Providencia. Okay. Ya empezaron las inscripciones.
0: Ah, muy bien, excelente, ahí estaremos.
2: Porque iniciamos el segundo sábado de septiembre. Se acabaron mis vacaciones.
0: Se acabaron las vacaciones, doña Susi, ya, ¿verdad?
2: Se acabaron mis vacaciones, Chula Trejo, entonces eso. Y yo de copiloto me llevaría, ¿quién crees?
0: A la señora Pinadora.
2: A mi amiga Carolina Moreno.
0: A Carolina Moreno la sube, sí. Y vámonos a andar de bandida las dos, ¿verdad?
2: Vámonos de bandida.
0: Ok, excelente,
2: el
0: mi querida.
2: El par de aretes, ya te imaginarás.
0: ¿De qué?
2: El par de aretes.
0: Ah, el par de aretes. Yo dije, y nos echamos unos pajaretes. Dije, ay, si yo santo.
2: El par de aretes, imagínate, ¿qué no haríamos las dos?
0: Ay, Dios de mi vida, ¿verdad? Dios guarde. Ay, no, qué cosas mejor así, déjenlo ya en un sueño.
2: Ok.
0: Ya que... dijo doña Susi, pues ahí está, le mandamos un abrazo de esos bien apapachadores. Cuídese mucho y que tenga un excelente día.
2: Igualmente, salúdame a la señora Malena de Santa Rosa.
0: Órale, ya dijo doña Susi, muchas gracias. De este ladito dice que...
3: Buenos días, mi chula.
0: ¿Cómo me lleva?
3: Yo llevaría a mi esposa. Ensenada.
0: Ay, su esposa Ensenada, ¿verdad? Excelente. ¿Sabe por qué? Porque uno tiene que escoger. Mi papá siempre decía que hay que tener un buen copiloto, porque ¿de qué se trata? Se trata de que a dónde te irías de viaje y a quién te llevarías, ¿verdad? De copiloto. Entonces, mi papá decía siempre que si tú traes un buen chalán, ¿verdad? Un buen copiloto, si él te va haciendo pláticas y va despierto, todo va a marchar bien. Pero si él se empieza a dormir, te contagia a ti y se duermen los dos. Es peligroso. Entonces, hay que elegir a alguien que ponga buena música, buena compañía, buena plática, ¿verdad? ¿A quién elegiría mi queridísimo? A su esposita. Excelente. De este lado dice...
4: Chula, yo no me llevaría al regio porque es muy enfadoso.
0: Ay, pues está bien para que no se duerma, ¿verdad? Imagínese dándole lata ahí todo el viaje. Estaría bien genial. Dice la señora Susi, salió bien golosa, dice... Imagínate, yo ando diciendo, ay, pues hay que le consigo uno para la señora opinadora, ¿verdad? De perdida ya que le caiga uno. Y acá doña Susi, 8, dice, no, yo puedo con el paquete, qué bárbaro.
5: Gracias, mi chula hermosa, muy
0: ¿cómo
5: guapa,
0: te va, mi chulo?
5: Muy hermosa, como siempre, mi chula hermosa, esa voz que me enamora cada día más.
0: Todo eso, oiga.
5: Te mando un besote. Nada menos me llevaré yo a la chula, esa que ni qué. A mi chula me la llevaría de copilota.
0: Lléveme para Dubái y nos vamos, ¿cómo de que no, oiga? Ahí está, mi querido José Antonio, te mando un abrazote y un besote. Gracias por estar en sintonía de la mejor, el compa Bruce.
6: A doña Susi lo tenía engañado al conde, por eso terminaron, porque tenía engañando al...
0: Pobrecito de don Condecito, ¿verdad? Sí.
6: Algunas mujeres son así. Un hombre entrega todo y así le pagan.
0: Traca, ¿verdad? Traca. ¿Usted cree que don Conde sí andaba enamorado, bien enamorado? ¿Usted qué sabe, don Nacho, verdad? Usted cálmese. Vamos a esperar a ver si don Conde se manifiesta y nos dice, ¿verdad?, qué es lo que realmente sentía por doña Susi. Dice, buenos días, chula. Doña Susi hasta boda quería, ¿verdad? Que sí, oiga, más que anda diciendo, ¿verdad? Decía que no, y hasta la trompita alzaba. ¿Sí o no, doña Susi? Dice, buenos días, mi chula hermosa, saludos y bendiciones. Ya sabes quién te saluda, dice... Mándale saludos para mi compa Freddy Nájera, al Pisto Güey y al compa Timo, al Mai y a toda la banda de Vivero Santiago. El Osito, ¿cómo andas, el Osito? Te mandamos un fuerte abrazo y gracias por estar en sintonía de la mejor de este ladito.
7: Yo escogería de copiloto a mi hijo mayor y a mi hija atrás, porque, pero cuando están de buen humor, porque cuando no vieras como, pero cuando van de buen humor, son los mejores copilotos.
0: Ah, qué bien.
7: Somos un relajo los tres juntos, aparte, como dijiste tú y tu papá tiene razón, un buen copiloto tiene que ser aquel que te va a ayudar, así que él, no hay nadie mejor. ¿Y a dónde nos iríamos? Mira, prendemos el carro y hasta donde dé la gasolina.
0: Va a empezar, viajes, ¿verdad?
7: Sí, ahora que mis hijos están grandes, se disfruta más, porque no ando que, deja y disfruta por acá, ahí tengo la comida, no.
0: Que los pañales, mi chula, mis ¿verdad?
7: Y viajamos y vamos donde sea, es un relajo, por no decir un desmadre. Y otra cosita que a lo mejor me van a funar por esto, pero ya chole, doña Susi, ya chole, nos está dejando mal parada las mujeres. La neta esa de que se habla así, no, porque también los hombres tienen corazón y por eso muchos hombres son como son con nosotras, porque hay mujeres así que públicamente los dejan mal parados y no está bien. Consejo, recuerden, somos un espejo.
0: Ahí está, ¿verdad que? Entonces que no anden rompiéndole el corazoncito a nadie, es lo que dice mi querida Mar. Te mando un fuerte abrazo, mi querida Mar, bien chambeadora, ella como siempre sacando a sus pequeños adelante. Tú muy bien. Dice, ¿de qué se trata? Tracas, ¿cómo ve? Dice, comadre Arely, ¿me podrían complacer con la canción Ramito de Violetas, por favor? Yo, ok. Uy, hoy nos vamos, ¿verdad? Vámonos, ¿y a cuál viaje? Aquí póngame, ¿a dónde nos vamos?
8: ¿De qué la dinámica? Lo que pasa es que soy de usuario. Y le molestaba la música y tuve que apagar la música.
0: ¡Ay, no! Ya, ¡qué feo! Doña Lucha iba a decir ahí. Andaba crudo. Ha de ser nuestro problema, ¿verdad?
8: Que vea que siempre traigo la radio escuchando aquí nomás la mejor, 89.9.
0: ¡Ándele!
8: Toro, bebé.
0: Ay, póngale, vamos a hablar con los de la UPA que pongan una especificación, una cláusula que personas crudas que no acepten la mejor no se pueden subir a pues nuestros... ¿Eh? No, no se puede, señora opinadora, a nuestros vehículos, ¿qué es eso? Dice, si tiene la rolita de Lulú y me puedes complacer para que se vaya con toda la actitud el compa Freddy Arjale, ¿cuál es la de Lulú, tú? Vámonos con música, oiga, ¿qué le parece? ¿Qué le parece? Sí, nos vamos con más musiquita y ahorita regresando seguimos con más saludos, con más dinámica. ¿Quién te llevarías de copiloto y a dónde si tuvieras que hacer un buen viaje el día de hoy? Vámonos, Rosita y Chule, regresamos la mejor aquí nomás.

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1: Ya son las 7:55 de la mañana, racita chula. Vámonos con más saluditos. Gracias por seguir en sintonía a través del 89.9 FM y del 102.3 de este ladito. Dice mi querido Rigo Nolasco que...
10: Hola, mi chula. A mí cuando me dicen como al compañero que si le baja la música o algo así, yo le digo, y si le cancelo, mejor el viaje.
1: ¿Cómo que estás? Estás bien mal, mijo. Que te operen, ¿verdad? ¿Qué dijiste? No, hombre. O sea, ¿cómo le voy a bajar a la mejor, hijo? No digas incoherencias. Claro, ¿verdad? Dice, si es contigo, no importa el destino, mi chula. A tu lado, cualquier destino. Yo, ¿qué dice? Ya sería la octava maravilla del mundo. ¡Ay, qué bonito! Dénmele un café, señora opinadora. Prepáremele un café a este muchacho. Por favor, oiga.
11: ¿Quién es ella? Chula, buenos días. Un saludito ahí para...
1: ¿Cómo que quién es ella?
11: Arcillo.
1: Por la mera caña del ponche, pues ¿cómo que quién? Oye.
11: ¿Qué más? ¿A quién más? Y hoy cumplo año.
1: Ah.
11: ¿Me conoces? Buen día, chulísima.
1: Muy buenos días, oiga.
12: Buen día, mi chula, habla Mario Arce.
1: Mario, ahí te encargo que le mandes mi biografía a mi compa, ¿eh? Ay, sí.
11: Aquí Francillo come un chingo de pollo.
1: Les van a salir alas ahí, oiga. Muchas felicidades, doña Clau. Cántele aquí a mi guapo que anda cumpliendo años el día de hoy. A ver, póngame unos 2,000 pesos de mañanitas, por favor.
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1: Lo que doña Clau no sabe es que son fiadas porque dinero no traemos, ¿verdad? Luego se las pagamos, apúntelas en el hielo. Mi compa Bruce, ¿qué dice?
14: Ahorita aquí en las moviditas, ¿me puede poner la del maraquero?
1: Maraquero.
14: Por favor.
1: Claro que sí, oiga.
14: Bailando aquí en la aplicación de la U y que suene este vehículo como un camión chilango.
1: Ay, dale, pipi, pipi, ahí le ponen las lucecitas que prenden y apagan, ¿verdad? Así como de que no. Ay, es una chulada, yo creo. No, nunca me he subido en un pecero ahí en Ciudad de México, pero ha de ser una chulada subirte y tiene espinas del roster. Pipi, pipi, pipi, ah, se siente el ambiente machín, ¿cómo no, oiga? Dice, buenos días, mi chula. Yo de copiloto me llevaría a mi esposa, ya que me da unos pellizcones cada vez que me vengo durmiendo. Ahí está el JJ, bien, buena lección, ¿verdad? Para que no se me ande durmiendo. De este lado dice, buenos días, le puede mandar un saludo a la China, la tamalera de arte en madera, y que le regrese el vestido rojo a la Roda. ¿Cómo que se lo robó tú? Ay, cuéntame ese chisme, se escucha que está bien buenísimo. Oiga, síganos en redes sociales, también estamos como La Mejor Los Cabos. El día de hoy tenemos live para que se vaya para allá en un ratito más y ahí echar el chisme a gusto, ¿verdad? Claro que sí. Síganos también en en nuestras redes personales, que estamos como Carla Trejo La Chula o Carla Divine. Y pues ya saben que aquí andamos, oiga, a la orden para el desorden. En este momento es el momento de comenzar las movidas de la mejor. Así que vaya, oiga, vaya listándose los mejores pasos que tenga. Vaya poniéndose, mire, de modo acá bien activado bailarín. Ay, pásame esa mi llamadita, a ver si antes de que nos vayamos. Sí, bueno, bueno.
9: No, buenos días.
1: Hola, el Sammy, ¿cómo andas, el Sammy?
9: Bien, aquí, ¿cómo que no aceptan a la estación de radio en la U?
1: No, que un radioescucha dijo que andaba crudo y que le bajara porque le aturdía los oídos. No, mijo, no, si no vamos y lo buscamos, ¿verdad? ¿Qué es esto?
9: No, pues sí, es la radio la más perrona.
1: ¡Cállate tú! Mira, Sammy, tengo evidencia que me mandaron que andabas, mira, bien propio allá, diciendo lo mismo ahí en la estación de enfrente, en la vecina. ¿Es o no es cierto? A ver, dime, ¿eso no es cierto?
9: Porque te digo algo, ayer estuve muy participativo en tu estación de radio.
1: Aquí, pero, y dijera don Nacho, pero el otro día, a ver ahí qué.
9: ¿Verdad? 500 mil pesos.
1: A ver, no se me salga por la tangente, mi querido Sammy. ¿Eso no es cierto que andaba diciéndole en la estación de allá? Ay, ustedes son los mejores que los de... Ay, que, ¿sí es cierto o no es cierto? ¿Verdad que sí, Dios? Yo en todo ando, bruja, me dicen, ¿verdad? Ya estás, mi querido Sammy, ¿qué onda? Un saludito.
9: Quiero la de la iguana.
1: Ok, me parece muy bien, ahorita se la buscamos. Como de que no, Sammy, sí. Te mando un abrazo bien apapachador y sí, que tengas excelente también, día. Órale, cuídeseme mucho, besotes. Vámonos con una breve pausa y regresando le digo con qué rolita iniciamos las movidas de la mejor. Aquí nomás.
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1: Mi recita chula, ya estamos de regreso y el día de hoy tengo el gusto de saludar, oiga, a una gran mujer, líder y sobre todo ejemplo para muchas mujeres. Podría decir yo que activista a favor del género, oiga, de la mujer. Porque todavía en estas fechas sigue habiendo esta violencia de género. Por eso el día de hoy me gustaría y me encantaría entrevistar a nuestra amiga Milena Quiroga, que el día de hoy la tenemos en la línea. Muy buenos días, ¿cómo estás, mi querida Milena?
2: Hola, buenos días, chula. Muy bien, contenta de estar en este espacio contigo. Muchas gracias.
1: También me da mucho gusto saludarte, y sobre todo cuando las mujeres estamos preocupadas por la seguridad de otras mujeres, sobre todo por lo que se está viviendo en estos últimos días, no solamente aquí en México, sino en el mundo entero, que haya mujeres que estén preocupadas por la seguridad, por la violencia de género, por ver siempre más medios.

0: invertidas para beneficio de nosotras las mujeres, eso nos interesa saber. Así que el día de hoy te saludo con mucho gusto, mi querida Milena, y te pregunto, ¿cómo describirías tú esta situación actual de la violencia contra las mujeres aquí en el municipio?
1: Fíjate que es muy lamentable, Chula, el que busquen el dañar a las mujeres, las faltas de respeto, la violencia de género. Es un tema muy delicado que por supuesto que nos duele a todas, ¿no?
0: Es correcto.
1: Por eso dice el dicho, si nos tocan a una, nos tocan a todas, porque así lo sentimos. Cuando yo como presidenta municipal en funciones, estuve en La Paz, instalamos la Mesa Violeta. Pues con esta Mesa Violeta lo que buscamos es que haya justicia para las mujeres, que si alguna mujer sufre violencia no haya impunidad, es decir, que el agresor asuma su responsabilidad, que la víctima mujer tenga atención al igual que la familia, y que promovamos juntos un programa de prevención de la violencia. Funcionó muy bien, ya tiene 2 años, esta mesa se instaló en La Paz, el Congreso pidió que se instalara en los 5 municipios de Baja California Sur, y también ya se está instalando en algunos otros estados de la República Mexicana.
0: Eso está súper bien, ¿verdad? Por ejemplo, una cosa, ahorita serían, por ejemplo, esas medidas están tomando ustedes en su administración. Está perfecto, ¿verdad? Darle ese seguimiento. Pero, por ejemplo, yo como mujer, una vez que sufro este tipo de violencia, voy, denuncio, ¿de ahí con qué apoyo cuento para yo poder decir que estoy protegida, que estoy respaldada? ¿Qué apoyo o qué seguimiento le dan ustedes?
1: Bueno, depende de la violencia que se genere, puede haber medidas de protección para la víctima o para la familia, depende el grado de violencia que se genere, de acuerdo a la denuncia que se presente ante el Ministerio Público. Puede haber una medida de protección, asimismo puede haber programas, cursos para ofrecer a la mujer víctima y a sus familias. Todos tenemos programas, el municipio, el estado, la federación, dependencias, incluso asociaciones civiles. Hemos avanzado muchísimo en defender al género y sobre todo de sentar precedentes de que no vamos a permitir que haya faltas de respeto hacia las mujeres. Por eso es importante que las mujeres sigamos caminando en la toma de decisiones, porque nadie como nosotras sabemos qué es lo que hace falta, cómo tenemos que defender y acorparnos entre nosotras. Ha sido muy acertado el que hayamos llegado, pero todavía se ocupa más, Chula.
0: Por ejemplo, estas mujeres que de repente pues tienen esa dependencia económica hacia quienes las violenta, ¿tú qué consejo les darías?
1: Bueno, yo les digo que no están solas, que hay ahorita bastantes programas para tener una independencia económica, que existen instituciones en las cuales se pueden presentar para pedir el apoyo, tanto atención psicológica como respaldo para tener algún empleo donde se pueda generar economía, y también incluso resguardo, Carla, cuando lamentablemente la violencia ya alcanza los límites que ponen en riesgo la vida de las personas, pues también hay espacios en los varios municipios, incluso aquí también, en donde la mujer y las hijas o los hijos se pueden resguardar. Lamentable que tenga que existir ese tipo de espacios. Exacto. Pero bueno, ahorita todavía son necesarios.
0: Así es, pues en ese sentido nos da mucha tranquilidad saber que están trabajando de la mano también, me imagino, con algunas instituciones, ¿verdad?, que protegen a las víctimas. Entonces eso nos da mucha seguridad, mucha tranquilidad a nosotros, el saber que ya se está trabajando en este tipo de proyectos, ¿verdad?, para siempre beneficiar a la mujer. Y también sabemos que estás trabajando mucho para que haya muchos programas también para ayudar económicamente o como dices tú, preparándolas para que salgan adelante, no sé, con algunos cursos. Platícame esa parte de los apoyos.
1: Sí, pues hay programas en general. En mi proceso como presidenta, incluso construimos una guardería para las hijas y los hijos de los policías. En fin, la verdad es que hay muchos programas, hay una sensibilidad ya por parte de quienes están en las dependencias que tienen que atender a las mujeres, tanto para ofrecimiento, información, como para protección. Y aquí algo muy importante también es que incluso en estos procesos que se viven en la parte política, pues también tenemos que cuidar que a la mujer se le respete, que no se le violenten sus derechos, que no se demerite por solo hecho de ser mujer. Digo, yo lo estoy viviendo.
0: Es lo que te iba a preguntar, o sea, tú siendo, por ejemplo, una persona, no, a veces más preparada, con más conocimiento, ¿te das cuenta que esto no depende ni de si tienes preparación o no, de si tienes estudios o no? O sea, la violencia existe. En este caso, que tú la has vivido personalmente, ¿qué nos puedes decir de eso? ¿Cómo lo afrontas? Platícanos.
1: Bueno, es lamentable primero que exista, cómo lo afrontamos, hay que denunciarlo, hay que informarlo, hay que visibilizarlo, porque normalmente no se dan cuenta, ¿no? A la mujer difícilmente nos reconocen cuando tenemos éxito, cuando tenemos un liderazgo, cuando alcanzamos nuestras metas, luego se demerita, incluso la imagen, o se busca desacreditar también el trabajo, ¿no? Como que no nos creen con las posibilidades. Y más si estamos buscando algún espacio donde también hay hombres, pues esto se vuelve todavía más fuerte, esta violencia política en razón de género. Lamentablemente se está viviendo. Yo no lo había vivido antes, así tan intenso como lamentablemente se está viviendo ahorita. Pero bueno, vamos a seguir nosotros avanzando. Por supuesto que no nos van a detener. Y vamos a visibilizar todo esto, Carla, porque la gente necesita saber que tenemos que caminar juntos. Están los hombres, pero también estamos las mujeres, que no queremos más derechos, pero tampoco queremos menos derechos. Queremos lo mismo, que se nos respete y que se reconozca el trabajo que se ha hecho históricamente. La presidenta, la doctora Claudia Sheinbaum, lo ha hecho, y nosotros pues estamos haciendo, replicando ese respaldo hacia las mujeres aquí en Baja California Sur.
0: ¿Tú qué crees que es lo que hace falta para alcanzar esta verdadera igualdad entre hombres y mujeres? O sea, ¿tú qué crees que tendríamos que hacer? ¿Qué falta como sociedad?
1: Creo que nos hace falta mucha educación cívica también, para respetarnos entre todos. Una cosa es la educación en la escuela, y otra cosa también es el ejemplo en casa. Porque aunque en casa tú le digas a tus hijas y a tus hijos algo, si en realidad se vive otra realidad, pues las hijas y los hijos van a hacer lo que ven, no es tanto correcto. Lo que escuchan o lo que les dicen. Entonces, tenemos que ser una sociedad que pone el ejemplo, porque está como en política, ¿no? Muy bonitos discursos, pero cuando se trata de ser congruentes, pues es donde no se ve. Asimismo debemos de hacerle en temas de género, de respeto. Tenemos que ser muy proactivos en estos mensajes que tenemos que dar con nuestra actuación, y por eso es muy importante, Carla, la participación de las mujeres en los espacios públicos y defendernos entre todas, ¿no? No dejar que nadie violente nuestros derechos, que nadie minimice nuestras acciones, al contrario, caminar, unirnos y respaldar para que cada vez más mujeres, niñas y niños podamos vivir una vida libre de violencia.
0: Qué bonito. Mi querida Milena, si pudieras dejar un legado para las mujeres de Baja California Sur, ¿cuál sería?
1: Pues yo creo que el legado sería demostrar cómo las mujeres también podemos contribuir, podemos ser felices y vivir en libertad, en plenos derechos que nos lo merecemos.
0: Ahí está, pues muchísimas gracias, qué buena seguridad nos das, ¿verdad? Como mujeres, sentir que se está trabajando por nuestra igualdad, por nuestra seguridad, eso nos da esa satisfacción, ¿verdad? Y sobre todo de querer conocer más de lo que viene, de los próximos proyectos. Cuéntanos qué proyectos vienen a futuro.
1: Bueno, estamos, yo soy parte de un movimiento de Morena. Respaldo al 100% el trabajo de nuestra presidenta, la doctora Claudia Sheinbaum. Y ahorita estamos en un proceso interno por la coordinación de la defensa de la Cuarta Transformación y la soberanía nacional. Es decir, estamos buscando esta coordinación junto con otros compañeros y una compañera. ¿Cómo se va a definir en Morena quién va a ser la coordinadora o el coordinador? Van a hacer una encuesta, no sé si ahora, mañana, la próxima semana, en alguna colonia o en algunas colonias, y van a medir qué tan bien calificados estamos en nuestro actuar, en nuestra participación en la vida pública, qué tantos resultados hemos dado, si la gente nos ve de forma honesta. Entonces, ¿por qué? Porque en Morena quien manda es el pueblo y las decisiones se toman de manera democrática. Y quien tenga la mejor calificación va a ser la coordinadora, el coordinador. Nunca hemos tenido coordinador en Baja California Sur. Yo creo que ya estamos listos para que una mujer también represente los esfuerzos y defienda los derechos de todas las personas, sobre todo buscando el bienestar de todas y de todos en Baja California Sur. Así que en ese proceso estamos, Carla, y bueno, ya estamos muy pronto de concluir con esta etapa que es en este mes de agosto.
0: Pues te deseamos el mejor de los éxitos, mi querida Milena Quiroga, una gran líder, mujer ejemplo, luchadora, trabajadora, así como todas las mujeres el día de hoy, y sobre todo muy capaz de ocupar un cargo, ¿verdad? No se trata ahorita ya de que si la mujer no tiene la capacidad, la tenemos y está demostrado, mi querida Milena.
1: Así es, está demostrado, como tú, Carla, como la presidenta Claudia, como muchas mujeres que ya estamos siendo parte de la toma de decisiones, del bienestar y sobre todo también de la generación de economía, como muchas trabajadoras aquí en Los Cabos. Es importante que tengamos una digna representación y bueno, yo estoy para respaldar, para representar a todas y a todos, Carla. Muchas gracias.
0: No, gracias a ti y pues bueno, ahí estaremos esperando ser parte, ¿verdad?, de todo este proceso, de estos proyectos. Muchísimas gracias, que tengas un excelente día y te mandamos un abrazo bien, bien fuerte.
1: Muchas gracias, chula. Igualmente, excelente día.
0: Ahí está con ustedes Milena Quiroga. Gracias, ¿verdad?, por abrirnos un poquito más de información acerca de las mujeres, que todavía existe la violencia de género, pero que se está trabajando en ello. Y sobre todo, si usted es víctima, no se quede callada, denuncie. Ya sabemos que hay por ahí muchas, pues, fundaciones, muchas asociaciones que están listas para defendernos, para ayudarnos y sobre todo para respaldarnos. Así que gracias, Recita Chula. Vámonos con una pausita y con más música y regresamos. Cuéntanos para ti qué te parecen estas propuestas. Regresamos con mucho más en La Mejor, aquí nomás.

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0: Carita Chula, cuéntame qué pasaba en tu vida en un 4 de agosto, pero de diferente año. Cuéntamelo, 624-1920-899, que está celebrando el día de hoy. Mientras tanto, yo te cuento lo que acontecía alrededor de México y de todo el mundo. Fíjate que un 4 de agosto, pero de 1846, el general Mariano Salas y Valentín Gómez Farías proclaman el Plan de la Ciudadela, que buscaba restablecer la Constitución Federal de 1824 y el sistema federal en México. ¿Qué tal, racita chula? También un día como hoy, pero de 1639, fallece Juan Ruiz de Alarcón y Mendoza, uno de los dramaturgos más importantes del siglo de oro. Calme, tranquila, ya fue. Fue en 1639, señora dramática, relájese, por favor, oiga, ay, no, de veras. Entonces, este dramaturgo importante del siglo de la época de oro español, nacido por allá en Taxco y ahora actual estado de Guerrero. ¿Qué tal, oiga? También en 1990, al rímel el alcohol a la señora, porque hay varias del día de hoy. También muere Matías Güeritz, escultor y pintor, arquitecto. Ya, tranquila, chiquita. Don Nacho, consuélela, por favor.
1: Claro.
0: Ay, usted, pero si bien propio. Ay, no, qué bárbaro, de veras, ni se hace de difícil, ¿verdad? Nada. ¿Qué pasaba, oiga? Este arquitecto de origen alemán, figura clave del arte moderno en México, pues ahí está, ¿verdad? Fallece un día como hoy, pero de 1990, Matías Güeritz. Ahí está, oiga. ¿Qué más pasaba un día como hoy? Bueno, también el día de hoy seguimos celebrando, recuerde, del 1 al 7 de agosto, esta campaña internacional para fomentar la lactancia materna y sus beneficios. Así que continuamos celebrando la Semana Mundial de la Lactancia Materna. ¿Qué tal, oiga? ¿Qué más pasaba también en un día como hoy? Bueno, pues también está establecido como el Día Internacional del Leopardo Nublado. Esto es enfocado para crear conciencia sobre la conservación de esta especie amenazada. ¿Qué tal, racita chula? ¿Qué más pasaba? Bueno, pues también resulta y resalta que un día como hoy, oiga, pero de 1962, fallece una persona, oiga, que en aquel entonces era conocida como un símbolo sexual allá en los años 50. Estamos hablando, cálmese, Don Nacho es el que va a llorar ahorita con esta fecha. Él sí se sabe quién falleció, ¿verdad? Estamos hablando de la actriz y modelo estadounidense Marilyn Monroe. Imagínese, ¿verdad? Una preciosa, era una mujer no, yo sabía, usted no diga nada porque doña Catita se va a molestar, se va a poner celostina, pero yo sí lo puedo decir, ¿verdad? Que era una mujer muy guapísima, ¿verdad? De en ese mundo de la cultura pop, era algo como un ícono, ¿verdad? Todo el mundo dice, no hombre, que la Marilyn, y la tenían en póster, ¿verdad? Yo me acuerdo que mis tíos tenían sus póster de la Marilyn, o sea, era de verdad un símbolo sexual. También participó, oiga, en películas muy importantes, ¿verdad? Y muy exitosas como Los Caballeros las Prefieren Rubias, esto por allá en 1953, y también La Tentación Vive Arriba, esto en 1955. ¿Qué tal? Platícame, ¿cómo tenías tú también? La tenías ahí en revistas, ahí en póster. Regresando de esta pausita, seguimos platicando acerca de estas fechas importantes aquí nomás.
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13: Cita chula, ya son las 8:40 de la mañana. Oiga, y en este momento agradezco infinitamente el que usted ande siempre sintonizando la mejor, oiga, a través del 89.9 de aquel ladito San José del Cabo, y saludando también a toda mi racita chula de aquel lado, allá en Santanita, Santiago, Miraflores, La Ribera, de aquel ladito, a toda esa racita chula que nos escucha de aquel lado, y de este ladito 102.3 Cabo San Lucas, y también alrededores como Migriño, Todos Santos, Punta Lobos, Pescadero, todo por aquel ladito. Un fuerte saludo a toda nuestra racita y por supuesto a quienes nos escuchan también a través de la aplicación. ¿Usted cómo le hace? Se mete a su tienda de aplicaciones, le pone la mejor FM, ahí la descarga y sobre todo, diga, muy importante, registrarse. Ya con eso le pone arriba donde dice Los Cabos y ahí en automático nos escucha en San José o aquí en Cabo San Lucas, es la misma, ¿verdad? Así que, racita chula, muy pendiente, síguenos también en redes sociales. Estamos como La Mejor Los Cabos ahí en Facebook. Y tenemos por aquí un anuncio, ¿verdad?, que nos hacen llegar solicitándonos la ayuda y la colaboración de todos ustedes para encontrar una cartera con tarjetas, con identificación que se perdió a nombre de José Soto. Así que si usted nos está escuchando aquí en Cabo San Lucas y encontró esta cartera a nombre de José Soto, que nos haga favor de regresárnosla. Y por supuesto, hay una recompensa para quien la entregue. Así que ahorita, si tú sabes de ella, la encontraste, pues en este momento puedes ponerte en contacto con nosotros y aquí te paso en privado el número 624-1920-899, nuestro teléfono de WhatsApp, y aquí con mucho gusto te doy la información. Así que, pues ahí, por ahí está. Y vámonos con más saluditos. ¿Qué dice la racita chula? A ver, vámonos, dice por aquí. Tenemos muchos saluditos, oiga. Anda bien participativa la racita chula. El Güeroski dice: buen día, chula. ¿Podrían ponerme 10 pesos de mañanitas para su hija Mili de parte de su papá Changuis, que cumple un añito? Ay, qué bonito. Doña Cleo, ándele.
14: Happy birthday tuyo. Happy birthday tuyo.
13: Ahí está, muchas felicidades. Tiene la misma edad que la bendición más chiquita de la señora Cleo. Así se anda apareciendo, oiga. Dice por aquí Iván Domínguez: buenos días, chula, te mando un fuerte abrazo. Le podías mandar un saludo al compa Oscar, a Luis, al tocayo Iván, ex choferes de los muchachones, y yo te llevaré a ti hasta la tía Juana en un W900, ida y vuelta. Saludo, ándele, ahí nomás, oiga, pues nos vamos, ¿verdad?, a conocer la tía Juana. Bueno, ya la conocemos, ¿verdad? Pero pues a otra vez a recorrerla. Un fuerte abrazo, mi querido Iván Rodríguez. No sé por qué no le he cambiado el apellido, ¿verdad? Pero es Iván Rodríguez. Te mandamos un fuerte abrazo muy apapachado a todos los muchachones. Saludos por aquí también. Dice, hola, mi estimada Chula Trejo, ¿me podrías poner, porfa, la canción La Cumbia de los Monjes? Gracias, claro que sí, mi querido Uriel. Y dice que él se llevaría de copiloto al buen Jorge Go. Dice, aunque estoy casi seguro que le diría, me lo pierdo sin falta porque así es el mendigo con ganas, dice. Ahí está nuestro querido Jorgito de Rock en Exa, también entraría ahí entre los copilotos. Saludos por aquí de este ladito. ¿Qué dice? Oiga, a ver, pasó este accidente. A ver, cuéntame, por favor. Pues nomás nos mandan el video, ¿verdad? Pero no nos dice qué es exactamente lo que pasó. Así que si nos puede mandar por ahí la narración de este accidente y dónde fue con exactitud. Saludos para mi querida Jessie, dice, comadre, a doña Susi se le terminó el amor por Don Conde. Fue un amor fugaz, es correcto, ¿verdad? Pero rápido se le acabó. Dice, buen día, comadre chula, que en este día se escriba una página bonita en tu libro de vida. Te queremos como las vacas. Mucho, muchas gracias, mi querida comadrita. Un fuerte abrazo. De este lado también, sí, mira, nos están reportando este accidente, aquí está, ¿verdad? Accidente vial, mi chula, que tomen precauciones, ¿en dónde? A ver, vamos a ver. Pues no nos dice tampoco, ¿verdad? Nos mandan el video, muchas gracias por el video, bastante aparatoso, ahí en la zona hotelera, para que tome precauciones, ¿verdad? Estamos viendo... Sí, que se haga para acá, oiga. Aquí está, mire, ya no lo dieron más completo. Dice, accidente en el Marqués, dirección Cabo San Lucas a San José. Tome precauciones. Por ahí una unidad de transporte de personal está volcado, así que tome sus precauciones. Y gracias, Racita Chula, por enviarnos estos videos, estos reportes viales. Muchísimas gracias. De este lado, y te dice que...
12: Mi chula, el Fibra se llama Gabriel. Es mentira que cumple años. Todos los días te dice lo mismo.
13: No me diga esto, oiga. Ay, no.
12: Así siempre dice él.
13: Déjale, déjale, quito las mañanitas ya. Quíteselas, doña Clo, quíteselas, ¿verdad?
12: Cuando te vuelvo a decir así, dile que ya me dijeron que no cumples años diarios.
13: No, ya, sí le voy a decir, mi chulo, ya.
12: Buen día, mi chulo, saludos.
13: Muy buenos días.
12: Ya me aventé la ruta de San José a San Lucas, de San Lucas a San José, y todo está tranquilo, no hay accidentes, gracias a Dios.
13: Estaba, ¿verdad, mi chulito? Estaba, porque aquí nos acaban de reportar uno ya, ¿verdad? Así que tome sus precauciones. Dice, al tiro los que van para San José, un camión de personal volcado. Ahí está mi querido Abel, también nos envía y nos comparte este videito. Muchas gracias, oiga, este reporte vial sin ustedes no sería posible. Muchas gracias. De este ladito dice,
15: hola, mi chula hermosa, aquí lleva, reportando, oiga, un accidente, para que tengan mucho cuidado aquí enfrente del Marqués, por acá por Cerro Colorado. Un camión de esos de la zona hotelera del Sadún se dio vuelta con mucha gente adentro y hay varios lesionados. Ya llegó la ambulancia y todavía no llegan las policías, pero que sí tengan paciencia los conductores, que le bajen desde allá por el chileno, que le vengan bajando, porque sí está fuerte el tráfico ahí. Gracias, chulo.
13: No podemos saber con exactitud cómo pasó, ¿verdad? Pero lo que sí nos hemos dado cuenta es que muchos de estas unidades, oiga, van en exceso de velocidad. En este caso no podemos decir porque desconocemos las causas, pero sí les hacemos un llamado, ¿verdad? Sobre todo en el exceso de velocidad. Y miren, en este caso que trae a cargo tantas personas, tantas vidas, ¿verdad? Pero bueno, ahí está, extreme precauciones. Dice, yo de copiloto me llevaría a mi hermosa esposa y en la cajuela doña Susi, por si me da sueño, dice, porque habla como perico. Doña Susi.
16: Para reportarte un accidente enfrente de Marqués, sobre la Transpeninsular, se volteó un autobús. Con mucho cuidado, con mucho cuidado, chulas, diles por ahí que manejen con mucha precaución.
13: Ahí está, mi querido Fer, gracias infinitas por esos reportes. De este ladito dice...
17: Buenos días, mi chula.
13: Buenos días,
17: oiga. Aquí enfrente de Hotel Marqués, yendo dirección a una volcadura de transporte de personal. de un hotel.
13: Ahí está, ¿verdad? Muchas gracias por esos reportes muy a tiempo, mi chula. Muy buenos días para ti, toda la palomilla que escucha la mejor. Oiga, y dice, la Melina ya está como doña Susi, los programas de la radio. Ok, oiga, ahí está, ¿verdad? Pues la opinión de cada quien y muy bien. Dice, se tronó una llanta, ¿verdad? Es correcto, por eso les digo, en este caso no podemos opinar. Aquí nos están diciendo por las causas que le sucedió este accidente, se le tronó una llanta, ¿verdad? Antes de empezar a opinar sin saber, sin pruebas. Buenos días, Carlita, me podrían complacer con una salsita, la de Amor y Control, si eres tan amable, bonito día y saludos, un fuerte abrazo. Oiga, vámonos con más música. ¿Qué dice mi querido Poncho antes de irnos?
18: Michulita, buenos días. En dirección a qué es el accidente, ¿San José, San Lucas o San Lucas, San José? Gracias, buen día.
13: Aquí, si yo no mal me equivoco, ¿verdad? Dijeron Cabo San Lucas hacia San José, ahí enfrente de este conocido hotel, ahí está este accidente, para que tome precauciones, es de aquí hacia San José. Gracias, vámonos, siga con más, cuando son las 8:49, tenemos muchas, pero muchas canciones más, mucho cotorreo, quédate con nosotros en La Mejor, aquí nomás.

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0: ¿Cómo andas tú por allá?
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3: Amarras a tu perro, amárralo, porque yo vengo más brava que él. ¿Cómo de que no con estos casos y estas cosas que nos mandan? El día de hoy tienes un emperre, mándalo. No te lo quedes, porque el que se lo queda, ¿qué le da? Oiga, ¿qué le da? A ver, mándeme mensajito y dígame. 624-19-20-899. Usted, cuando se ha quedado un emperre, ¿qué le da? A ver, cuéntemelo. Y ahorita comenzamos, vamos a ver qué dice la racita chula. Ay, ya tenemos muchos emperres. ¿Qué dice por aquí? A ver. A ver, mándenos el nombre. Miren nomás, esto está más emperrado que el que sea. Oiga, ¿cómo de que no amarren a su perro, verdad? Saludos, mi querido James. Un fuerte abrazo al sexy de la mejor. ¿Cómo no? No de la mejor, ¿verdad? De MBS Radio. Fuerte abrazo. Oiga, por aquí dice también en nuestros amigos enfrente de Ley Lagunita, se está trabajando una máquina recogiendo la tierra de ayer que llovió. Buenos días, mi chula. Excelente, ¿verdad? Andan chambeando con todo nuestros amigos de servicios públicos, nada más tome precauciones. Gracias, mis amigos de JIT. Dice, buenos días, mi chula. Saludos para los la mejor locutora de la Baja Sur. Esa soy yo. Ay, qué bonito, ¿verdad? Muchas gracias, mi querido Gil. Te mandamos un abrazo de esos bien apapachadores. ¿Cómo de que no? Gracias por estar en sintonía de la mejor, mi querido Alfonso. También un fuerte abrazo, ¿verdad? Saluditos a todos los de la aplicación de la U. Oiga, en este momento, ¿cuál es el emperre? ¿Trae emperre? La verdad es que yo ahorita vengo como que en modo un poco Dalai, ¿verdad? No ando así tan emperrada como otras veces, pero si usted se anda emperrado, pues cuéntemelo. Cuéntemelo, ¿qué dice por aquí, mi querido el Johnny?
4: Mi chula, mi emperre es con las personas que nos piden un servicio, mi chula. Llegamos a la ubicación. Mi chula, vieras cuánto tiempo tardan para sacarse el dinero, mi chula. Si saben que ya vamos a llegar al destino, ¿por qué no empiezan a sacarse el dinero para que ya cuando lleguemos nos paguen y sea todo rápido? No, mi chula, ahí están contando los billetes, las monedas, y uno tiene que estar espera y espera hasta que los señores, las señoras, completan, mi chula. Ese es mi emperre, que pudiendo traer el billete o el cambio listo para pagar, llegamos a la ubicación y tardamos ahí porque ellos están cuenta y cuenta.
3: Yo tengo... Voy a hablar a favor, ¿verdad? Yo voy a hablar a favor de los pasajeros porque me ha pasado, diga, como ahí no sé, no es un servicio que uno diga, fueron tanto y es tanto, me ha pasado que sube la tarifa de lo que normalmente me aparece que voy a pagar. Entonces, ¿qué me pasa a mí? Yo, pues me ha pasado, oiga, de que me tengo que esperar hasta el último minuto, último segundo que cierre la aplicación para que me diga exactamente cuánto va a ser, ¿verdad? Puede suceder. Entonces, no sé qué dicen mis pasajeros, ¿verdad? No los míos, ¿verdad? Pero los de la U. ¿Qué dice por aquí, mi querido el Ponce?
5: Buenos días.
3: ¿Cómo me le va, oiga?
5: Buenos días, Palomilla. Ya levantes de hombre. Hola, chula, buenos días. El emperre del día de hoy es esa gente que mira, pone sus intermitentes y se queda a mitad de calle, no sabe si va, si viene. Quítate, estorbo, de por si hay tráfico en la mañana. Y tú ahí, Pasguato, quítate. Te hablo a ti, al de la captiva roja. No sé tu placa, pero quítate.
3: ¿Qué tal?
5: Buenos días, chula, buenos días. Ya saqué mi emperre. No era tan grande, pero sí.
3: Pero como quiera, perjudica,
5: no,
3: ¿verdad?
5: No sabe manejar, no sé qué le da. Si traen miedo de que pase un carro o qué show, pero pues sí. Hacen estorbo, hacen tráfico y a lo puro tarugo.
3: Ahí está el emperre de mi querido Ponce. ¿Cómo no nos vamos a emperrar, oiga, verdad? Saludos para mi querida Vane.
6: Gastritis, colitis, artritis. Y todo lo que termina en itis.
3: Es correcto.
6: Bonito día.
3: Igualmente, mi querida Vane, te mandamos un abrazo bien apapachador. Ahí está. Entonces no se lo quede porque le pega colitis, gastritis y todo lo que termina en itis.
7: A mí el que me emperra es el Frankie, que trabaja también aquí en la C.
0: ponemos para la comida, no pone y come mucho. Eso me enferma a mí. Ya.
3: Pero si de esos hay donde quiera, ¿usted no cree que nomás allá, aquí en China, en Roma, en Japón, en todos lados hay de esos? Oiga, no crea que no, la raza golletera existe, ¿verdad? Dice mi chula, bien perre, es que aquí en Los Cabos, ¿qué dice? Echan las calles y al mes las revientan para meter la tubería. Eso sí es cierto, oiga, ¿verdad? Como que no quedó bien y otra vez. Y dice que ya contraten a otro arquitecto o a ver qué hacen porque tardan en hacer pavimentar las calles y vuelven a tardar en reventarlas para meter la tubería. Se vuelven a tardar y de por sí está el trafical, dice. Ahí está mi querido Conde, ¿verdad? Algo de lo que nos dice David López, el Conde. De ese ladito, mi querido José Antonio.
2: Chula, mi perre, es de que diario en la calle, Avenida Guayacanes, Colonia San Bernabé, San José del Cabo, hay vecinos que agarran sus carros y parece que lo agarran como pista, queman llanta en las meras esquinas.
3: Eso no va, ¿verdad?
2: Patinando las llantas, quemando llantas, y son muy locos para manejar. A ver si pueden hacer algo los servicios públicos, que pongan topes o algo, porque
3: pues sí, oigan, esa mínimo gente
2: no, son muy locos
3: Ahí está el emperre de mi querido José Antonio. Vámonos con una pausita y regresando tenemos más emperres. No, es que esto no acaba aquí, oiga, quédese con nosotros, los emperres de la mejor, aquí nomás.
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1: Bueno.

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0: por allá. Oiga, en este momento hacemos esa bonita colaboración con todos ustedes para que me pasen sus reportes de qué está pasando en las avenidas principales de aquí de Los Cabos. ¿Cómo está el tráfico? ¿Cómo va este accidente que nos reportan de aquel lado ahí en el corredor turístico? Cuéntamelo todo, 624-1920-899. Y vámonos rápidamente con más saluditos. ¿Qué dice el comando? Mi chulita, te mando un abrazo, me da mucho gusto saludarte, mi chulita. Compláceme con la nueva de Nes y los grandes de la comarca. Ok, ahorita vamos a ver cuál es la nueva. Saluditos a mi querido Adrián Nes, un fuerte abrazo. También por aquí que dice, o sea que también ahí en la cabina de La Mejor hay esos de los que no cooperan y bien que comen. Pues, ¿qué te puedo decir? Mentira no es, ¿verdad? Mentira no es. Esta ya es información extra, ¿verdad? No, yo no dije ni nombres ni marcas, no dije si Exa la mejor, no dije nada, ¿verdad? Nomás dije, en todas las empresas los hay, oiga. Esos de la U, dice, sí me pasó, ¿qué tal? Mira que traigo puros centavos y ¡zas! Dice, no hombre, olvídate, para la otra ni les digas porque no te suben, ¿verdad? No vaya a ser. De este ladito dicen que...
1: No, dame chula, bien perre, es que cuando estás haciendo fila para pagar caseta y que hay gente que se mete, que no trae dinero, que quieren pagar con tarjeta y se ponen a reversear ahí, te hacen perder tiempo, hacen que todos los que estamos formados se vayan hacia atrás. Mucha gente ya sabe, incluso hay unos que se ponen a pedir dinero ahí. La verdad que o se meten en la línea que si van a pagar con cash, se meten donde hay con crédito y no leen los letreros.
0: Ahí está, ¿verdad? Ese es el emperre de mi chulito el día de hoy. De este ladito dice, mi emperre del día de hoy es que cuando te piden el servicio y llegas y te dicen, me lo deja pendiente, porque también trabajo en la aplicación de la U y de la D, dice por aquí mi chulito. Así que no ande diciendo eso, lleve suficiente efectivo, ¿verdad? De este ladito.
2: ¡La chula Trejo!
0: ¿Cómo sí, andas, pues, mi chulito?
2: Pues, miren, la verdad, mi emperre es... el exceso de velocidad, la verdad. No estoy diciendo que el accidente ahorita pues fue por eso, no sabemos. ¿Para qué investigar primero? Lo que sí sabemos los choferes de varios años es de que si tu velocidad es muy alta y se te revienta una llanta, lo primero que va a pasar va a ser eso.
0: Exactamente.
2: Te vas a volcar. Más si es una llanta de adelante. Si es una de atrás, pues te vas a ir de lado rapidísimo. Pero si es una de adelante y vas 120, 150, vas a dar vueltas como trompito. Así que, trucha para la mía, ese es el emperre. Regulen la velocidad, salgan con tiempo. Saludos a los de la... A la UDI, dijo el
0: murillo. A la UDI, es correcto. Es así, eso ya, la velocidad es muy importante a la hora de que sucesos así nos pasen, porque a todos nos puede pasar, ¿verdad? Que nos reviente una llanta, cosas así. Pero la velocidad a la que vamos es la que puede hacer la gran diferencia entre, ¿verdad?, volcarnos, maromear o alcanzar a tomar una decisión en ese momento. Así que, pues ahí está. Saludos por aquí, dice, buenos días. También un emperre es pedir la parada de la pecera y aún no has pagado y estar sentado hasta que se pare la unidad para bajar, y más aún si viene llena, dice. ¿Qué tal? Oiga, pues estos casos, señora Pineda, del transporte público.
3: Zula, hasta que ahora sí ando contento, Zula.
0: No, ahora sí, oiga. ¿Por qué? A ver, cuénteme.
3: Andaba enterrado ayer de que me dolió el riñón.
0: No me diga esto.
3: Bien aquí,
0: Zula. Agüita de colita de caballo, ¿verdad? ¿Esta cómo se llama? ¿El tecito?
3: Zula. Saludos, me dio el teléfono doña Teo, la de los tacos de canasta, doña Teo. Saludos desde Taxco, de Alarcón Guerrero somos.
0: Ándele, saludos a toda la rachita de Taxco Guerrero. Oiga, saludos para mi querida Teo, ¿verdad? ¿Cómo no he podido ir a visitarle en estos días? Un día me doy una escapada por allá, ¿verdad? Dice, comadre, a mí me emperra y me va a seguir emperrando que los de OMSAP reparen y dejan unos hoyos horribles. Por favor, repárenlos. El que está por la Virgen de Caribe está muy grande y se está haciendo más profundo. Puede pasar un accidente. y había derrame de agua también en la Leona Vicario. ¿Cómo no nos vamos a emperrar, verdad? Saludos por aquí también. ¿Qué dice la racita chula? Javier dice que...
4: Mi chula hermosa, para pasarte un reporte, hay una fuga de agua acá por Ánimas Bajas, en San José del Cabo, para ahí que tomen cartas en el asunto los de Onzapa.
0: Ahí está, Ánimas Bajas, esto allá en San José del Cabo, otra fuga, ¿verdad? Muchas gracias por ese gran reporte, mi chulito, de este lado Murillo. Buenas, dice, buenas, estoy, ¿qué dice? Esto pasó a las 8 y pasadito, para que tome la precaución, estamos hablando del accidente que nos estaban reportando ahí en el corredor esa, turístico,
5: buenos días,
0: ¿verdad?
5: ¿Cómo amaneciste?
0: Muy bien,
5: espero,
0: gracias.
5: Espero, Dios, que bien, lleno de bendiciones. Para me puedes complacer con una canción.
0: ¿Qué se llama?
5: Las mañanitas para Ana, Dila, Daniel y Danielito, Gloria, Valeria, Andrea y Saraí.
0: ¿Todos esos cumplen años o qué? A ver, vuelven las mañanitas para pa la comunidad, ¿verdad?
6: Así la doña Verde y tuyo. Happy birthday to you.
0: Ahí está, ¿verdad? Ahí están las mañanitas. Ya no supe cuántos días cumplían.
5: Andrea
0: años.
5: Andrea Saraí.
0: Andrea
5: Saraí. De Santanita.
0: De Santanita.
5: Y para Tongui. Yo soy María de aquí de Buenos Aires. ¿Me puedes complacer? ¿Serás tan amable?
0: Claro que sí, oiga, y le mandamos un abrazo de esos bien apapachadores hasta Santanita. Gracias por darse el tiempo de escribirnos un fuerte abrazo. El Conde, el de la ballena, el del corazón roto, ¿qué dice?
7: Hola, mi chula hermosa.
0: ¿Cómo me le va?
7: Reina de la mejor. Oye, ¿me puedes complacer con una rola? La mosca ciega. Gracias, mi reina.
0: Ahí está, no mencionó nada del sentimiento, de la emoción, no nos dijo cómo está el corazón, ¿verdad? Solamente que quiere la de la mosca. Dice, mi emperre, el día de hoy es que la aplicación de la D empezó a ilusionarnos dándonos buenos viajes y promociones, y ahora ya nos da puros viajes, ¿qué dice? Ya nos da puros viajes baratos y largos, eso ya no me gustó, mejor me regreso a la aplicación de la U. ¿Qué tal? ¿Qué dicen los que andan trabajando con la D?
8: Ánimo, mi chula, excelente martes.
0: ¿Cómo te va, chulito?
8: Saludos para ti y para todo tu equipo. Muchas bendiciones. Oye, mi chula, la neta, a mí, el emperre que sí me tiene bien emperrado, la neta, es para toda esa gente que pide dinero, mi chula. Que te piden dinero y te quedan mal. Y cuando les cobras, se hacen los que no se acuerden o se hacen los indignados. Hasta te dejan de hablar. Esa... A mí, la neta, me tiene bien emperrado, mi chula.
0: Lo que
8: eso
0: le
8: me pasa,
0: sigue,
8: por
0: ¿verdad?
8: Prestando dinero. Así que para toda aquella gente que se dedica a prestar dinero, ya no presten, y menos a conocidos. Porque si los considerabas amistades, vas a terminar en un santo pleito.
0: ¡Traca!
8: Y con un enemigo en contra, ¿eh? Así que bien pilas a toda esa gente que presta dinero, porque pierdes un disque amigo y pierdes dinero y te ganas un hate.
0: Ahí está, ¿verdad?
8: Así que hay que ponernos bien pilas.
0: ¿Cómo? Saludos, no nos vamos a emperrar, ¿verdad? Dice aquí mi querido el Tony, dice, buenos días, chula, es cierto, los de Omzapas parecen topos, dejan sus hoyos por todos lados, en Lomas del Sol metieron un tubo, ya no echaron el chapopote y hay un desastre. Ahí está mi querido Fer, ¿verdad? Que nos está reportando esto allá en Lomas del Sol. ¿Qué dice mi querido Gil?
9: Buenos días, mi querida chula, creo.
0: El chino, bueno, el original.
9: Buenos días tengan todos ustedes. Aquí el compa chino, el original, anda bien emperradísimo, ahora sí, hijo de su. Pero le mando un saludo a la señora esa de cangrejo, que traje de cangrejo para acá rumbo al centro.
0: ¡Ay, caray! ¿Todo
9: marcaba
0: eso?
9: Efectivo el viaje, mi querida chula, marcaba efectivo y era más de 100 pesos. Dije, ya salió para el desayuno. Llegando allá que me cambia la forma de pago, me lo cambié a tarjeta. Y sintió que se le iba a rayar porque se bajó corriendo y se fue corriendo. Y ahora más alcancé, oiga, hizo el... Cambió el sistema de pago, no, me dijo, sí, gracias, y se fue. Se me fueron mis 120 pesos, querida.
0: A ver, cuénteme usted qué es los de la U, los de la D, los de la I. ¿Qué es mejor o qué es peor? ¿Que lo dejen pendiente o que se lo manden a tarjeta? A ver, cuénteme ustedes, ¿verdad? Quiero saber su sentir, oiga. Saludos por aquí, ¿qué dice? ¿Dónde están los derechos de los hombres? Mi emperre, ahorita te la escucho con mucho gusto. Mi querida Fer dice, mi emperre, aquí en La Ballena manejan como si fuera autopista. José Lino, buenos días, mi chula, saludos, porfa, la rola de No Voy a Trabajar. Saludos, ahí la tenemos pendiente, ahorita se la ponemos. Saludos, dice, hola, hola, chula hermosa, un saludo para ti, para Lulú, Miguel, que nos escuchan en el rancho, para el señor Lupillo y la señora Marta, que nos escuchan en la boca de la sierra, por favor, y para el Inge Iván, que van para el trabajo y podrían complacerme con la canción de Un Millón de Rosas de La Mafia. Gracias, chula bella, que tengas un hermoso día, bendecido. Ahí se la ponemos la rolita y saluditos para todos ustedes. Mi querido Alan, ¿qué dice mi querido Alan?
10: Chula, que tengan cuidado los compañeros Uber, cuando suban gente, que se fijen en qué condiciones vienen, porque ahorita me acabo de topar a una señora con una pésima actitud, que ya la habían bajado de otro Uber porque trae comida, trae dos bolsotas de comida y ya se le había regado todo el caldo. O sea, si viajan y traen y saben que traen cosas que se les pueden tirar, empáquenlos bien, y nosotros estamos aquí para brindarles un buen servicio.
0: Es pero correcto. No se pasen de lanza
10: con los choferes, con las unidades, a mancharlas, porque yo traigo mis asientos con cubreasientos de piel por lo mismo, que hay gente que viene mojada y no avisa y se sube, y a la hora que se sube otra gente se mojan. Ahorita se bajó y la verdad ya la reporté ahí para que tengan cuidado los compañeros, porque no son ondas de que nosotros lavemos las unidades y se suban a manchárnoslas todas. Eso es lo que pasó ahorita, chula. Ahí ahorita te dejo unas fotos y videos.
0: Ahorita lo vamos a ver cómo de que no, oiga. No, hombre, es que les digo que hay de gente a gente. No sea sucia, oiga. O sea, es una unidad que no es suya, no es de su propiedad. No cree que porque paga 30 pesos ya se la pueda adueñar y hacer lo que quiera con ella, ¿verdad? Es un servicio que es compartido. Dice, buenos días, saludos para Luis, que llegó con chupetes al trabajo. ¡Ay, no más! ¿Qué dice mi querido Ramón?
11: ¡Yeah!
0: Hubo harta pasión, ¿verdad? No sé si está, si es envidia, si es queja, si, no sé qué sea, ¿verdad? Pero bueno, dice aquí don Nacho, qué envidia de la malota, claro. ¿Verdad? Oiga, vámonos con música y ahorita regresamos cuando son las 9:26 de la mañana. Tenemos hartos emperres, la raza de emperrada del día de hoy, ¿verdad? Y sobre todo cuando llegan con chupetes y una novia. Vámonos con más música, a lo mejor aquí nomás.
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2: Ya son las 9:30 de la mañana, racita chula. Qué rápido se nos está yendo esta mañanita. Y en este momento, oiga, nos vamos a ir con la licuachela. ¿Verdad? ¿Licuachela el día de hoy? ¿Sí? No, ¿verdad? No, todavía licuadora. Todavía es licuadora. Decentemente, ¿verdad? Todavía no se me destrampe. Licuadora, es martes. Así que nos vamos a ir con el Basta Musical, ¿verdad? Yo dije, a ver si chicle y pega, ¿verdad? Y nos pegamos un destrampe desde martes, pero no, dijo el Donald. No, mija. Estás bien mal de la cabeza. Licuadora, me dijo. Ah, está bien, pues ya, ¿verdad? Así que ponte muy listo para que participes con nosotros en el Basta Musical. Pero el día de hoy se las traigo un poquito más difícil. Normalmente siempre usted puede elegir el género que quiera, pero el día de hoy no. En el primer género nos vamos a ir, fíjese bien, ya sabe la dinámica. Yo digo A. En mi mente está pasando el abecedario. Donald me dice basta y usted me manda una rola con la inicial de la letra que nos quedamos. El nombre del artista y el nombre de la canción. Acuérdese que lo que participa con la inicial es la canción, no es el artista. Y el día de hoy tiene que ser un género en específico.
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2: Limoña, que lo póngase a pensar. Ya sé que usted quiere todo bien facilito, oiga. El género va a ser cumbia, así que la rolita tiene que ser una cumbia viejita, nueva, sonidera, no sonidera, pero con la letra que nos quedemos, ¿sale? Así que póngase a pensar y vámonos rápidamente. Mi querido Donald dice así: A. Con la G. Ay, ya no supe si era G de gato o qué era. Sí, era G de gato. Con esa nos vamos a ir. Así que con la G de gato tiene que comenzar la rola y tiene que ser una cumbia. Así que vámonos al primer mensaje que llegue con el artista y el nombre de la rola. Esa es la que va a participar. A ver, mientras tanto dice por aquí Gloria.
4: Hola, chula hermosa, que tengas un excelente día. Saluditos, hermosa.
2: Ahí está, mi querida Gloria. Igualmente para ti, mi reina, que tengas un súper, súper excelente día. El Johnny.
5: Mi chula, lo mejor sería que los usuarios pagaran en efectivo, mi chula, porque también si nos pagan con tarjeta, la aplicación nos roba muchísimo dinero. Nos cobra muchísimo. Y si dejan pendiente el viaje, mi chula, pues de igual manera nos afecta. Una, porque pues ya no agarramos el efectivo. Otra, la aplicación nos castiga si estamos dejando viajes pendientes. A cada rato nos castiga y nos castiga como una semana con puros viajes en tarjeta.
2: Tracas, ¿verdad? Imagínese, no, hombre, por donde quiera nos llueve. ¿Qué dice la racita chula? Estamos aquí, acuérdense que tiene que venir. Por ejemplo, aquí está el primer mensaje, dice ¿qué dice? Guarachera Sabrosona, Grupo Super G, dice mi querido Fernando. Vamos a ver si la tenemos con todo gusto. Por aquí dice chula, ya casi nos vamos. Un gustazo que hayas amenizado nuestras mañanas. Se van los de Acapulco, se va el comandante Mollito y su gente. Bye y besos. Ok, aquí entonces ya se nos va. ¿Por qué se nos van, oiga? A ver, cuéntenos qué. Ay, ¿verdad? Mi querido Iván, que ya se nos va, ¿verdad? Le mandamos un fuerte abrazo a toda la raza de Acapulco, de parte del Cholo, que también anda por aquí, el Mollito. Un fuerte abrazo, pues que les vaya muy bien. Acuérdense que nos puede escuchar mediante la aplicación, se la descarga y le ponen La Mejor Los Cabos, y ahí sí, seguimos sonando. Así que usted ni se me ande despidiendo, ¿verdad? Quédese todavía con nosotros. Efren dice que...
6: La de Juan Tamer y Gonzo, con Garibaldi. Saludos.
2: ¡Hora! ¡Hora! Ahí está, mi chulito. Vámonos con la que ganó en este momento, que fue la de Guarachera. ¿Cómo se llama así? Guaracha Sabrosona, con Grupo Super G, mi querido Fernando. Así que vámonos rápidamente. ¿Qué género vamos a poner en la próxima? Quédate con nosotros y descúbrelo. Mi querido Daniel dice, buenos días, mi alcaldesa chula. Saludos desde La Ballena, segunda etapa. Un fuerte abrazo, mi alcaldesa. Gracias, mi querido Dani. Saludos. Por aquí mi compa Bruce dice La Guarapera, pero no le puso el artista. Alberto Pedraza, La Guaracha Sabrosona, dice Jessy, otra que nos está pidiendo la misma rolita. Así que por aquí estamos buscando ya CR23. Vamos a multarte el día de hoy. Le voy a poner una multa muy, pero muy, pero muy alta, porque anda, elimine y elimine mensajes. ¿Qué trae, pues, verdad?
7: Buenos días, mi chula hermosa y bendecido día. Aquí escuchándote, trabajando desde la aplicación de la aquí te escuchamos.
2: Excelente.
7: Yo me llevaría de copiloto, chula, a mi esposo, porque muy buen copiloto, él no se duerme, llevamos muy buenas pláticas en el trayecto de cuando hemos viajado así, y aparte, ¿sabes qué? Lo que me gusta, que él también va al pendiente de la carretera, o sea, que a veces, muchas veces, lo que tus ojitos no puedan alcanzar a ver,
2: andele,
7: hay otros ojitos que me ayudan y me apoyan mucho. A él casi no le gusta manejar, siempre me dice, maneja tú, o sea, gracias, porque él me ha dicho, me siento muy seguro de que tú manejes, y se lo agradezco, pero sí, también él va al pendiente, me va avisando, cuidado, hija, cuidado aquí, allá, esto, que una vaca que haya, o sea, me va echando como ese reflejo también, y eso me encanta de él. Yo viajaría con él.
2: Ahí está. Pues yo lo único que le puedo decir, oiga, que el que viaje conmigo, que me andaban invitando, yo les voy a poner una playlist bien perrona, ¿verdad? De Tutti Frutti, para que no se me duerma.
7: Realmente me emperra, la neta. Hay muchos usuarios, pasajeros, que creen que al darle el servicio de Uber, de Didi, Driver, llámele como le quieras llamar, te lo agarren como de mudanza, o gente que va a vender y suben y quieren subir hieleras, mesas, bancos, sombrillas. No, mi chula, pues es que eso ya ellos tienen que pagar un transporte que los lleve especialmente de fletes, porque ellos quieren agarrar el Uber como así, como carro de mudanzas.
2: Ay,
7: hay muchos que
2: no,
7: también se cambian,
2: bueno,
7: de casa,
2: ¿verdad?
7: Ahí te suben todo, le te suben la escoba, el recogedor, la tele, todo te quieren, y eso no, chula, eso sí emperra. Y pues, a veces por 32, 40 pesos, ay, todavía te exigen aire acondicionado. No,
2: aparte,
7: no,
2: ¿verdad? Exactamente, pues ahí está el emperre de mi querida Marixa. Vámonos, oiga, la tenemos con Alberto Pedraza. Aquí viene La Guaracha Sabrosona, que ganó en esta primer ronda de el Basta Musical. Vámonos, 9:37 de la mañana, y regresamos con más en La Mejor, aquí nomás.

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5: De chula, vámonos rápidamente con la segunda ronda de esta licuadora, ¿verdad? Saludos por aquí para todos. Mi recita chula que está bien pendiente. Redondo Martínez dice: hola, linda, saludos, ¿cómo andas, mi chulito? Te mandamos un fuerte abrazo, mi querido Tony. ¿Qué?
11: ¿Qué pasa? ¿Agarrar esa cantidad? Y si vas en el transcurso del camino y te lo cambian la tarjeta, al momento de finalizar tu viaje, no te paga la cantidad que te marcaba la U. Te vienen quitando 30 o 40 pesos o más o menos así. Y si te lo dejan pendiente, es lo mismo. Es lo mismo. No te paga la cantidad que te marcaba. Así que para toda esa gente que piden U, no sean inconscientes. Uno anda trabajando porque uno ocupa dinero. Así como los que piden viajes pero ocupan servicio, ocupan llegar temprano a su trabajo, a su casa, a un pendiente. Así que no sean inconscientes.
5: Ahí está, anda emperrado mi chulito. ¿Qué dice por aquí mi querido Jonathan? Dice: no hay que llorar, mejor hay que trabajar. Buenos días, chula hermosa, que tengas un hermoso día. Yo trabajo en la U y dinero es dinero, como sea, mientras se pague el servicio, ya sea tarjeta o efectivo, de cualquier manera o de una u otra, dice, la U no pierde. Pues ahí sí está, ¿verdad? Sí, oiga, como quiera que sea, el chiste es que sea.
12: Pues igual, chula, yo en lo personal creo que tarjeta o efectivo, mira, al final te lo va a descontar Uber. No le hallo la gracia yo, porque hay muchos que luego preguntan, me ha tocado como usuario, ¿su viaje es en efectivo o tarjeta? No, pues tarjeta. Te lo cancelan. Ya cuando me preguntan efectivo o tarjeta, miren, ni les contesto. Si quiere llegar, que lleguen. Y si no, también, que gasten su gasolina. ¿Por qué? Porque Uber te descuenta lo mismo. O sea, si te pagan en tarjeta, te descuenta. Si te pagan en efectivo, tú le sigues debiendo a Uber y al final le cuentas, a Uber nunca le vas a ganar. Pero pues bueno, la palomilla cree que por recibir efectivo. ¡Hombre, palomilla!
5: Ahí está, ¿verdad? Entonces, como quiera que sea, el chiste es que sea de este ladito, dice...
13: Buenos días, mi chula. Saludos para todos, bendiciones. Aquí trabajando en la U. Cuando el sistema te registra muchos viajes pendientes, te ponen un bloqueo de agarrar efectivo. Entonces, no es bueno los viajes pendientes. Aparte de eso, la gente luego, hay conflictos porque dice que sí lo pagaron y unos que no están conscientes de que tenían esos viajes. Entonces, el Uber te mira como entre sí te lo pagaron o no te lo pagaron. Entonces, los viajes pendientes no ayudan en nada.
5: Ahí está, ¿verdad? O sea, ellos no pueden saber si son ustedes que andan dejando todo eso pendiente o son ellos o cómo está el show, ¿verdad? Excelente y bendecido día, chuleres, adictiva. Dice, me regañó un pasajero el domingo porque quería escucharte. Decía que pusiera la mejor. Estaba terco el compa. Un saludo para el compa Sebastián. Dice, ¿puedo poner una rolita de los Tucanes, por favor? Y gracias. No, hombre, yo los domingos descanso. Oiga, los domingos para mí ni las gallinas ponen, ¿verdad? Pero muchas gracias. Oiga, le mando un fuerte abrazo. Gracias por sintonizarnos y por irnos escuchando ahí en sus unidades. Muchas gracias.
14: Hola, buenos días, mi chula. Mira, pues me gustaría comentarte, no sé si dentro de tus emperas, como le quieras llamar, pero nada más para mejoras de la aplicación de la como dicen, ¿no? Que los escucho mucho y yo entiendo que no todos son iguales, aclarando ese punto. Algo que me sucedió la semana pasada. Estaba para salir de viaje y mi pareja se le olvidó y se trajo unas llaves de su trabajo. Entonces, pues para evitar vuelta y vuelta, ya que el día siguiente teníamos que hacer el viaje a primera hora, una de las primeras horas, se buscó de la aplicación para ese servicio, para que entregara la llave a determinado lugar. Ahí ya ves que te marca cuánto te van a cobrar y todo. Entonces así pasó, sin problema, se pagó el servicio y la persona, por cierto, fue una mujer. Se desesperó, que no estaba nadie ahí, que no sé qué, y la otra persona estaba en un lugar totalmente diferente, que será unas dos casas, tres por ahí. Entonces ya mi pareja le dijo, le paso tu número a esta persona para que se pongan de acuerdo y en el punto exacto, ¿no? Y empezó la muchacha vía telefónica, por eso no me gustan estas cosas, que no sé qué, pero digo yo, si ella ya sabía el servicio que iba, pues lo hubiera negado, si no le gustan esas cosas. Total, para no hacerte un cuento largo, ¿no? Se portó muy grosera la chica y le exigió a mi pareja que le pagara 200 pesos más de lo que ya estaba cobrando por el servicio. Y en aplicación, aunque tú quieras dejar propina, hay cierta cantidad donde te pone un límite. Entonces le dijo mi pareja, ¿cómo quieres que te dé los 200 pesos si en la aplicación solamente me deja 100 y feria? No, pues no te voy a entregar la llave y la voy a reportar como que te las olvidaste en el carro, que no sé qué. Imagínate, nosotros próximos a salir un día después de viaje, y si se contrató ese servicio por los tiempos y lo que tú quieras, y te encuentres con personas de este tipo. Yo creo, mi gente, que hay que mejorar la actitud de servicio, y si desde un principio te están diciendo para qué te están requiriendo y si no estás de acuerdo, no lo tomen. No voy a generalizar que todos son iguales, porque me he topado con personas que totalmente disponibilidad y todo, no se preocupe. A veces uno le pone mal, no se preocupe. O sea, ellos mismos te ayudan, te orientan, pero la actitud de servicio cuenta al mil. Entonces, mi gente, hay que estar bien atentos qué tipo de servicio prestas y qué tipo de personas suben a veces a los Uber, porque no... Ay, perdón, ya dije la palabra.
5: Pues ahí está, ¿verdad? Otro de los MPR. Si usted no quiere el servicio, no lo tome, es lo que dice mi querida Mireya Rosas. Un fuerte abrazo. Oiga, vámonos rápidamente con la segunda y dice así. Con la F de foco, ¿verdad? Con la F de foco y el género es libre, ¿verdad? Usted ahorita puede pedir la rola que quiera en este momento. Ay, nomás es una dinámica, no cree que todo va a ser cumbia. Usted cálmese hoy, de veras. ¿Qué dice por aquí la racita chula? Mientras usted, mi querida Karen, que le mandamos un saludo, dice chula, buenos días, podrías enviar saludos a Rufles Peñalosa, Camacho, a Vilchis, a Víctor, a Terra y a Ulises, por favor y gracias. Un fuerte abrazo de este ladito también. ¿Qué dice mi querido Pablo?
15: Querer trabajar en la I, querer trabajar en la B, querer trabajar en la U, porque cuando descargan esas aplicaciones, aceptan trabajar bajo las condiciones, sus términos y condiciones de esas aplicaciones.
5: Totalmente.
15: Los choferes quieren poner sus condiciones y no funciona así. Por ejemplo, los pagos con tarjeta. Hay muchos choferes que no quieren aceptar pagos con tarjeta. Piensan que por agarrar dinero en efectivo, la ganancia va a ser mayor, pero no. Es importante que sepan que lo que agarran en efectivo, parte es de la plataforma, un porcentaje de la plataforma, otro porcentaje son de impuestos, el cual tienen que declarar a principio de mes. En cambio, cuando aceptan pagos con tarjeta, en automático la aplicación retiene ese impuesto que uno tiene que declarar a final de mes. Los choferes que trabajan en flotilla regularmente desconocen de este tema, pero los socios flotilleros, los que tienen las flotillas, los que sí hacen las declaraciones, entienden lo que es una factura de retenciones. Entonces, el hecho de que se agarre en efectivo un viaje no significa que vas a ganar más.
5: Ahí es, a ver, entonces, ni para qué ande negando ese servicio, ¿verdad? De que sin tarjeta, de que si lo quiero a fuerzas en efectivo, como dice, uno acepta las condiciones y pues bueno, ahí está, ¿verdad? ¿Qué le puedo decir yo? Oiga, buenos días, chulita hermosa, bendiciones para ti y tu familia, mándame 5,000 pesos de mañanitas para mi yerno Mario, que hoy es tu cumpleaños, gracias, atentamente el piñito chulo, saludos. Oiga, doña Cleo anda comiéndose un pan ahorita, dígame nomás que acabe de comer y ahorita que nos cante, ¿verdad? ¿Qué dice la racita chula? A ver, vámonos.
16: Reportándonos aquí para la canción con la F. Podrías completar con la de fanática sexual.
5: Ahí está, entonces.
16: Muy amable. Qué buen día. ¿De quién es de la de? Andando
5: a. Esa no la tenemos, mi chulito, ¿verdad? No, esa no la tenemos. Tiene que ser algo no tan belicoso, ¿verdad? Vamos a ver qué dice la racita chula, oiga. Dice por aquí tenemos, a ver, ¿cuál foco? Dice los Dareyes. Ok, el foco con los Dareyes. Vámonos rápidamente con esta rolita y pues si entra o no entra, porque es el foco. ¿Qué opina? A ver, la racita chula, ¿qué opina? Está fuerte, no soy, ¿verdad? Que real comienza con la F y está el foco, ¿verdad? Entonces, ¿usted qué diga? Porque no quiero que luego diga, no, es que tú, ¿verdad que sí? O sea, no, no, no. Entonces, dígame usted qué opina, oiga. Vámonos rápidamente que diga la racita chula que si se vale el foco o real. Es que sabemos que tiene que iniciar con la F. Dice, a ver, aquí tenemos a Paquito que dice, fuerte no soy. Un voto para fuerte no soy. Rápidamente vote y díganos con cuál nos tendríamos que ir, ¿verdad? Porque pues de por medio está la palabra él. ¿Qué dice la racita chula? Mucho tráfico por aquí, dice, por el corredor turístico. ¿Quién nos reporta? No tenemos nombre, ¿verdad? Nomás dice un punto. Perfecto, ahí está. Muchas gracias por el reporte. Dice de este ladito, feliz, feliz de mi banda El Mexicano. No, pero ahorita ya estamos con aquellas dos. Fuerte no soy. Ok, dos votos para fuerte no soy. Uno más, porque fue los primeros mensajes que llegaron, ¿verdad? Y tiene que ser los primeros que lleguen. Entonces, ¿qué dice la racita? A ver, ¿qué dicen ustedes? ¿Que la damos por cuál? ¿El foco o fuerte? Ay, es que está complicado. ¿Qué? Porque fuerte no soy, ¿verdad? Ok, aquí dice el Johnny, porque fuerte no soy, perfecto, fuerte no soy. Pues ya ganó, ¿verdad? Vámonos con Intocable, fuerte no soy, ya la tenemos lista. Claro que sí, vámonos con esta rolita cuando son las 9:53 de la mañana, aquí nomás.

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0: Ya son las 10 en punto de la mañana, racita chula. Muchas gracias. Gracias por seguir en sintonía de la mejor a través del 89.9 FM allá en San José del Cabo y en el 102.3 de este ladito en Cabo San Lucas. Vámonos con saluditos para toda esa racita chula que está acá a través de nuestro TikTok. Estamos como Carla Divine, ¿verdad? Si nos puede encontrar o Carla Trejo la Chula ahí en TikTok. Y saludos para toda esa racita chula. Saludos para los taxis, dice por aquí, de parte de El Vázquez, ¿verdad? Un fuerte saludo, gracias por andar en sintonía de la mejor, mi chulo, y a toda esa racita chula que nos saluda desde otros estados de la República, y en un ratito más, unos minutos más también a través de Facebook, ahí nos puede encontrar como La Mejor Los Cabos. Vámonos rápidamente con saluditos antes de adentrarnos con la música del recuerdo. ¿Qué dice por aquí? Oiga, dice... Por unos pagamos todos. ¿De qué anda hablando mi querida Fertu? ¿De qué era? ¿De qué era? Recuérdenme ustedes.
6: La, para la persona que dice que en efectivo y tarjeta es lo mismo, yo creo que es usuario, porque la verdad no sabe. Para nosotros hay diferencia. Cuando es en tarjeta, Uber te pone una tarifa, pero a la hora de que te pagan mucho menos a lo que te pone al inicio del viaje. Igual pasa cuando te lo dejan pendiente. Y con la duda esa de que si ahora Uber está en duda que si

0: Abrazo, gracias, Racita Chula, por seguirnos en TikTok. De este ladito dice que...
1: Buenos días, mi chula. Mi comentario, yo no sé cómo las personas se animan a meter un carro bueno en una aplicación que nada más los está explotando y están acabando con su patrimonio. Realmente es una tontería, disculpen la palabra, pero bueno, están enriqueciendo a empresas multinacionales que nada más los ven cómo se quejan y realmente no les importa el último.
0: Ahí está, ¿verdad? Saludos para mi querido Cristian Jair, un fuerte abrazo. Pues, ¿qué dice la racita chula? ¿Está bien? ¿Están explotados? ¿Cómo está el show? Feliz, feliz de banda el mexicano, nos decía con la anterior, ¿verdad? Con la dinámica anterior, dice fuerte no soy, intocable Dani, saluditos. Musical, dice fuego de noche y nieve de día con Ness y los grandes de la comarca participando también. Said dice, el foco, ¿cuál foco? Dice, ahí andaba también participando, ¿verdad? ¿Cómo no, racita chula? De este lado el compa dice que...
2: buenos días, saluditos para todos los de la U, aquí reportándome desde San José del Cabo. No hay nada, ni tráfico, ni viajes. Saluditos.
0: No hay nada, ¿verdad? Saludos para mi querida Valeria, también un fuerte abrazo. Saludos para aquí y Beth Cárdenas. Saludos, chula, dice, desde Texas. Ay, ay, ay, qué bonito es lo bonito. El Johnny dice, si tienes tiempo, mi chula, me lees. Si no, no te preocupes. Ok. No, claro que tenemos tiempo, pero ahorita detrás de, ¿verdad? Saludos para el Conde.
3: Hoy me voy a complacer con la rolita. El perro, el gato y yo, de los guardianes del amor.
0: Gracias, ah, esa qué buena rola. ¿Cómo de que no? Oiga, ahorita se la ponemos. Saluditos. Saludos para mi querido el Sammy.
4: Chula, un fuerte abrazo, chula. Buenos días por la mañana, good morning por la mañana, chula. Ay, chula, por favor, le puedes dar un comunicado a todos mis queridos hermanos y hermanas que cuando manejen, por favor, se quiten esos chingados lentes. Si no los ocupan, que no se los pongan. Esos lentes, vieras cómo los, me los atarantea, pero muy feo, muy feo.
0: No creo, oiga, yo también uso y no me atarantan,
4: Sí o sí, nos roba la flexibilidad, los sensores humanos que tenemos, señores, señoras. Quítense esos lentes, saquen de fanfarrones, pero hay que andar más al tiro para no ser grosero. Ánimo, fuerte abrazo, chula, fuerte abrazo.
0: Fíjate, mi querido Sammy, yo, ahí se los voy a decir, yo no puedo manejar, no puedo si no traigo lentes, no sé por qué, oiga, pero yo es porque uso lente de contacto, entonces con el reflejo del sol, oiga, haga de cuenta que no veo ni más, ¿verdad?
5: ¡Ay, ay, que te hagas el mar!
0: Oiga, pues sí, ¿qué pasa ahí? Saludos, chula, dice, ¿qué tal, Jennifer? Saluditos. Oiga, pues vámonos con la última de esta dinámica, dice mi querido Germán, que, a ver, vamos a ver qué dice Germán. Dice que sigan con precauciones en la zona hotelera por el accidente del camión de personal, chula, está súper lento el tráfico, ahí está, ¿verdad? Gracias por ese reporte, mi querido Germán. Vámonos rápidamente, participas, es 2419-2899. Obviamente que esta ronda, que ya es la última para cerrar la licuadora, tiene que ser música retro, así que vámonos rápidamente y dice más o menos así, con E de elote, ¿verdad? Con E de elote, música retro, ¿qué rolita quieres? Ya sabes, nombre del artista y de la canción que comience con la letra E. Dice, buenos días, mi chula, en la música retro me puedes poner la de Margaritas con Beatriz Adriana, claro que sí, oiga. Saludos por aquí, ¿qué dice Panchito? Aquí está, dice, me siento explotado por la D y, hombre, le está yendo bien, ¿verdad, mi querido Panchito? Ese loco soy yo, de Liberación. Perfecto, mi compa, el del sitio, ¿qué? Nuevo Atardecer de la Unidad 75, se lleva esta ronda, que es la última con la que ya cerramos, ¿verdad? Vámonos rápidamente, oiga, sigue participando con nosotros, con tus comentarios y pidiendo una rolita de música retro, desempolve de memorias y de recuerdos en este momento, cuando son las 10:06 de la mañana, pura música retro, aquí nomás.

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0: Ya son las 10:12 de la mañana, racita chula. Váyase rápidamente para Facebook o para TikTok, para donde usted quiera, porque en este momento estamos haciendo live. Váyase para la mejor, ¿verdad? Porque este es el de la mejor. Y nos vamos en este momento la mejor, Los Cabos. Ahí búsquenos para echarnos el chismecito. Saludos para mi querido Manuel. Dice, ¿qué onda, chula? Saludos, buenos días. Te estamos escuchando en Myrtle Beach, Sur Carolina. Emigramos para acá. Dice, mándanos un saludo a mí, a mi amigo Rubén y a nuestro jefe de jefes, el Johnny. Ellos son del estado de Puebla. Saludos y bendiciones. Qué bonito, oiga, que nos escuchen aquel ladito, ¿verdad? Un fuerte abrazo. De este ladito dice Carlita, mi tocaya, chula, buenos días. ¿Me pueden poner Ramito de Violetas con mi banda El Mexicano? Claro que sí. Saludos, compañico del sitio Nuevo Atardecer. Un fuerte abrazo. Dice, chula, ¿podrían ponerme la canción Una Miradita de Los Temerarios? Con mucho gusto. Se la ponemos. Gracias a toda esa racita chula que anda de este ladito. Y un fuerte, fuerte abrazo. Saludos muy especiales también, oiga, para mi querido David Hileras. Un fuerte, fuerte abrazo. Gracias por andar en sintonía de la mejor a través, oiga, del 102.3 aquí en Cabo San Lucas. De este ladito también, ¿a quién más tenemos? ¿Qué dice la racita chula? Heraclio dice, chula, buenos días. El tráfico empieza en el Dream y no sé hasta dónde llegue. Para allá está súper lento hasta el momento, dice el reporte, mi chula. Muchas gracias por ese gran reporte. Saludos para mi querido Gil. ¿Qué dice Gil?
1: Tu compa chino, el original. Súper, súper explotado este trabajo para nosotros los conductores. Y más que no somos dueños de carros. Estamos de verdad muy mal con esa empresa. A veces por necesidad andamos atrás de volante, pero yo nunca había vivido esto que estoy viviendo con esta plataforma de la U. Son explotadores a mano de poder. Todo el beneficio para el usuario. Todo el beneficio para el usuario. Ahorita que entró la aplicación de la D, les están regalando los viajes. No regalando, pero a nosotros nos avientan un viaje, vamos a poner de 100 y le dan 40, 50 pesos de promoción al usuario. Entonces, yo ya manifesté eso con soporte de la plataforma de la U y nada.
0: No hace nada, ¿verdad? Y no hace nada. Oiga, vámonos rápidamente. En este momento váyase a redes sociales, la mejor Los Cabos. Y nosotros regresamos con más música cuando son las 10:14 de la mañana, aquí nomás.

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0: bonita, chula. 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

0: Mis recita chula, ya son las 10:47 de la mañana. Vámonos rápidamente con los últimos saluditos. ¿Qué dice mi querido el Johnny? Ah, caray, que no tenemos sonido. A ver, vamos a subirle todo. 20 pesos.
1: Una cosa, mucho, ya la gente es bien mañosa. Lo que pasa es que si a veces vas a un punto y si quitas la ubicación de la aplicación, dos calles menos del punto, te descuenta una lana, pues.
0: Ah, entonces, qué bueno que me pase ese dato.
1: Y luego dice, no, pues es que no me agarró GPS.
0: Excelente servicio, gracias.
1: Tres calles más. Entonces, hacen eso, mi chula, mucha gente, no todo. Mucha gente hace eso para ahorrarse unos pesos, porque la aplicación, si tú vas a dos calles menos, te quita, o sea, te ahorras una lana, pues. Entonces, mucha gente la aplica así, mi chula, y ya solamente nos dicen, ah, es que la aplicación no, GPS no me llevó hasta acá, pero pues ya son colmilludo, pues.
0: No, sí, de que los hay, dice mi querido Johnny, ¿verdad? Saludos para el piñito, dice mi chula hermosa. Ya se acabó su pan, la señora de las mañanitas. A ver, cántemele aquí a unos, ¿qué? 10 mil pesos, ¿verdad? De mañanitas para su yerno Mario. ¿Qué dice?
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0: Ahí está, dice, lloran y lloran y lloran y ahí siguen en la U, dice, también sigo yo, pero yo no lloro. Ay, ay, ay, mi querido Efrena. Saludos para el gatito que anda por aquí, oiga, en sintonía de la mejor. Dice, muy buenos días para la reina del rating, la mera, mera, la chula Trejo. Oye, mi chula, ¿me podrían poner la rola de Rumores de Joan Sebastián, por favor? Si se puede, gracias, tu fan número uno, el gato Sandoval. Y saludos, dice Vales Mil. Un fuerte abrazo hasta Santanita, mi gatito, también para ti. Un fuerte, fuerte abrazo. Dice, Anónimo, explotado, no creo. Yo gano 1,500 diarios y solo trabajo un rato en las mañanas y un rato en las tardes, tracas, ¿verdad? Saludos para Manuel, dice, gracias chula, y por favor mándale saludos a mi gran amiga Kareli, no, Keila, ¿verdad? Keila, que está trabajando por ahí en una lavandería y pronto espero saludarla de nuevo. Gracias chula, saludos, oiga, un fuerte abrazo. El Conde dice,
3: gracias mi chula hermosa por la rola dedicada especialmente para mi ex. Lo que pasa es que esa canción me recuerda mis años de divorciado. Tengo 10 años de divorciado y me paro a las mañanas escuchándote tu voz y me aviento un shower y me voy al trabajo, llevo la bocina por la calle tocando. Te escucho de 7 a 7, la mejor.
0: Ahí está, ¿verdad? No, pues muchas gracias, mi querido David el Conde. Dice, gracias chula por mi canción, bendiciones, saluditos, un fuerte abrazo, mi querida Naye, saluditos. De este lado dice, ¿qué onda chula? Dice, este es nuestro número por acá en el sur de Carolina, saludos y bendiciones. Acá son 3 horas más, ahorita lo voy a grabar, mi querido Manuel, un fuerte abrazo. Saludos para Sebastián, que dice, hermosa. Un fuerte abrazo, ¿verdad? Gracias, mi querido Sebastián. Igualmente, excelente tarde y muchas, muchas bendiciones. Un fuerte abrazo. Dice, no es que te rindas, es que duele hasta lo mínimo, dice. Y para ti un gran abrazo y muchas bendiciones, chula. Te estoy mirando en Facebook. Muchas gracias, mi querida Fernanda de Aventuras Extraordinarias. ¿Qué dice mi compa Checo? ¿Qué dice? Que está hasta el tronco el tráfico para allá, para San José, ¿verdad? Ay, Dios mío. Dele con mucha precaución.
4: Cuando empezó esta rolita de maquillaje, Granel, yo pensé que iba a salir como Juan el Regio. Hasta arriba la joya. Oye, chila, vamos con mi perro, chila. Es cuando subes a la gente que le das el servicio, chula, amablemente. Pero hay una cuestión, chula, que se quieren venir maquillando y aperfumando, así como si de veras, si todos 3 días de mañana se quieren venir a perfumar. Que dejan que yo ando el carro, que tiene que bajarte y abrirlo. Yo lo abro, cacho. Cuando pasa eso. ¿Qué pasó? No, porque se me mete esa madre. Y son de esos de la marca de la F, ¿no? O de la A.
0: Ahí está, ¿verdad? Aquí se andan perfumando y pintando y chalala, chalala. ¿Qué dice
5: de este lado? Chula, me he topado con esos usuarios que luego dicen eso de que no, el GPS no les mandó la ubicación exacta donde van. Y no, pues yo si estaba a 2 cuadras, así o dos, eso, yo ahí los dejo donde marca el punto, yo ahí los dejo. Porque lo hacen también la maña, la hacen la maña.
0: Ahí está, ¿verdad? Para todo hay maña, oiga. Y también hay maña para regresar mañana, Dios mediante, en punto de las 7. No sabe qué gusto, dice Paco. Estamos explotados los de la U, pero somos hijos de la mala vida, dice Tracas, ¿verdad? A toda esa racita chula que estuvo en sintonía de la mejor a través del 102.3 aquí en Cabo San Lucas y del 89.9 San José del Cabo. Les agradezco infinitamente. También, por supuesto, a quienes nos escucharon a través de la aplicación. No se desconecte, oiga, quédese porque la programación sigue, la muy buena. Buena programación con mi compa El Regio y demás programación que continúa a lo largo del día. Pásela bien chido, los quiero muchísimo, que tengan un excelente martesito, regresamos Dios mediante mañana en punto de las 7. Los quiero muchísimo, gracias por ahí a mi querido Camarillo que siempre tiene la bocina, mire que suena y que resuena bien machín en la doble esquina. Un fuerte abrazo para allá y para todo el equipo de Tazos Dorados de aquel ladito. De este lado, ¿qué dice por aquí mi chulito antes de despedirme? Oiga, saludos, dice
6: chula, mentira, el burillo, el otro me cuando viene el lugar del morido y trae una bestia pata a sobaco y se baña.
0: ¡Tracas, verdad!
6: Un babero seco por la orilla de los cachetes. Un coji, y anda hablando de la gente.
0: Ay, si todo santo, ahora, ¿verdad? Si el morillo, ¿y ahora yo qué? Ay, no, qué cosas mejor con estos chismes, nos vamos ya. Y mañana regresamos. Saludos, mi querido Johnny, un fuerte abrazo, pásela bien bonito. Los quiero mucho, gracias, mi querido Donald, allá en controles. Gracias, mi querida Abril. De este ladito, tu amiga y servidora Carla Trejo, la chula, tu, la voz que te acompaña en las mañanas. Pásela bonito, besotes. Bye, bye.

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0: El Regio, estaré con ustedes hasta por allá, hasta por allá, hasta la otra frontera, hasta la otra punta, hasta las 5 de la tarde, para llevarles eso sí, buena vibra, cotorreo, y muchísimas cosas más. Música, compadre, música. 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Señoras y señores, bienvenidos todos. Oye, estaba escuchando yo el fin de semana una plática, ¿verdad? Es cierto, el ser humano nunca es feliz con nada, ¿verdad? Tenemos esa concepción de que siempre me falta algo para ser feliz. Siempre hablamos desde nuestras carencias, ¿verdad? Por ejemplo, cuando compras una casa, oye, es que yo no voy a ser feliz hasta que no tenga mi casa. Y ya tienes tu casa, y lo... Es que sí, pero hasta que no le ponga un portón. Y luego le pones el portón, sí, pero hasta que el portón sea eléctrico voy a estar... O sea, nunca estamos contentos, compadre. Nunca estamos contentos. Oye, yo voy a ser feliz cuando compre un carro. Y luego compras un carro. Es que me hubiera comprado uno de agencia, pero... Yo creo que me va a llegar la felicidad cuando compre un carro nuevecito. Y luego lo compre nueve. Ay, es que compré la versión donde se bajan todavía los vidrios con... No es eléctrico, ¿verdad? Chihuahua. O sea, con nada eres feliz. Con nada somos felices. Así como que está constituida la mentalidad del ser humano, ¿verdad? Que nada nos tiene felices. Por eso el cotorreo regio del día de hoy. ¿Qué te falta para ser feliz? Como otro rollo, ¿verdad? ¿Qué te falta para ser feliz? ¿Qué te falta para ser feliz? A mí qué me faltará, es que no, la cuestión no es fincar nuestra felicidad en cosas materiales, ¿verdad? Pues puede ser, lo más bonito de esta vida es gratis, el amor es gratis, la amistad es gratis. Bueno, ahí de amistades, Oye, Donald, rápido, ¿qué te falta a ti para ser feliz?
1: Dices que no tiene que ser material, así que está para algunos que nos gusta un poco el material bastante dudoso, pero ¿qué me faltaría?
0: Una novia.
1: Puede o tener amigos que sí quieran estar con uno, porque hay ciertos amigos, no quiero decir el nombre, ándale, que no quieren tener tiempo conmigo.
0: Dani.
1: Así que ocupo más tiempo con amigos.
0: Ándale. Jaivita, la Jaivita Franco, ¿qué te falta para ser feliz, Jaivita? ¿Qué te falta?
2: ¿Puede ser comida?
0: No. Comida. Ay, no, que esta muchacha, ¿verdad? Todo el tiempo quiere estar comiendo. Doña María Abril, ya llévese a su muchacha. Ya son las 11 de la mañana con 6 minutos. ¿Qué te falta para ser feliz? Ese es el cotorreo regio del día de hoy. ¿A dónde me puedes mandar tu notita de audio? Al 624-1920-899. Ya están llegando aquí las opiniones. ¿Qué te falta para ser feliz? ¿Qué dice la raza?
3: Lo único que me hace falta a mí para ser feliz...
0: ¿Qué te falta, mi amor hermosa?
3: Mis hijos y mis papás. Ah. Eso es lo único que me hace ser feliz.
0: Eso, muy bien. ¿Qué es lo que te falta para ser feliz? Ya está opinando la raza. ¿Qué es lo que te falta para ser feliz? ¿Un beso del regio? Ahí va, ya eres feliz. Te declaro feliz.
4: A mí para ser feliz me falta un vallenón nada más.
0: Un vallenón, viene el odio. ¿Qué te falta?

0: ¿Qué vale lo que pesa pesado?
1: Oye, aquí puedo mandarle mensaje también al regio.
0: También, compadre, aquí es a mí. Aquí te estoy escuchando. ¿Qué te falta para ser feliz, ajuanado? Aquí nomás la mejor FM.

¿A ti qué te falta para ser feliz? ¿Qué te falta para ser feliz? Eres mi 11-11 porque son las 11 de la mañana con 11 minutos. 30 grados de temperatura. Esto es Arráncate con el Regio presentado por Sani Ramos. Vámonos con más música. ¿Qué te falta? Nos están llegando muchos mensajes. Muchos mensajes. Participando en el cotorreo regio del día de hoy. ¿A ti qué te falta para ser feliz? 624-1920-899. A mí unas caguamas.

¿A ti qué te falta para ser feliz? Dice por acá Regio, a mí me falta para ser feliz un buen hombre. Y luego lo tienen, el buen hombre, y luego dice, ay, no, es que es bien borracho. Si no fuera tan borracho, quizá yo fuera bien feliz. Y luego se le quita lo borracho y, ay, no, así no tiene chiste. Nada nos tiene contentos, ¿verdad? ¿Qué te falta para ser feliz? Dímelo, ¿qué te falta para ser feliz? 624-1920-899, aquí nomás, la mejor FM, ¿qué te falta?

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4: Ya el reloj nos marca que son las 11:23 y 30 grados de temperatura. Dice por acá, a mí me falta un qué rico amor para ser feliz. ¿Qué te falta para ser feliz? Dímelo. ¿Qué te falta? 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Aquí nomás.

0: Ya son las 11:26. ¿Qué te falta para ser feliz? Dímelo, cuéntamelo.
1: ¿Qué onda, mi compa Regio?
0: ¿Qué onda, compadre?
1: La verdad, a mí no me falta nada, mi compa Regio. Yo ya soy feliz.
0: ¡Qué bueno!
1: Con la familia que tengo.
0: Bendito sea Dios.
1: Y ver mis hijos
0: crecer. Así, así es. Es correcto.
1: Traca la matraca. Soporta panzón.
0: Y traca la matraca. Saludos a mi compadre Gio, a Juanado, el ajuanado número uno.

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0: Señoras y señores, ya estamos de regreso. 11 de la mañana con 31 minutos. 11 con 31. Muchas gracias a la raza que se reporta para participar en el cotorreo regio. El cotorreo regio del día de hoy. ¿Qué te falta para ser feliz? Nunca estamos contentos con nada, nunca nos hace feliz nada. O sea, no alcanzamos a ser feliz con nada. ¿Qué te falta para ser feliz? Siempre estamos ahí hablando desde nuestras carencias, desde lo que no tenemos. Es que si yo tuviera, es que si yo fuera, es que si yo hiciera. ¿Qué te falta para ser feliz? Dímelo. Dice por acá, Diali dice, para ser feliz me hace falta divorciarme. ¡Qué fea! ¡Jessy! ¡Mi amigui, Jessy! ¿Qué te falta para ser feliz? ¡Dímelo, cuéntamelo! Dice por acá, me hace falta un qué rico amor. Una carnita asada con un pecho amarillo y un qué rico amor. Ahí te va, ahí te va, ahí te va. Para que alcances tantita felicidad. ¡Ay, qué rico amor! Por acá sigue la raza mandándonos sus notitas de audio, sus notitas de audio, por supuesto, diciéndonos qué les falta para ser feliz. ¿Qué les falta para ser feliz? Díganmelo, muchachos. Por supuesto, aquí a través del 624-1920-899, que dice por acá mi querida Dalilita.
1: Hola, mi regio bello, buenos días.
0: Hola, buenos días.
1: A mí, para ser feliz, me falta nada.
0: Nada.
1: Ya tengo todo.
0: Esa, mi amor.
1: Yo, ¿y me podrías poner una canción, por favor?
0: ¿Cuál canción quiere, mi reina?
1: Mis gustos con los recoditos. Ay, gracias, guapo.
0: Ahorita se la pongo. Le faltan lentes a usted, oiga. A ver, por acá, ¿qué dice la raza? Un saludo para todos los que tienen esquizofrenia. ¿No qué? Un saludo para todos los que tienen un ¿qué? Porque todos dicen, es que. Me puedes agregar, soy David Milán. Ah, ya entendí. Un saludo para todos los que tienen esquizofrenia. Porque para todos dicen, es que, exactamente, compadre, exactamente. Tú muy bien, compadre. Dice, a mí me falta una ballenita para este calorón, con eso estaría feliz. Dice por acá, regio, yo te puedo decir que lo único que me falta para ser feliz es que Dios me quite el castigo y me dé la oportunidad. No, pero Dios no castiga, mi amor, tranquila. Me da la oportunidad de ser madre, ya que mi pareja y yo llevamos tiempo intentándolo y no se puede dar. Pronto te va a llegar una sorpresa, vas a ver. Abandónate en los brazos de Diosito. Dice Josefo de Taller Chamuco que ocupa al Pantera. Ocupa el Pantera para ser feliz. ¿Qué ocupas? ¿Qué te falta para ser feliz? Dímelo, cuéntamelo. Cuéntamelo absolutamente todo. ¿Qué te falta para ser feliz?
2: Regio,
0: ¿qué onda, compadre?
2: A mí para que yo sea feliz me falta Doña Susi.
0: Doña,
2: oye, así, ¿le puedes mandar una rola?
0: ¿Cuál?
2: Mundo de amor con los Tucanes. Gracias.
0: Ándale, Doña Susi. ¡Doña Susi! ¡Doña Susana nos está escuchando! ¡O anda en la chamba! Dice el conde de la ballena que usted le falta para ser feliz.
3: Regio, a mí para ser feliz,
0: ajá,
3: que la chela ya sea gratis.
0: Ah, ese es lo único.
3: Así
0: que,
3: así como en el centro de salud, los anticonceptivos para hombres son gratis, así también debería ser la cerveza.
0: Ay, no, te digo, Juanado, te digo. ¿Qué te falta para ser feliz? ¿Qué dice por acá mi compita?
4: Compadre, ¿qué me hace falta para ser feliz? Que la aplicación no pague más, lo quite las promociones.
0: Ándale, compadre.
4: Y otra, que el compa regio lo desbloqueen. ¿Quién sabe qué haría?
0: Pura quejumbre. No, no tengo bloqueado a nadie, compadre. Lo que pasa es que mi celular no funciona, no jala mi celular. Hijo, mi mamá, no te metas en esa compañía.
5: Mi regio, para ser feliz, me hace falta unas vacaciones con la bandida y la chula.
0: Ándale, no andas perdido, mi rey. No andarás perdido, compadre. Dice, a mí me hace falta. Órale, ya está, Isabelita. Te mando un abrazo fuerte, por supuesto. Vámonos con la competencia original contra copia del día de hoy, que está bastante interesante. Ya lo sabes, pongo a tu disposición un tema éxito en su versión original y pongo a competirlo contra la copia, el mismo éxito, pero en su versión copia. A ver, mi reina chula, ¿qué le falta para ser feliz?
1: Amiguis, no me hace falta nada para ser feliz.
0: ¡Ay, ella! ¡Ay! Ella la plena, ella la contenta, la completa. La tengo que ver. Dice, a mí, dice Vanessa Álvarez, a mí me faltan unas buenas vacaciones. ¿Qué te falta para ser feliz? Dímelo, ese es el cotorreo regio del día de hoy. Vámonos con la competencia original contra copia por el lado de la original. Por el lado de la original, tenés.

0: Juanado. Estoy a gusto, así como estoy, porque lo material va y viene. Y la vida no.
1: Cucharaditas para el alma.
2: Antes de
0: puso a reflexionar, ¿verdad?
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0: Se llama Y Llegaste Tú, Y Llegaste Tú. Por el lado de la original es la banda El Recodo de Don Cruz Lizárraga. Y por el lado de la copia, mi anoma. Se trata de una señorona del regional mexicano, una señora, ya nos abandonó, ya no está en este plano terrenal. Paz descanse, pero menos mal.
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0: Esposa de un grande de la música mexicana como Don Antonio Aguilar, aquí está la mismísima Flor Silvestre. Se llama Y Llegaste Tú por el lado de la copia. La grabó primero la banda El Recodo. Doña Flor Silvestre es una cantante consagrada, eso que ni qué. Pero El Recodo la grabó primero.
2: ¿Verdad?
0: ¡Vámonos! ¿Por cuál vota? 624-1920-899. Y el teléfono en cabina que ya está sonando, 624-104-2035. Bueno, buenos días.
3: Buenos días.
0: ¿Quién habla?
3: Samuel.
0: ¿Cómo estás, Samuel?
3: Bien.
0: Oye, Samuel, un día hablas bien contento, risa y risa. Oye, dile al gallo que yo también le mando saludos. Oye. Oye, un día hablas bien contento, bien risueño, bien alegre, y al otro día, así como que a medio gas.
3: Con respeto a tu cotorreo, me hacen falta una moneda para comprar una seca amarilla.
0: ¡Ay! Ahorita me pasas tu cuenta para depositarte.
3: ¿Eh? Vota por la señora que está en el cielo, doña Flor Silvestre.
0: Flor Silvestre, compadre, muchas gracias. Uno para la copia, cero para la original. ¿Por cuál votas? Dímelo. 624-104-2035. Están llegando los mensajes. Daniel Rodríguez, tiene que ser audio. Dani Rodríguez, tiene que ser audio, compadre. Tendemos reportes. Bueno.
4: Bueno.
0: ¿Quién habla? ¿Quién habla?
4: Bueno.
0: Sí, ¿quién habla, compadre?
4: Jorge Rivas de Mero Monterrey, Nuevo León, mi compito regio.
0: ¿A poco eres mi vecino, compadre? Mi paisano. ¿De qué colonia?
4: Unidad Piloto, Guadalupe.
0: Ya me habías dicho, la Unidad Piloto está en Guadalupe, ¿verdad, compadre?
4: Así es,
0: yo vivía en la otra unidad, en la unidad modelo.
4: Que desde que llegué, todos los días te escucho, compadre.
0: Ya está, compadre. ¿Cuánto tienes aquí en Los Cabos?
4: 6 años.
0: Sí, voy a ir pronto para traerme unos chicharroncitos de la Ramos, compadre.
4: Ahí te encargo un paquetito de la carnicería Ramos.
0: Es correcto, señor. Una maletita, ¿verdad? ¿Por quién votas, paisano?
4: Por la difuntita.
0: Doña Flor Silvestre.
4: Flor Silvestre.
0: 2 para Flor Silvestre, 0 para El Recodo. ¿A poco va a ganar la copia? No me digan. Sigue votando. A ver qué dice la raza por acá.
5: Por la original,
0: por la banda El Recodo. 1 para El Recodo. 1 para El Recodo, 2 para la copia. Atendemos por acá a ver qué dice.
6: Regio, la banda El Recodo.
0: Ya se empató.
6: Y arriba mi gran amigo José Ruiz Cruz de la Meritita Rinconada, Michoacán.
0: Eso, compadre. Saludos a la raza, Michoacán. Atendemos una llamadita telefónica. Bueno.
7: Compa Regio.
0: ¿Quién habla, compadre?
7: Medina.
0: ¿Qué onda, tocayo? ¿Cómo andas, tocayo? ¿Todo bien o qué?
7: ¿Cheves o qué?
0: En corto, compadre, ya es martes. ¿Por quién votas?
7: Vámonos por la original, compadre.
0: Por la original, mi querido tocayo. ¿En qué colonia estás, tocayo?
7: En la Gastelum, compadre.
0: Y ahí en la Internacional Colonia Gastelum, ¿qué estación de radio escucha?

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0: Ya estamos en el terreno de las consagradas.
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0: Esas rolitas que son muy de nosotros, muy de nuestra tierra. Las consagradas, muy mexicanas, ¿verdad? Ya son las 11 de la mañana con 50 minutos. 11 de la mañana con 50. La raza está participando en el cotorreo regio el día de hoy. ¿Qué te falta para ser feliz? ¿Qué te falta para ser feliz? A ver, por acá la raza está opinando. ¿Qué te falta para ser feliz?
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0: Ándale. ¿Quién la canta esa? ¿Tú, Ana Luisa? ¿Quién la canta esa canción? Dice, mi amigo, todos los días te escucho, no olvides que amo escucharte. Ah, gracias. Mándame saludos. Saludos para Ana Luisa Cristerna, que dice que todos los días me escucha. ¿Será cierto? ¿Será cierto? A mí se me hace que puro cuento, ¿verdad? Ahí están tus saluditos. Ahí están tus saluditos. Para Ana Luisa Cristerna, que nada más me habla cuando, como no ha habido boletos, pues no me habla, ¿verdad? A ver, ¿por acá qué dice?
3: Copa Regio, reporte vial.
0: A ver, accidente, compa. ¿Dónde?
3: En semáforo de San Bernabé, dirección San José Aeropuerto.
0: Ándale.
3: Repito, en semáforo de San Bernabé.
0: Ahí donde está el...
3: Dirección
0: el Cecil.
3: Al aeropuerto hay un accidente fuerte para que tomen precauciones.
0: Conduciendo con bastante precaución, mi querido Poncho, muchas gracias por el reporte vial.
4: ¿Qué rollo, mi querido Regio?
0: ¿Qué onda,
4: mi querido hermano chino? Del alma, chocolatito de oro. Oye, con el chino? Tema de hoy, para ser feliz, ¿qué me hace falta?
0: ¿Qué, chino?
4: Que mi amigo Lalo me pague mis 200 pesos, hace como 10 años se los presté y no me los quiere o no me los puede pagar. Dile algo, Regio, dile, Lalo. No seas así, págale al chino.
0: Lalo.
4: No, es broma, mi querido Regio. Saludos para mi compita Lalo. Ahí anda, en la trabajación, atrás del volante de la U.
0: Órale, compadre.
4: No, pero ya en serio, pues mis hijos, mi compa Regio, mis hijos.
0: ¿Te faltan tus hijos?
4: Lejos. Ellos están en la otra baja, yo estoy aquí en Cabo San Lucas.
0: Pronto,
4: ellos
0: chino.
4: Están
0: pronto.
4: En la otra baja California, para ser exacto, en TJ.
0: En Tijuana.
4: Saludos para mis hijos.
0: Órale, compadre, saluditos.
4: Ay, qué rico amor, te amo. Negrito de
0: ay,
4: oro.
0: ¡Qué rico amor! ¿Quién quiere su qué rico amor en corto? Mándeme. ¿Qué dice por acá la raza?
5: Compa Regio, para ser feliz me falta que me pongas la rola de...
0: ¿Cuál?
5: Kilómetro 60 con los cadetísimos de Linares.
0: Kilómetro 60, carretera nacional. Buenos días, bendiciones. Un saludo para su hey, que le extraño mucho. Y si puedes poner como en la primera cita, ahorita la ponemos con mucho gusto. Mientras tanto, saluditos a Ana Luisa Cristerna, que graba el como que está grabando el audio y luego sí, y luego no, y luego sí, y luego no. Vámonos, señoras y señores, con las consagradas del día de hoy.

Aquí está don Vicente Fernández Gómez, el charro de Huentitán, en el Alto Jalisco. Se llama Y Volver, Volver, Volver.

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0: Cuando las manecillas del reloj se juntan, cuando el reloj de catedral indica que son las 12 del mediodía, que es la hora del Ángelus, es el momento de proyectarte también lo mejor. Y simplemente lo mejor de la música norteña, los mejores intérpretes tienen su lugar aquí en el doble impacto de la mejor FM en el 89.9 en San José del Cabo, 102.3 en Cabo San Lucas. Este es el momento para que comiences a decirme qué es lo que quieres escuchar, qué se le antoja a mi rey, qué se le antoja a mi reina. Señora, ¿ya almorzó, señora? ¿Está haciendo de comer? Doña Magdita, ¿cómo está, doña Magdita? Hace mucho que no se reporta, doña Magdita, doña Conchita, doña Irene, doña Susi. Bueno, doña Susi todos los días habla. Les mando un abrazo, por supuesto, a todas. A todas las personas que escuchan la mejor FM.
1: Aquí nomás.
0: ¿Con cuál comenzamos o qué onda? Para que me lo indiques al 624. Dicen que digo el teléfono, hay personas que me han encontrado y me dicen, oye, Regio, todo bien, todo chido, pero dices el teléfono hecho la cochinilla, cuando quiero tomar nota, ya lo terminaste de decir. Bueno, el número del WhatsApp es el 624-19-20-899. Y el teléfono aquí en cabina, 624-104-2035. ¿Verdad? ¿Qué dice por acá? Dice Regio, buenas tardes. De una vez te voy pidiendo la ruca para las 3 de la tarde porque luego me ganan desde ahorita, compadre. A ver, bueno, buenas tardes.
2: Bueno.
0: ¿Quién habla?
2: Lucas.
0: ¿Qué anda, Lucas?

0: Oye, hoy por la noche tenemos béisbol, ¿eh? Tenemos béisbol. Los playoffs de la segunda fuerza allá en San José del Cabo, hoy por la noche. Para toda la raza que tiene ganas de ver buen béisbol, hoy a las 8 de la noche, el primero de la serie de playoff entre los Rangers y los Black Bulls. Para que no se lo pierda, se estará cantando el playball a las 8 de la noche ahí en el estadio Ostioneros de la Playa. Para que no se lo pierda, béisbol de la segunda fuerza, papá. Los Rangers B, ¿verdad? Ranger B, los Rangercitos chiquititos. Les mando saludos a todos y a todos sus papaces. Les mando saludos. A ver, por acá, ¿qué dice la raza?
1: Compa Regio.
0: ¿Qué onda, compa Regio?
1: Arránquese con la del Taur profesional.
0: El Taur, Martín Estrada Contreras, de los Tigres del Norte, compa. ¿Cómo no? Con mucho gusto, dice Regio. Buenas tardes. Un saludo para el maestro Raúl Álvarez del taller Materiales de Acero de Raúl, de parte de Alexis. Órale, saludos. Dice, compa Regio, buenas tardes. ¿Me podrías poner la canción Apenas te fuiste ayer? De los Tigres del Norte, dice. Hola, buenos días. Bendiciones para todos. Mi humilde pensamiento es que no hace falta carro del año ni una casa elegante para ser feliz. Exactamente, yo pienso lo mismo. Para ser feliz, somos felices y no nos damos cuenta. Yo también estoy de acuerdo. Cuando estamos con Dios y tenemos toda la familia completa, eso es felicidad. Y tener salud, cuando ya falta parte de la familia, ya no hay felicidad completa. Hasta que ya se nos van, es cuando nos damos cuenta. Completamente de acuerdo, mi querida ermita. ¡Vámonos con música! Ese es el cotorreo regio del día de hoy. ¿Qué te falta para ser feliz? Acuérdense de esta rolita, ¿se acuerdan o no se acuerdan? Más norteño imposible a través de la mejor FM. Aquí está el palomo y el gorrión. Se llama En Toda la

Vamos a guapanguearle, 12:11, señora, arriba corazones y abajo los momentos de tristeza. Son las 12:11, buen provecho. Aquí está Kikín y los astros y Leandro Ríos, se llama La Pica.

¡Vámonos con más música! Esto que me estaban solicitando. Y lo enviamos con todo cariño. Aquí está. Elías Medina se llama Nomás por Orgullo. Más norteño imposible. Son las 12. Ya con 15 minutos. 12 con 15. Saludos a Mamá Paz allá. Hasta San José del Cabo. Saluditos.

0: Oye, ¿cómo está pegando Elías Medina, verdad? Está pegando con tubo, mi compadrito. Vámonos con más música, más de lo que nos están indicando. Vámonos con la frescura musical de Zapata, Texas, Intocable. A través de la mejor FM, se llama Contigo.
1: Ay, qué rico, amor.

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0: Gracias, estamos de regreso. Son las 12:31, 12:31 minutos. Muchas gracias, gracias, señoras y señores. Estamos en este programa que se llama Más Norteño Imposible. Lo que tú quieras escuchar, lo mejor de la música norteña, tiene su lugar aquí, por supuesto, todos los días de lunes a viernes. Atendemos reportes telefónicos a las 12 del mediodía. Bueno.
1: ¡Ay, qué milagro, ingrato!
0: ¿Quién habla?
1: Adivina, adivinador, ¿qué Doña... nombre te gusta mejor?
0: Doña Conchita.
1: Así es.
0: Pero
1: qué
0: por...
1: gusto escucharte, angelito hermoso.
0: ¿Por qué me dice, sí. ¿Por qué me dice ingrato? Yo no soy ingrato. Claro
1: no,
0: que no.
1: Se va. Oye, ¿cómo anda? Te deseo un mes así en grandeza. Bájale tantito a tu volumen.
0: Ahí está, ahí está, ahí está. Ahí estamos, ahí está.
1: Te deseo el mejor mes, ¿sí?
0: Ajá, gracias.
1: Y muchas... por ahí al Pumita hermoso, que también, y para todas tus compañeras de ahí afuera de la cabina.
0: A la Pantera, a la Pantera.
1: Odio. Ah, sí. Ajá, okay. Ajá. Pero para todas las chiquitas hermosas que tienes ahí en tu entrada, diles que I love you forever.
0: A la Bibi, a Jackie, a toda la...
1: Everybody.
0: A toda la bola.
1: Everybody.
0: Ok, muy bien, de su parte.
1: Thank you, Doña Conchita.
0: ¿Alguna canción que quiera escuchar, Doña Conchita?
1: Ay, hermoso, si todo lo que pones me llega hacia adentro del cucharón.
0: Hacia adentro del corazón. Le mando un abrazo y un beso.
1: Me too, thank you, I love you forever.
0: Ándele.
1: More.
0: Ándele.
1: Gracias, mi niña.
0: Vámonos, Doña Conchita, muchas gracias. Ay, Doña Conchita. Hace que me ponga morado porque rojo está cañón. Rojo está cañón. Dice, hola amigos, soy José Soto, se me perdió mi cartera ayer. ¿Pero dónde se te perdió? ¿Con documentos a nombre de quién, compadre? ¿Qué onda? Dice Mike Chino, al Pumita, es que... La Pantera espuma, dice, doy de gratificación 500 pesos, sí, Juanado, pero ¿dónde se te perdió la cartera? Más o menos, ¿por dónde crees que se te perdió? ¿Documentos a nombre de quién? Etcétera, etcétera, etcétera, ¿verdad? Para que la raza te la pueda regresar, compadre. 12:34, 12:34, momento de irnos con más música. Allí están los niños de oro. Límite. Se llama Yo Sin Tu Amor. 12:34 minutos. 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

0: Ya son exactamente las 12:51, 12:51. Oye, dice por acá. A ver qué dice mi compadre.
1: Excelente tarde, mi regio.
0: ¿Qué onda?
1: Por favor, si nos puede complacer con los babies.
0: ¿De los babies?
1: Triángulo.
0: ¿De una vez,
1: compadre? Un saludo para mis amigos, compañeros y compañeras del sitio Suchpaca.
0: Antes de que
1: del
0: te gane.
1: 01 al 211. Compañeras y compañeros conductores, choferas y choferes.
0: Ánimo,
1: excelente día. Esta es una super rola de a mil pesotes.
0: Órale,
1: suerte,
0: compadre.
1: Excelente día, bendiciones para todos.
0: Gracias, compadre.
1: A jalar que se ocupa.
0: Para las rucas del regio, ¿verdad, compadre? Ya le estamos anotando desde ahorita, desde las 12:52, ya estamos apuntando para las rucas del regio. Ya está mi querido Gerardo Toribio, que está solicitando el triángulo. Bueno, ya está, compadre. Cómo no, con mucho gusto. Ahorita, al ratito, a las 3 de la tarde, para que no se pierdan esta nueva propuesta, este nuevo proyecto de su servilleta y de la mejor FM, por supuesto, las rucas del regio, que han resultado, han resultado un exitazo. A ver, vamos a ver si está mi compadre La Pantera. ¡Ahí andas, Pantera!
2: Aquí andamos, compadre Regio.
0: ¿Dónde andas,
2: seguimos,
0: compadrito?
2: Desde las calles de San José del Cabo, compadre.
0: Adelante, compadre. Adelante con la información, papucho. Rorro.
2: Así es, pues, para invitarnos, amigos míos, a que le caigan. Estoy exactamente en la colonia El Rosarito, al cruce de las calles Paseo del Pescador y la calle El Aguajito. 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Más tarde en el ring les vamos a decir de quién se trata.
0: ¿De quién?
2: ¿De en dónde?
0: La Jaivita, no me diga la Jaivita, Franco.
2: A la Jaivita nos vamos a traer a la calle, compadre.
0: Órale, oye, compadrito. Oye, saludos para Enrique, que nos está escuchando. Dice Enrique, estoy escuchándolo aquí en unos mariscos, a todo volumen, ¿verdad?
2: La verdad es que sí, le mandamos bastantes saludos. Dice, se ven bien deliciosos, ahorita lo voy a pasar a visitar.
0: Dice, por aquí llegó la Pantera y se llevó unos cócteles de camarones. Ojalá que te lleguen, mi querido Regio.
2: 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Estoy en la colonia El Rosarito, al cruce de las calles Aguajito y Paseo del Pescador, compadre Regio.
0: ¡Órale!
2: Se van a quedar en buenas manos de las noticias, manténganse bien informados.
0: Es correcto, compadre. Ya está, mi querido Pantera. Vámonos mientras tanto con música. Mi compadre Pantera tiene razón. Exactamente. Ya son las 12:54. Vamos a ir a las noticias y ahorita vamos a regresar con todo gusto. Por supuesto, mientras tanto, la oreja bien parada para escuchar todo lo que tenemos en cuanto a las noticias aquí en La Mejor FM, en su doble impacto, 89.9 en San José del Cabo, 102.3 en Cabo San Lucas. Vámonos con los consentidos de los Cabos, el grupo de 30 con esta rolita que se llama Sirena, papá.

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3: Hola, muy buenas tardes. Me da mucho gusto darles la bienvenida en este día martes. Ni te cases, ni te embarques, ni de tu casa te apartes. Yo soy Ligia Romero Gutiérrez y le doy la bienvenida a su noticiero. Sí, a su edición informativa de MBS Noticias Los Cabos. Yo soy, ya sabe, su mensajera del aire. Me puede encontrar en el 103.9 de su FM en Exa Los Cabos. De igual manera, en la doble frecuencia de la mejor, en el 89.9 en San José del Cabo y en el 102.3 aquí en Cabo San Lucas. También estamos vía WhatsApp 624-192-1039 aquí en cabina de Exa y en la mejor, donde está nuestro compañero Regio, 624-192-0899. Otra forma donde nos puede encontrar es en la aplicación digital desde su teléfono celular. Ya sabe, se va a la tiendita, busca Exa o la mejor, o las dos si quiere, las baja y ahí vamos a estar muy cerca de usted. Asimismo, en Facebook, ahí en MVS Noticias Los Cabos, ahí nos puede seguir, nos puede dar like, puede compartir la página y dejarnos sus mensajes. ¿Por qué no? Claro que sí. Acuérdese, mañana es miércoles y está nuestro compañero Jaime León con su segmento de Ciudadanos al Aire para que le haga llegar todas sus inquietudes, si tiene que ver con el agua, algún bacheo, derrame de aguas negras. Ahorita que pasaron las lluvias, ha de haber dejado algunas vialidades en condiciones no óptimas y nosotros podemos ser ese canal para que la autoridad pueda atender su demanda ciudadana. Ya estamos en el día 216 de este 2026. 149 días faltan para cerrar este periodo anual. Pareciera que fue ayer cuando dije, vamos en el día 1 de este 2026 y mire, ya menos de 150 días para cerrar el periodo en este martes 4 de agosto, en pleno calorón después de las lluvias. Está dejando sentir los efectos de las altas temperaturas y con ello el riesgo a los golpes de calor. Es importante que la población esté bien hidratada e evite estar prolongado tiempo bajo los rayos del sol. Las actividades marítimas el día de hoy están operando con normalidad. Las playas tienen bandera amarilla y roja en alguna de ellas. En el caso de Cabo San Lucas, las playas disponibles está la Empacadora, el Corsario y también la zona del Médano, pero recuerde que hay posibilidad de agua mala o de los quemadores, como usted le quiera decir, por efectos de las lluvias registradas el día de ayer. En el caso de San José del Cabo está la Palmilla y la Comunidad de la Playa. También en el caso de la zona norte del municipio de Los Cabos, ahí en la Ribera o en Cabo del Este, todas están disponibles con bandera amarilla, significado de que hay que nadar con mucha precaución. Otra información que damos a conocer es las temperaturas. Las temperaturas máximas para hoy serán en Baja California Sur los 40 grados centígrados en la comunidad de Los Planes, las mínimas serán 16 grados en Gustavo Díaz Ordaz, la capital tendrá máximas de 33, mínimas de 26, San José del Cabo máximas de 30.

0: Cardenias Plus, Rancho Paraíso, Universidad de Tijuana, Mar Mediterráneo, Vista de Cortés, Los Ciruelos, Puerta del Mar, Vista del Cabo, Vista Real, Ampliación 4 de Marzo, Acuario, Bugambilias, Arcoiris 1, Palmar de Bugambilias, Luna del Tesal, Cumbres del Tesal, Palmas en su parte media, Palmas en la parte alta, La Progreso, Tierra y Libertad, Lomas del Sol en su tercera etapa, esto en la parte alta, Cabo del Mar y Camino del Mar. Si se le escuchó, si se le pasó, ya ando adelantada, si se le pasó escuchar el tandeo de agua y no escuchó bien, puede visitar la página de Facebook de MBS Noticias Los Cabos. Ahí tenemos toda la información, no nada más del tandeo, sino también lo relacionado al clima, las playas disponibles y desde luego la información que generan nuestros compañeros reporteros y colaboradores como nuestra amiga y compañera Leticia Hernández. También está la colaboración especial en esta ocasión de nuestra compañera Rocío Casas, Ignacio Martínez de Jesús, Chilapa. Chilapa anda de vacaciones, es cierto, pero nos deja digna representante y está nuestra compañera Mafer Ortiz. Y sin tanto preámbulo, vámonos como los pájaros chubasqueros con las voces de la expresión.
1: Aumento salarial a policías, donación de un predio para la construcción de una guardería, así como la asignación de otro para un centro autista y la ampliación de la licencia como alcalde de Los Cabos, fueron varios de los temas abordados anoche en Cabildo. Cristian Agúndez Gómez.
2: Uno de los puntos principales fue precisamente el apoyo al Programa Nacional de Vivienda, en donde se van a realizar los diferentes mecanismos para poder apoyarles en el sentido de las solicitudes, de las licencias y algunos otros trámites para poder resolver el tema del propio tema administrativo.
1: Cuestiona regidor Celestino Atienzo, modelo de Morena de campañas anticipadas y pide que los gobiernos se concentren en gobernar.
3: Ese modelo genera incentivos que para que muchos servidores públicos comiencen a pensar en la siguiente elección antes de concluir la responsabilidad que la ciudadanía les confió. No cuestiona el derecho de nadie a participar políticamente.
1: Regidora Valeria Olmos exige fortalecer hospitales del IMSS e ISSSTE en Los Cabos tras muerte de una recién nacida. Hace urgente llamado al Estado.
4: Esta situación no puede normalizarse. Como representantes populares tenemos la responsabilidad de alzar la voz cuando un servicio esencial presenta deficiencias que afectan la calidad de vida de nuestra gente.
1: Baja California Sur cerrará la puerta a construcciones engañosas y voraces, además de que no hay un orden ni coordinación entre autoridades.
5: Que comprometí con el Congreso, el Ayuntamiento y nosotros, los compañeros de Obras Públicas, para revisar y hacer una pausa legal, jurídica, vamos a tener.
0: Y nos vamos a ir de lleno con toda la información porque ya llegó nuestro invitado y voy a arrancar con el municipio de La Paz y gobierno del estado. Baja California Sur efectivamente está buscando la manera de blindarse en materia de planeación o de desarrollo. Debido a que está creciendo el desarrollo inmobiliario y turístico aquí en la entidad de manera desproporcional, en el que la gente asentada por generaciones está siendo desplazada por la gentrificación. Así lo ha manifestado el gobernador del estado en reiteradas ocasiones en las ruedas de prensa que da al pueblo. Sin embargo, hay inversionistas que no están respetando ni la zona urbana, ni la zona rural o el área natural protegida, mientras que la autoridad, en este caso de La Paz, está careciendo de un orden, coordinación y control en el seguimiento de los permisos de construcción, ocasionando, desde luego, una cojera jurídica que cae en vacíos legales que permiten a los inversionistas de mala fe aprovechar esta oportunidad y expandirse más de lo debido. Ante esto, el gobernador del estado, Víctor Manuel Castro Cossío, dijo en días anteriores que harán una pausa legal y jurídica para atender el tema de las construcciones y no permitir que las casas habitacionales pasen a ser condominios. Vayamos a escuchar.
5: que comprometí con el Congreso, el Ayuntamiento y nosotros, los compañeros de Obras Públicas, para revisar y hacer una pausa legal, jurídica. Nos vamos a tener a la parte legal, amparos y todo lo que quieran, pero no vamos a permitir más que se sigan haciendo esto.

0: departamentos y demás en el centro de la ciudad, ¿no? Vamos a tener que hacer un trabajo jurídico, legislativo y de decisión política para poder evitar que nos sigan construyendo. Compran una casa y hacen 10 departamentos. Una fórmula que encontraron, que la están haciendo en todo el estado. Entonces vamos a tener que tomar medidas jurídicas.
1: Así mismo, Amor Fenech, alcalde interina de La Paz, dijo que trabajan con las autoridades del estado para cerrar los candados, ya que no hay ni un orden o seguimiento de los permisos que se dan entre las mismas autoridades estatales y municipales. Vayamos a escuchar.
2: Eso, en cuanto a las declaraciones del señor gobernador, efectivamente nos comentaron que va a haber una mesa de trabajo la próxima semana allá en su oficina, donde se nos va a convocar a las diferentes dependencias que tenemos, incidimos en la autorización de estos permisos. Ahí vamos a estar. La semana pasada tuvimos una reunión previa con la CEPUIM, con Carolina Armenta, ajá. Directora de CEPUIM, también con el equipo del ZAPA, con gestión integral de la ciudad de aquí de nuestro municipio. Eso con el objetivo de hacer un primer trabajo de coordinación, informarnos qué te llega a ti, qué te llega a mí, porque no necesariamente llegan en el orden en el que deben de ser, ¿no? Entonces es más como una coordinación previa a emitir cualquier autorización que se necesita, y la próxima semana estaremos ahí con el señor gobernador.
1: Así que el gobernador del estado insistió que este tema será atendido lo más pronto posible debido a que la fórmula que mencionó él y que llevan a cabo estos desarrolladores la están replicando en todo el estado. Derivado a este posicionamiento, el sector empresarial ya dio su opinión al respecto. Y refiere el Consejo Coordinador Empresarial de La Paz que comparte la necesidad de impulsar un crecimiento urbano ordenado, sostenible y responsable, así como de garantizar la disponibilidad de servicios públicos suficientes para el desarrollo de la ciudad. Sin embargo, considera indispensable que cualquier modificación al marco regulatorio se sustenta de ciertos principios, y aquí enumeran una relación que tiene que ver con estudios técnicos, científicos, procesos transparentes, el cumplimiento de procedimientos establecidos en las leyes urbanas, la certeza jurídica de la inversión para el desarrollo económico y sobre todo el respeto a los derechos adquiridos y a los permisos otorgados. O sea, debe de respetarse la ley en lugar de hacer esa pausa, porque imagínense quienes están ahorita ya desarrollando van a ver mermado su inversión. En otro orden de ideas, nos vamos a ir a una pieza informativa de nuestra compañera Leticia Hernández. El día de ayer se llevó la sesión de Cabildo donde estuvo presente el alcalde Cristian Agúndez. Abordaron varios temas muy interesantes que los vamos a dar a conocer más adelante en esta edición informativa. No se mueva, porque viene ahí el aumento histórico a los policías, que va a ser gradual. Inician con el 5% y esperan llegar al 20%, pero va a ir de manera escalonada. Esa información la tiene desde luego nuestra compañera Leticia Hernández, pero ahorita nos vamos a ir a una información que dio la regidora Valery Olmos, emanada del Partido Laborista, que tiene que ver con la crisis hospitalaria. Esta crisis hospitalaria la hemos mencionado ya en reiteradas ocasiones, incluso los cuerpos de emergencia se han visto en aprietos para que puedan ser atendidos o les puedan recibir las personas que traen en las ambulancias. Y entre otras situaciones complejas, que hace un llamado enérgico a las autoridades del estado para que atiendan esta problemática, exigiendo fortalecer los hospitales IMSS e ISSSTE aquí en el municipio. Esto tras la lamentable muerte de una recién nacida. Vayamos a la información.
3: La regidora Valeria Olmos Domínguez, ante el pleno del Cabildo en la sesión ordinaria de ayer por la tarde noche, hizo un urgente llamado al gobierno del estado para que gestione ante la federación mayores recursos para fortalecer los servicios del IMSS y del ISSSTE en el municipio cabeño, al advertir que la falta de infraestructura, especialistas, medicamentos y espacios hospitalarios está poniendo en riesgo la vida de los derechohabientes. Durante su exposición en asuntos generales, la edil aseveró que el derecho a la salud debe estar por encima de cualquier diferencia política y lamentó que las clínicas del sector salud enfrenten una creciente saturación derivada del acelerado crecimiento poblacional de Los Cabos. Lo anterior lo comentó tras expresar su pésame por el fallecimiento de una recién nacida, quien, de acuerdo a información difundida públicamente, no pudo ser trasladada oportunamente de San José del Cabo a La Paz debido a la falta de disponibilidad para recibir atención especializada, refirió la edil.
4: Esta situación no puede normalizarse. Como representantes populares tenemos la responsabilidad de alzar la voz cuando un servicio esencial presenta deficiencias que afectan la calidad de vida de nuestra gente. Si bien el ISSSTE y el IMSS son instituciones de competencia federal, ello no significa que los gobiernos estatales y municipales debamos permanecer indiferentes. La coordinación institucional es indispensable para gestionar mayores recursos, infraestructura personal que permita brindar una atención médica digna. Por ello, hago un respetuoso llamado al gobierno del estado para que fortalezca las gestiones ante la federación y las autoridades correspondientes, con el propósito de impulsar mayor presupuesto, mejor infraestructura hospitalaria, equipamiento moderno, abasto suficiente de medicamentos y la contratación del personal médico que Los Cabos necesita.
3: Asimismo, consideró indispensable que las instituciones de salud informen con transparencia sobre las acciones que están implementando para atender la saturación de los servicios y evitar que hechos tan lamentables vuelvan a repetirse. No buscamos generar confrontación política ni utilizar el dolor de las familias. Lo que buscamos son respuestas, acciones concretas y soluciones que impidan que esos hechos vuelvan a repetirse, recalcó.
4: La salud no puede quedar atrapada entre trámites, oficios o diferencias de competencia. Cuando una vida se encuentra en riesgo, las instituciones tienen la obligación de responder de forma inmediata. No podemos aceptar que se pierda la vida sin haber tenido acceso al traslado y a la atención especializada que se requiere. No podemos aceptar que una ambulancia llegue a una institución médica y encuentre las puertas cerradas por falta de espacio. No podemos aceptar que las familias tengan que recorrer hospitales buscando quien atienda a una persona enferma o lesionada. Y tampoco podemos permitir que el personal de salud continúe trabajando sin los recursos, espacios y herramientas necesarias para cumplir adecuadamente con su labor.
3: Finalmente, reitero con firmeza que tanto el Seguro Social como el ISSSTE deben cumplir con su función y asumir plenamente su responsabilidad institucional y garantizar el derecho a la salud a las personas que dependen de sus servicios. Las familias de Los Cabos no están solicitando privilegios, están exigiendo algo elemental: recibir atención médica cuando la necesitan. Informó para MBS Noticias Los Cabos, Leticia Hernández.
5: 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No se vaya, ya es la 1:17 p.m. Regresamos con más aquí en MBS Noticias Los Cabos.
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2: Y ahora sí, ya estamos de vuelta aquí en MBS Noticias Los Cabos, siendo la 1:21 p.m. y nos vamos a la entrevista del día de hoy, y la tengo de manera presencial, y está con nosotros el presidente del Consejo Coordinador de Los Cabos, Julio Castillo, para que nos platique de las acciones que está llevando el Consejo Coordinador y sobre todo su posicionamiento a algunos temas que están generando mucho revuelo aquí en Baja California Sur. Julio, muy buenas tardes. Qué gusto saludarte.
3: Un gusto estar contigo, Ligia, y desde luego un saludo a todos tus radioescuchas.
2: Platícanos, ¿cómo vamos con los avances, con la agenda que trae el Consejo Coordinador?
3: Pues mira, hay temas que podemos decir que se ha avanzado, hay temas que siguen atorados, ¿no? Que son complejos, siguen atorados. Pero bueno, no quitamos el empeño, y la dedicación y el empujar los temas, ¿no? Te hablo, por ejemplo, temas permanentes, pues que siempre estamos trabajando con la autoridad, sigue siendo el área de seguridad, ¿no? Que estamos ahí pendientes y reuniéndonos. Acabamos de reunir la semana pasada otra vez como parte de la mesa periódicamente que tenemos ya desde hace práctica 8 o 9 años, igual, ¿no? Trabajando muy duro con el tema de las acciones que se han autorizado y están planeándose o revisándose para autorizarse en el fideicomiso de saneamiento ambiental, que es una gama de acciones muy importantes para la ciudad, y en fin, ¿no? Es un comercio informal, en fin, hay tantos temas que se están viendo sobre la mesa, y que le estamos dando seguimiento permanente.
2: Fíjate que uno de los temas que hemos visto que lleva como agenda el Consejo Coordinador es lo relacionado al comercio ambulante. Refería el jefe de Inspección Fiscal días atrás en una pieza informativa de nuestra compañera Leticia Hernández que aproximadamente 60 vendedores ambulantes se retiran sin permiso, se retiran en una semana, lo que demuestra que el problema todavía sigue presente y no hay una acción eficaz para poder desalentarlo, ya no erradicarlo, sino desalentarlo.
3: Sí, mira, sí es un problema muy complejo, ha sido producto de muchos factores, uno de ellos muy importante es que ha sido producto también en el que se han generado vicios y se han generado situaciones de corrupción, ¿por qué no decirlo así? De muchas autoridades que han pasado por ahí, que han permitido han volteado hacia otro lado para resolver el problema y se han hecho cómplices de esta situación, y esto obviamente pues dificulta la toma de decisiones y la eficacia de las acciones. Entonces, en estos momentos estamos trabajando con la autoridad al respecto, y es muy importante, primero porque ahí 700 y tantos vendedores que sí están credencializados, que sí tienen un permiso, que están pagando ellos un derecho para poder hacer esto, y desde luego que ellos también ya se están sintiendo afectados, porque pues ellos son los formales, ellos tienen uniformes, se les exige reglas, se les exige ciertas situaciones, y nos dicen los líderes de ellos, pues que ellos ven la diferencia, ¿no? Entre uno y otro, y esto lo que hace, pues simplemente alienta la informalidad, o alienta el estar fuera de, y eso sin contar el efecto y la afectación tan grande que el comercio informal genera a los negocios establecidos, los negocios pequeños y grandes, pues que pagan un impuesto, que pagan incluso una concesión federal en el área federal marítima, que pagan renta, que pagan salarios, ¿no? Con todos los beneficios para un trabajador, que pagan toda la luz, todos estos gastos operativos que en un momento de crisis como el que vivimos se hace muy difícil, y bueno, pues no es nada justo y no alienta la economía formal el que se permita o se dé permisividad a este tipo de acciones, ¿no? Nosotros hemos trabajado muy junto con la autoridad, las empresas, incluso hemos mandado muchísimas informaciones acerca de bolsas de trabajo, ¿no? Para apoyar a aquellas personas que quieren una oportunidad de vida y que la están buscando, que la puedan encontrar en la formalidad, ¿no? En empresas que puedan crecer en ellas, diferentes tipos de empresas, y bueno, se están buscando fórmulas, ¿no? Y la otra es desalentar escuchar, ¿no? A las personas que quieren hacer eso, decirles que Los Cabos, la playa no crece, pues, o sea, no es que la playa crezca cada año, o sea, imagínate, ¿no? O sea, es el mismo tamaño de la bahía, el mismo tamaño de la playa, pero cada día quieren llegar más vendedores a vender en el mismo lugar, cuando la playa tiene el mismo tamaño. Es obvio que tiene una capacidad que está siendo rebasada y que es menester de todos poder tomar control de esa zona. O sea, hay que tomar, la autoridad, el gobierno tiene que tomar control y poder organizar las cosas de tal manera, sí, que sea para bien del destino.
2: Ahorita me saltó a la mente una imagen que luego sale en redes sociales donde se ve la zona del Médano, la playa muy bonita, y se ve uno que otro turista y lleno de vendedores ambulantes, y muchos dicen, hay más vendedores que turistas. Y sí se ha visto esa problemática en una de las zonas más importantes turísticamente hablando.
3: Mira, nosotros hace unos meses le pedimos Fiturca, tú sabes que es un fideicomiso muy profesional, para mí el mejor fideicomiso en materia turística que tiene el país es el de Fiturca Los Cabos, y ellos hacen mediciones de diferentes temas, todos los meses hacen mediciones de muchísimas cosas acerca con el turista internacional y el turista nacional, entonces presentan estos seguimientos. Uno de los puntos que hace unos meses nosotros le pedimos es que midiera la opinión que tiene el turista en relación al comercio informal, y nos hemos dado cuenta que existe una opinión muy desfavorable. O sea, sí está afectando la imagen y sí está afectando la opinión que el turista se está llevando del destino, y es muy sencillo, pues ellos dicen, y hay comentarios que dicen, es que es un vendedor sobre otro, o sea, llega uno, llega otro, y luego se ponen enfrente, no nos permiten ver la playa, no nos permiten disfrutar, y ese tipo de cosas, pues obviamente afectan muchísimo, porque es un turista que viene pues a disfrutar, viene a pasar un buen tiempo y está pagando para ello, ¿no? Y que no lo dejen desarrollar esto, pues creo que también afecta. Y al final de cuentas, no solamente afecta al turista, el día de mañana puede afectar a todos, porque si ese turista nos sale de aquí, no regresa, o termina diciendo, oye, está pasando eso, no vayas a esa playa.
2: En primera no compre y ya no regresa.
3: O no vayas a esa playa, ¿no? Ya no vayas al Médano, vete a otro lugar, ahí no. Entonces, obviamente, eso genera una consecuencia secundaria ahora, muy grave.
2: Ahora, el otro lado de la moneda. Entendemos que debe de haber una regulación, una norma, un ordenamiento, un control de la actividad de comercio ambulante en zona de playa, sobre todo en el Médano, que es una de las más importantes y más atractiva para quienes hacen esta actividad económica. Pero la pregunta es, porque muchos dicen, ay, es que no nos pueden truncar el trabajo, el salir adelante. Me imagino que hay otras opciones y alternativas para que ellos puedan ser productivos y formar parte del desarrollo económico.
3: Sí, es lo que yo te decía, ¿no? Hay unas bolsas de trabajo que promueve incluso el gobierno del estado, junto con el gobierno municipal y las áreas que tienen que ver con esto, y participan las empresas, cada 2-3 meses hacen ferias, ¿no? De bolsas de trabajo donde se ofrecen cientos de trabajos distintos, de diferentes tipos de trabajo, diferentes en diferentes actividades que se están ofertando obviamente para todo aquel que esté buscando una oportunidad de vida, que esté buscando desarrollarse. Entonces, claro que hay alternativas, y que bueno, porque se están ofreciéndose para que así se tome, ¿no? Entonces, pero tenemos que entender también que las capacidades que tiene una ciudad, las capacidades en cada área, en cada oferta económica, pues tienen un límite. O sea, Los Cabos, la playa y ciertas áreas tienen una capacidad limitada, y rebasando esa capacidad que es limitada empieza a generar desorden y empieza a generar afectación, obviamente, para todo el destino, ¿no?
2: ¿Algo más que quieras agregar de este tema del comercio ambulante para brincarme ya con el tema social y que impacta en la comunidad?
3: No, pues nomás decirte que en la mesa de trabajo que hay con la autoridad hemos tenido algunos avances en cosas muy específicas, ¿no? Se ha trabajado muy bien en el área de, por ejemplo, de módulos de venta ambulante, por ejemplo, en la Marina, ¿no? Antes estaba lleno, ya no los hay un avance ahí por parte de la autoridad que está organizando. Hay un trabajo muy, muy, muy bueno de cuidado, de seguimiento en materia de la explotación infantil, o de tener a los niños vendiendo en lugares que no deben, entonces creo que ahí hay un cuidado del DIF que está participando mucho con las autoridades. Hay áreas que sí se está trabajando mucho el tema de renta de sombrillas ilegalmente, ¿no? Que no tienen derecho a estar rentando ahí sombrillas. También se ha estado trabajando, pero bueno, pues el tema es bastante amplio. Por ahí va.
2: Correcto. Julio, platícanos tus impresiones sobre esta crisis hospitalaria que vive Los Cabos, y otro tema, los actos anticipados de campaña. ¿Cómo ves estos temas que están impactando y que de cierta manera tienen alguna relación? Porque pues por andar en las campañas a veces descuidan lo que deben gobernar.
3: Mira, especialmente el tema de esta denuncia de capacidad hospitalaria para efectos de emergencia, se ve muy sentida y nosotros le estamos dando seguimiento especialmente en Cabo San Lucas, ¿no? Es más que en otros lugares, creo que más que en San José y más que en otras zonas, por obvias razones, ¿no? Claro, la ciudad es más grande, la ciudad es más grande, ¿no? Hay más demanda. Y yo he dado seguimiento, platiqué con el comandante de bomberos en cuanto ellos hicieron su primer comentario acerca de esta situación. Y la explicación de ellos es que el problema en sí está en que cuando ellos suben a una persona herida o algo, que a una persona que está en mal estado de salud, lo llevan a los hospitales públicos y no se los reciben. O sea, no es que no quieran llevarlos, es que los llevan y les dicen que no pueden recibírselos, y entonces pues hay un grado de responsabilidad muy serio para un médico o para una persona que trae un enfermito de una ambulancia. ¿Y qué hago con el enfermito? O sea, ¿qué hago con él? Claro. Aquí dentro de la ambulancia. Entonces el tema especialmente es más sentido, y el que se ha dado más fuerte y ha sonado más es ese, y no es otro, no es que estas instituciones no quieran atender a la gente, es que no tienen, les han negado esta situación, y obviamente hay un problema muy serio de responsabilidad de la salud de la persona. Ahora, acerca de las capacidades, bueno, es algo que se ha manejado hace tiempo. O sea, no entiendo yo por qué nos sorprendemos, o sea, por qué alguien puede decir en el gobierno nos sorprende esto. Hace tiempo que esto se venía gestando, la capacidad hospitalaria para recibir se está gestando desde hace años y está haciendo crisis. La respuesta en función de lo que necesitamos en Cabo San Lucas y en San José en capacidad hospitalaria no es la que está demandándose. Entonces, no hay sorpresas, para que no se sientan sorprendidos. No se ha hecho lo suficiente. Han hecho, sí, pero no lo suficiente en relación a la demanda, y es algo que se tiene que hacer. Y bueno, se está en un proyecto muy grande de construcción de un hospital, pero en este momento y de aquí entonces hay un problema, y yo pienso que tiene que atenderse y se tiene que resolver, buscar las maneras de resolver para que de aquí a 2 años esto no siga generando una crisis muy fuerte. Entonces sí creo que especialmente en San Lucas hay este tema. Lo he vivido, seguido recibo llamadas telefónicas de personas, de empresas que me hablan para pedirle ayuda, a ver cómo le hacen para poder que los atiendan. Se hacen las gestiones y todo, pero no puede estarse manejando esto de esta manera, ¿no? Tenemos que trabajar y el gobierno tiene que destinar más recursos a este tema de salud, especialmente en Los Cabos y muy especialmente en Cabo San Lucas.
2: Y lo relacionado, sabemos que tienes experiencia en el tema de la política, y antes era muy diferente, se esperaban los tiempos y forma, había cierta congruencia, pero pareciera que ahora todos se aceleran, andan con el TDAH a lo que da. Y con las campañas anticipadas, ¿cómo ves este tema?
3: Mira, yo creo que la anticipación o el correr por un puesto nuevo empieza desde que toman posesión, ¿no? O sea, desde que toman posesión, algunos políticos o servidores públicos se sientan y ya están pensando, y sus equipos, en lo que sigue. Entonces, desde ahí empiezan a trabajar sus objetivos y sus planes. Y esto no es ni legal, no es incorrecto. El problema es de que se tiene que tener mucho equilibrio, porque entonces las decisiones como gobierno que te toca ejercer muchas veces pueden ser parciales o pueden ser condicionadas a tu interés político personal. Entonces, desde ahí puede empezar un problema de gobierno. Un problema de gobierno puede empezar cuando ya estás decidiendo como gobierno acciones que tienen que ver más con tu preferencia política, con tu ideología o con alguna intención política que tienes a mediano plazo, y empiezas a calificar mi adversario, y empiezas a clasificar las situaciones y las decisiones. De ahí empieza el gran problema, yo creo que de todo el país, y vamos a hablar de nuestra zona, Baja California Sur, que aquí se da, y esto no es algo que estoy descubriendo. todo mundo te lo puede decir que así va, y así ha sido, y así está siendo. Específicamente ahora sobre estos tiempos, desde luego que es incorrecto, o sea, es ilegal, pues, hay una ilegalidad en materia de poder estar haciendo actos de campaña, aunque se disfrace de que es interna. No, no es interna, es en la calle, es a toda la comunidad, es con lonas, es con mantas, es con todo esto, se está gastando dinero, se está invirtiendo tiempo, de muchos políticos y muchos funcionarios en estas dinámicas, en todo el estado, ¿sí? Y esto obviamente, pues nadie puede, o sea, no puedes tener dos amores, pues con uno quedas mal. Entonces aquí hay un tema de que están dividiendo sus intereses o sus acciones, y están dedicándole mucho tiempo a algo, pero por otro lado, el pueblo o la gente que necesita un ejercicio de gobierno permanente, sólido, pues se descuida.
2: Y fortalecer.
3: Se descuida. Entonces, desde luego, partamos en que desde la perspectiva legal esto es ilegal. Segundo, no pareciera ser que las autoridades que ven esto no lo ven de la misma manera que lo ve el resto de la ciudadanía. Consideran que porque la gente no hace más o piensa más, no se están dando cuenta que es ilegal, ¿sí? ¿Hasta dónde lo van a seguir permitiendo? Y lo otro es la consecuencia definitivamente es que si no hay una concentración y un enfoque al 100% para ejercer tus acciones como gobierno, ¿sí? Y estás perdiendo muchos de ellos, pierden ese enfoque y se dedican a otras cosas, y bueno, pues no se puede tener dos amores, ¿no? Porque quedas mal con uno y con el otro bien. Entonces, definitivamente es algo que hay que señalarlo. Es probable que con esto que diga, y digan algunos dos o tres más, porque no hay muchos que lo digan, no cambie nada, pero cuando menos que se den cuenta y nos demos cuenta que tontos no somos, que lo estamos viendo, que está mal, y que bueno, pues que está mal todos, hay quien lo hace y quien lo permite.
2: Correcto. ¿Algo más que quieras agregar para concluir?
3: No, nada. Muchas gracias por la invitación, y estamos para servirles, y que Dios me los bendiga a todos.
2: Muchísimas gracias, y las puertas de MBS Noticias están abiertas para ti.
3: Gracias.
2: Nos vamos a ir con más información, y ya que estamos hablando de las acciones anticipadas de campaña, cuestiona el regidor Celestino Atienzo el modelo de Morena ante esta situación tan precoz y pide que los gobiernos se concentren en gobernar. Vayamos a la información.
4: Un sistema adelantado a la competencia electoral impulsado por el partido en el poder Morena, que incentiva las campañas anticipadas y provoca que los gobiernos desvíen su atención de los problemas ciudadanos para concentrarse en la siguiente elección, además de una autoridad electoral que no fija reglas claras, cuestionó ayer en sesión de cabildo el regidor panista Celestino Atienzo Beltrán, tras recalcar que la política debe servir para construir mejores gobiernos, no para distraer a los gobiernos de su verdadera responsabilidad. El edil aseveró que no señala a una persona en particular, sino a esta forma que está convirtiendo el ejercicio de gobierno en una competencia política permanente, y cuando esto ocurre, quienes terminan perdiendo son los ciudadanos, porque los ciudadanos no eligieron gobiernos para vivir en campaña, sino para resolver la problemática local, enfatizó.
5: Ese modelo genera incentivos que para que muchos servidores públicos comiencen a pensar en la siguiente elección antes de concluir la responsabilidad que la ciudadanía les confió. No cuestiono el derecho de nadie a participar políticamente. Lo que cuestiono es un sistema adelantado a la competencia electoral y termina afectando la atención que debe darse a los problemas cotidianos de la gente. Las reglas internas que hoy rigen la competencia política generan incentivos para que quienes aspiran a una nueva responsabilidad comiencen a competir mucho antes de lo que la propia ley electoral contempla. Eso provoca que poco a poco la atención de los gobiernos se desplace hacia la siguiente elección, cuando todavía existe un mandato ciudadano por cumplir.
4: El regidor panista invitó a reflexionar sobre las condiciones políticas actuales que están afectando a la ciudadanía, pues los políticos están más concentrados en hacer campaña que en resolver las necesidades de la gente.
5: Mientras los ciudadanos esperan resultados en seguridad, agua potable, movilidad, desarrollo económico y servicios públicos, la dinámica política empuja a muchos servidores públicos a pensar en la siguiente contienda. Y eso no fortalece al gobierno, lo debilita. A esa realidad se suma la decisión de la autoridad electoral de no discutir lineamientos que permitan brindar mayor certeza respecto a los actos anticipados de campaña. No se trata de beneficiar a ningún partido político, se trata de garantizar condiciones de equidad para todos, porque la democracia comienza mucho antes del día de la elección. Comienza cuando todos compiten bajo las mismas reglas.
4: Finalmente, mencionó que el país y el Estado necesita de gobiernos fuertes, autoridades electorales imparciales, que los partidos políticos dejen de alentar sus procesos internos y respeten los tiempos que marca la ley y el compromiso ético de gobernar antes de hacer campaña, porque ningún interés partidista puede estar por encima del mandato que los ciudadanos otorgaron en las urnas. Cuando las reglas premian la campaña permanente, pierde el gobierno y los ciudadanos. Informó para MBS Noticias Los Cabos, Leticia Hernández.
2: Y continuando con nuestra compañera Leticia Hernández, fíjese que en la sesión del día de ayer que llevó el Cabildo de Los Cabos y que estuvo presente Cristian Agúndez, se habló del aumento salarial a policías municipales, la donación de un predio para la construcción de una guardería, otra más para Los Cabos, la asignación de otro predio para un centro autista y desde luego la ampliación de la licencia como alcalde de Los Cabos de el actual, que ya sabe, anda ahorita en otras aspiraciones. Vayamos a la información que nos tiene nuestra compañera Leticia Hernández.
4: Aumento salarial a policías, donación de un predio para la construcción de una guardería, así como la asignación de otro para un centro autista y la ampliación de la licencia como alcalde de Los Cabos, fueron varios de los temas abordados anoche en Cabildo. En sesión ordinaria, se aprobó por unanimidad la homologación salarial para los agentes de la Dirección General de Seguridad Pública mediante la aplicación de un recurso de 11 millones de pesos del Fondo de Aportaciones para el Fortalecimiento de los Municipios Fortamón del ejercicio fiscal 2026, con lo cual será posible un aumento del 20% en base al tabulador de sueldos y salarios para los elementos policíacos. Sobre estos importantes acuerdos aprobados ayer por Cabildo, el presidente municipal Cristian Agúndez Gómez destacó el importante acuerdo para la homologación salarial de los policías, que se otorga como un reconocimiento por su excelente y arduo trabajo que realizan diariamente.
6: Uno de los puntos principales fue precisamente el apoyo al Programa Nacional de Vivienda, en donde se van a realizar los diferentes mecanismos para poder apoyarles en el sentido de las solicitudes, de las licencias y algunos otros trámites para poder resolver el propio tema administrativo del Programa Nacional, apoyándoles lo mayor posible. Y eso es un compromiso, obviamente, que hicimos con la presidenta, la doctora Claudia Sheinbaum, y también con nuestro director nacional, el licenciado Ramírez Oropesa. También comentarte que dentro de los pendientes o de los puntos, también vamos avanzando aún más para el centro de autismo. Eso también reconocerle al Instituto Municipal para la Discapacidad, también con el licenciado Fernando Altamirano. Y bueno, dentro de otros temas, también el tema de avance de la guardería, también para los compañeros trabajadores del ayuntamiento. Así que son varios temas importantes que se tienen que realizar, que se les tiene que dar seguimiento. Y también un punto muy importante es la licencia, que también por respeto al proceso interno, en especial el tema y el punto de acuerdo del aumento y la homologación salarial para nuestras y nuestros compañeros del Honorable Cuerpo Policíaco del municipio de Los Cabos.
2: Informó para MBS Noticias Los Cabos, Leticia Hernández.
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7: Hello, muy buenas tardes a todos. Me da muchísimo gusto saludarlos y por supuesto a ti, amiga Ligia, te mando un fuerte abrazo y feliz de traerles la información de espectáculos y cultura en este espacio de MBS Noticias. Y para dar inicio, quiero platicarles de Ariana Grande, que ahorita pues ha sido tendencia en las redes sociales y múltiples medios de comunicación, ya que anuncia pausa en su carrera tras años bajo los reflectores. Después de más de 17 años de carrera artística, la cantante y actriz Ariana Grande, de 33 años, anunció al concluir su gira, tomará un descanso. Esto será el próximo 1 de septiembre y tomará un descanso de la vida pública para priorizar su bienestar y recuperar parte de su privacidad. Inició su trayectoria a los 15 años con una serie. Desde entonces se ha consolidado como una de las artistas pop más exitosas de su generación, con 8 álbumes, múltiples giras mundiales, premios Grammys y una destacada carrera como actriz. Recientemente también participó en la película Wicked. Bueno, y este mensaje fue dirigido a sus seguidores seguidores durante un concierto en Chicago y ella explicó que esta decisión no fue impulsiva ni una reacción inmediata a las críticas recientes, sino un plan que había tomado desde hace tiempo para estar más tranquila y poner límites para su salud, vida personal y profesional. Y en otros temas, fíjense que Galilea Montijo, una de las conductoras de televisión más importantes de la actualidad, está envuelta en controversia desde que arrancó la cuarta temporada de La Casa de los Famosos México. Y es que ha tenido una dificultad con su boca, específicamente en su labio inferior, y esto llamó la atención de los espectadores, desatando un sinfín de críticas, ataques y señalamientos en su contra, así como grandes teorías sobre lo que le había ocurrido. Y ella lo dijo así tal cual: voy a hacer un podcast con mi doctora explicando realmente lo que me sucedió y va más allá de un procedimiento estético. Realmente me están tratando como si tuviera una parálisis en la cara por un nervio que me tocaron. La gente habla sin conocimiento, mencionando que también en las redes sociales muchas veces de estos comentarios pueden ser muy negativos y llegar a lastimar a cualquier persona. Y en otros temas, déjenles platico que ya la película de Spider-Man ha hecho historia. A tan solo unos días de su estreno en distintos mercados y pues en salas de México, Spider-Man ya comenzó con el pie derecho entre la crítica especializada. Las primeras reseñas publicadas, bueno, mencionan que el protagonista de Tom Holland pues ha sido una calificación muy refrescante, convirtiéndose en uno de los estrenos mejor recibidos en el universo cinematográfico de Marvel en los últimos años. A la actualidad llevan aproximadamente 927 millones de dólares a nivel mundial en su primer fin de semana de estreno, lo que nos da un resultado muy positivo de esta nueva película, que yo recomiendo también que la vayan a ver porque está padrísimo. Y en otros temas, lo que también está padrísimo es que en este verano puedes aprender, crear y divertirte en los centros de desarrollo del DIF Los Cabos en la zona norte, que te invitan a formar parte de sus cursos de verano, un espacio diseñado para que niñas y niños desarrollen su creatividad, aprendan nuevas habilidades y disfruten de vacaciones llenas de actividades recreativas. El cupo es limitado, así que no dejes pasar esta oportunidad e inscríbete para que ustedes, papás, se den el tiempo de poder llevar a estos niños. Si quieren más información, pueden consultar la convocatoria en el centro de desarrollo correspondiente y en las redes sociales. Hasta aquí te traigo la información, mi querida Ligia, de Cultura y Arte y Espectáculos, aquí en MBS Noticias. Yo soy Mafer Ortiz y les recuerdo que me pueden escuchar de 9 a 11 de la mañana por Exa. Les mando un fuerte abrazo y que estés muy bien, Ligia.
2: Muchísimas gracias a nuestra compañera Mafer Ortiz por la sección de Arte, Cultura y Espectáculos. Fíjese que la comunidad de Bahía Tortugas está ahorita en vigilancia ante las condiciones del mar, y es que se registró este día pues el mar ingresara al poblado de Bahía Tortugas, avanzando más de 50 metros desde la línea de playa, lo que ocasionó estuvieran en alerta los pobladores, así que ahorita están en alerta. ¿Cómo ve la situación de esta circunstancia natural? Nos vamos a un breve espacio. Es que estoy viendo que ya es la 1:48 aquí en MBS Noticias Los Cabos. No se vaya, porque yo regreso con más.
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2: Y ya estamos de vuelta, siendo la 1:51 p.m. aquí en MBS Noticias Los Cabos. El Ayuntamiento de La Paz, encabezado actualmente por la alcalde interina Amor Fenech, habló del cobro adicional que se pretendía hacer al usuario del agua potable. Resulta que se les iba a hacer un cargo de 11 pesos y que entraría en vigor este 1 de agosto. Resulta que siempre no se aplicó, ya que van a buscar otras alternativas para adquirir los recursos y adquirir los medidores. Así es que vamos a la declaración que dio Amor Fenech el día de ayer en esta rueda de prensa que hacen tradicionalmente los lunes.
3: Se tomó el acuerdo que el programa de los 11 pesos que se está cobrando iba a quedar sin efecto. A partir del día 1 de este mes ya no se deberán de generar recibos con ese monto. Entonces, nada más para que estén ahí informados. Y la pregunta de los reportes. Bueno, en la zona acá de Valle...
2: Ahí está la información que dan en cuanto a esta pretensión que ya fue dada para atrás por las propias autoridades y van a buscar otros mecanismos. ¿Y qué cree? Nos vamos a ir a la información de nuestro compañero Ignacio Martínez de Jesús.
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5: Buenas tardes, esta es la información. La escena era dramática. Recostado sobre su lado izquierdo quedó un autobús de transporte personal y por el parabrisas los bomberos utilizaban el equipo hidráulico para rescatar a una mujer que quedó prensada. El autobús que llevaba personal quedó volcado afuera del carril del lado derecho y terminó frente a conocido hotel. El saldo de la volcadura fue de 4 personas lesionadas. A las 8:30 de la mañana de este martes, personal de departamento Bomberos San José del Cabo de la estación número 1 centro atendió el reporte de un accidente automovilístico tipo volcadura de un camión de transporte personal sobre la carretera transpeninsular con sentido de Cabo San Lucas hacia San José del Cabo a la altura del kilómetro 20 frente a conocido hotel. Al lugar acudieron los Vulcanos en 3 unidades de rescate. Incluso fue necesario realizar las labores correspondientes ante el derrame de combustible para garantizar la seguridad en la escena y proceder a realizar las maniobras de rescate y extracción correspondientes con el equipo hidráulico para liberar el brazo de una persona del sexo femenino que estaba prensado. El saldo fue de 4 personas lesionadas, de los cuales 3 eran pasajeros y el conductor. Fueron llevados a los hospitales más cercanos por ambulancias privadas, al igual que por elementos de la Cruz Roja Mexicana. La escena del accidente fue acordonada por elementos de la Guardia Nacional. En más información, este mediodía, sobre la carretera transpeninsular con dirección de San José del Cabo hacia el aeropuerto, ocurrió un choque y volcadura. El percance vial fue a la altura de San Bernabé. De inmediato se dio la movilización de personal del departamento de bomberos de la estación de San José Viejo. Debido al fuerte impacto, un coche de color blanco tipo sedán salió volando y terminó en el camino de terracería que está del lado derecho. El carro quedó con las 4 llantas hacia el cielo. Mismo el otro automóvil tenía destrozado el cofre y quedó sobre la cinta asfáltica. En el lugar, una persona fue atendida por paramédicos. En otro orden de ideas, en San José Ponce del Cabo, una persona resultó lesionada en un accidente laboral. Alrededor de las 11:30 de la mañana, el personal del Departamento de Bomberos de San José del Cabo, de la estación número 1 Centro y la estación número 3 de San José Viejo, atendieron el reporte de una persona lesionada en una obra particular por el uso de herramienta mecánica en la colonia Vista Hermosa. Al lugar acudieron los Vulcanos en dos unidades de rescate. De inmediato realizaron maniobras de rescate para la atención segura del paciente y fue trasladado al hospital más cercano para recibir la atención médica correspondiente. Finalmente, un accidente vial registrado durante la madrugada de este martes en la ciudad de La Paz dejó como saldo dos paramédicos lesionados. El percance vial ocurrió aproximadamente a la 1:30 de la madrugada de este martes en el cruce del bulevar Luis Donaldo Colosio y la calle Margarita Maza de Juárez en la colonia Tecnológico. Una ambulancia del sistema de atención médica de urgencias se dirigía a atender un servicio cuando colisionó con un vehículo particular. Como consecuencia del impacto, la unidad de emergencia terminó volcada sobre la vialidad. Hasta el choque, el conductor de la ambulancia, identificado como Jaciel Agustín, quedó atrapado dentro del vehículo. Elementos del Cuerpo de Bomberos de La Paz acudieron al lugar para realizar maniobras de rescate y lograr su extracción de manera segura. Posteriormente, el lesionado fue trasladado en código amarillo al Hospital General de la Zona Número 1 del Instituto Mexicano del Seguro Social. La ambulancia también viajaba a la paramédico Mayra Isabel, quien resultó lesionada y fue atendida por personal de emergencia. La trabajadora de la salud fue trasladada a un centro médico por una unidad de bomberos voluntarios del Centenario para una valoración especializada. Por otra parte, la Procuraduría General de Justicia del Estado obtuvo vinculación a proceso de Ricardo Antonio N. por el delito de abuso sexual derivado de hechos registrados en el municipio de Mulegé. Durante la audiencia inicial, el agente del Ministerio Público adscrito a la Unidad de Investigación y Judicialización de Delitos Diversos número 2, con sede en Santa Rosalía, formuló imputación y presentó los datos de prueba que permitieron al juez de control resolver la situación jurídica del imputado. Los hechos ocurrieron la tarde del 28 de julio de este año, cuando la víctima se encontraba al exterior de su lugar de trabajo en un negocio ubicado en la colonia Centro, en Santa Rosalía. En ese momento, el imputado presuntamente se acercó y realizó tocamiento sin su consentimiento. Para MBS Noticias Los Cabos, informa Ignacio Martínez de Jesús.
2: Muchísimas gracias a nuestro compañero Ignacio Martínez de Jesús. Y nos vamos a ir a la colaboración especial de nuestra compañera Rocío Casas.
6: El Instituto Nacional de Antropología e Historia confirmó que continúa colaborando con la Fiscalía General de la República en la investigación por el daño ocasionado a un sitio arqueológico en la isla Espíritu Santo, luego de que un dictamen técnico elaborado por especialistas del propio instituto acreditó afectaciones al patrimonio cultural. El delegado del instituto en Baja California Sur, Alfredo Ferias Cuevas, explicó que el caso se originó a partir de una denuncia ciudadana en coordinación con la Comisión Nacional de Áreas Protegidas. Arqueólogos realizaron una inspección y concluyeron que la construcción sí provocó daños al sitio arqueológico, por lo que el instituto presentó la denuncia correspondiente ante la FGR.
7: Que por mandato constitucional nos confiere el proteger el patrimonio de la nación, cultural de la nación, y pues tuvimos que meter la denuncia a la Fiscalía General de la República. Ellos tienen sus tiempos, sus diligencias, pues, y me parece que ellos empiezan a hacer su investigación, ¿no? Recabando más información o entrevistando a la gente. Fueron a la oficina a entrevistarnos, a sacar más investigación, y seguramente lo van a hacer con la gente que está involucrada.
6: El delegado aclaró que la presencia de vestigios arqueológicos no implica automáticamente que una construcción deba cancelarse. Explicó que en Chametla, el Conchalito, Comitán y el Mogote, en el municipio de La Paz, donde también se han localizado restos prehispánicos, el INAH ha realizado registros y rescates arqueológicos que han permitido autorizar obras. Sin embargo, precisó que en el caso de la isla Espíritu Santo fue distinto, ya que el dictamen técnico determinó un daño al sitio arqueológico, lo que obligó al instituto a presentar la denuncia. Finalmente señaló que ahora corresponderá a la Fiscalía General de la República determinar las responsabilidades que pudieran derivarse del caso, mientras que el instituto continuará aportando la información técnica que le sea requerida durante el desarrollo de la información. Con colaboración para MBS Noticias, Rocío Casas.
2: Y ya son las 2 de la tarde aquí en MBS Noticias Los Cabos. Nos vemos mañana. Que pase usted una muy buena tarde y muy buen Provecho.
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0: ¡Vamos a jugar a Tínale al Regio! En este momento, señoras y señores, a toda la raza que está escuchando el doble impacto de la mejor, buzos caperuzos, tienes que marcar en este momento al 624-104-2035, que es el ring de la mejor y que ya está sonando. 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El día de hoy vamos a regalar, tenemos para toda la raza, una hamburguesa de arrachera. ¿Quién quiere una hamburguesa? ¿Quién quiere una hamburguesa de arrachera? Compare, cortesía de la mejor FM y de nuestros amigos de Asadero La Joya. Ya ves, compadre Luis, ya ves, compadre. Y saludos a mi compadre Luis, a toda la raza de Asadero La Joya, que están siempre en sintonía de la mejor FM. ¡Una hamburguesota, compadre! ¿Quién quiere? ¿Quién quiere? Márcame 624-104-2035. Te dije, compadre, te dije. ¡Vámonos, compadrito! Atender reportes telefónicos. Bueno.
1: Bueno, buenas tardes.
0: Sí, buenas tardes. ¿Quién habla?
1: Eric.
0: ¿Qué onda, Eric? ¿Qué ha habido? ¿Qué?
1: Pura chamba, pura chamba.
0: Oye, compadrito, ¿en qué trabajas, Eric?
1: En la aplicación de la U.
0: En la aplicación de la U. ¿Qué tal de chamba? Ok, compadre. Yo creo que no hay que quejarse, Eric. Hay que darle gracias a Dios que hay chamba, que hay trabajo. ¿Verdad? Si sí, nos la
1: pues
0: pasamos.
1: Ya lo que salga es bueno.
0: ¿Verdad, compadre? Pues sí, todo lo que escurra. Que sea miel, ¿verdad, compadre?
1: Sí.
0: Si no,

0: 2 de la tarde con 5 minutos, 2 de la tarde con 5. Gánate la burger, compares. Una burger de la carne asada más jugosa. Bueno.
1: Bueno.
0: Sí, ¿quién habla?
1: Hola, Ventura.
0: ¿Qué onda, Ventura? Ya no soy el gordo mata, mi Beni. ¿Qué onda, compadre? ¿De qué colonia, Ventura?
1: De Chulavista.
0: Oye, Ventura, ¿qué andas haciendo, compadre? ¿Andas en la chamba?
1: Ando en la chamba, trabajando en la U.
0: ¿También trabajas en la U? ¡Puros de la U! ¡De la U! Saludos, compadre. Ventura, ¿quieres una burger o qué, Ventura?
1: Así es.
0: ¿Quieres que te mandemos a la qué?
1: A la
0: burger. Compadre, dame un número del 1 al 10, ándale, mi Ventura, mi Ventures.
1: 4.
0: ¿El número qué,
1: Cuatro.
0: El número 4, compadre. Suerte, mi querido Ventura. Es una completa aventura hablar contigo, compadre. Muy bien. A ver, ¿qué número me dijiste, compadre?
1: El 4.
0: El número 4. Suerte, compadrito. Suerte, suerte, suerte, Ventura. Que se la saque, Ventura.
2: Ahora nos vamos con el número 3.
0: ¡Ay, cerca la bala!
2: ¡Sigue participando!
0: ¡Cerquita la bala! ¡Sigue participando! Son las 2.7, 2.7, temperatura 31 grados. 31 grados, válgame. Bueno, buenas tardes.
3: Bueno.
0: ¿Quién habla?
3: Kevin.
0: ¿Quién?
3: Kevin.
0: ¿Qué onda, Kevin? ¿De qué colonia me marcas, Kevin?
3: Caribe.
0: ¿Qué tal las vacaciones, Kevin?
3: Bien.
0: Ufa, me lió, ¿verdad? Dame un número, Kevin, del 1 al 10.
3: El 7.
0: El número 7 de la suerte para que Kevin se pueda ganar la hamburguesa. Suerte, mi querido Kevin.
2: Aquí está el número 5.
0: Ay, Kevin.
2: Sigue participando.
0: Ya queremos que se vaya la hamburguesa. Mientras tanto, vámonos con música. Señoras y señores, vámonos con más aquí a través de la Mejor FM en su doble impacto. 2 de la tarde con 7 minutos. Ahorita regresamos para seguir jugando.

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0: Chévez o qué. Ya estamos de regreso a este tu programa que se llama Tínale al Regio, presentado por Mega Dulcería Carlitos con K. En sus tres direcciones. El día de hoy estamos regalando para la raza que juegue con nosotros una burger, una hamburguesa. Dice por acá mi querida Ana, dice, oye, yo quiero una hamburguesa. Tengo ganas de una burger. Pues márcame, mi amor, márcame al 624-104-2035. Sirve que te escucho. Bueno, buenas tardes.
1: Buenas tardes.
0: ¿Quién habla, compadre?
1: El Perrón.
0: ¿El qué?
1: El Perrón.
0: ¿El Terrón de Azúcar?
1: Ándele.
0: ¿El Terroncito o el Perrón del Perrote de Guau, Guau, Guau, Guau?
1: ¿Eh? Ese mero.
0: ¿De qué colonia me marcas tú, Terrón?
1: De Cangrejos.
0: De Cangrejo Hollywood. ¿Cómo te quería una burger ahorita, compadre?
1: De perla.
0: ¿Andas en la chamba o qué?
1: Sí, andaba chambeando.
0: Ah, bueno, ¿en qué trabajas tú, Terrón?
1: En la herrería.
0: En la herrería, haces ahí ventanas, puertas y toda la onda, ¿verdad?
1: De todo.
0: Qué bonita chamba, ¿verdad, tú, Terrón?
1: Sí, está algo bien.
0: Algo bien, dame un número del 1 al 10, compadre.
1: El 3.
0: El número 3, la mejor de las suertes para mi querido Terrón. ¡Suerte, compadre!
1: ¡Vámonos!
0: ¡Vámonos, Ricky!
2: Es el 6, número 6. Sigue participando.
0: Sigue participando, compadre. 2:33 p.m. 2:33 p.m. Bueno, buenas tardes. Es con Sonso. Buenas tardes.
3: Hola, buenas tardes.
0: ¿Quién habla?
3: Pati.
0: Qué bonita voz tienes, Pati.
3: Gracias.
0: Tienes una voz de que has de estar bien bonita, Pati, ¿verdad?
3: Claro.
0: Ah, mundo hediondo, ¿verdad? Oye, Pati, ¿de qué colonia me marca, mi amor?
3: De Altamira.
0: De la colonia Altamira. ¿Y cómo le caería a mi Pati hermosa una hamburguesita?
3: A gusto.
0: No, hamburguesota, Pati. ¿Andas en la chamba? ¿Qué andas haciendo?
3: Sí.
0: ¿Sí qué?
3: Pues estoy en la chamba.
0: ¿En qué trabajas, Pati?
3: En la publicidad.
0: ¿En la publicidad? ¿A poco así como nosotros?
3: Sí, nosotros ponemos todos los anuncios luminosos y todo eso.
0: Ah, qué padre, Pati. Para que me hagas un anuncio luminoso, yo que no me miro en la noche, ya ves que estoy medio oscuro. Que me hagas un anuncio así para mirarme, ¿eh? Dame un número, mi amor, del 1 al 10, Patita.
3: A ver, el 6.
0: Número 6, mi querida Patricia, ¿te llamas?
3: Sí, Patricia Trejo.
0: Mi querida Patricia Trejo. Suerte, mi querida Patita. Suerte para que se gane la burger, que dice que a gusto, ¿verdad? Algo bello para el camello, ¿verdad, mi amor?
3: Claro.
0: Órale, suerte para que te ganes la burger, mi querida Patita. Hasta allá, hasta Altamira, ¿verdad?
2: Aquí está el número 5.
0: ¡Ay, cerca la
2: sigue
0: bala!
2: Participando.
0: ¡Cerca la bala! ¡Sigue participando, corazón de melón! Vamos a atender reportes. Tenemos tiempo para uno más. Me indican que tenemos chance para un reporte más. Bueno, buenas tardes.
1: Bueno.
0: ¿Quién habla?
1: El Nene.
0: ¿El qué?
1: El Nene.
0: Soy el Nene consentido. Suavecita en zarzara. Dame el número, ándale, Nene. Mucha risa, güey. Dame el número. No te vayas a hacer la chis.
1: No. El hijo, el número 7.
0: ¿El hijo de quién? Ah, que eliges. ¿El número qué?
1: 7.
0: El número 7 de la suerte. Ese nunca falla. ¿Cómo dijiste que te llamas? Nene, ¿verdad?
1: Nene,
0: mi. El Nene. Ay, el Nene. Ah, mundo hediondo, ¿verdad? ¡Suerte para mi querido Nene! Una hamburguesa.
2: Es el 6, número 6.
0: Ándele, mi Nene. Por chiflado. 2:36 p.m. Bueno, buenas tardes.
1: ¿Qué onda, mi Regio? ¿Qué onda?
0: ¿Qué onda, compadre? ¿Chévez o qué?
1: Uy, algo bien.
0: Lulú.
1: Un pecho amarillo.
0: Lulú. Lulú. ¿Quién habla, compadre?
1: Habla el capibara de la U.
0: El capibara de la U. Compadrito, ¿dónde andas chambeando ahorita, capibara?
1: Andamos aquí por el
0: Cebetis. Ahí en corto, compadre, y te va a quedar en corto el asadero, la joya. A ver, dame el número del 1 al 10, compadre.
1: Vámonos con el 10, que nadie lo elige.
0: Nadie lo escoge, ¿verdad, compadre? Vamos a ver qué tiene la diosa Fortuna para ti, compadre. Suerte, mi querido capibarra, el capibarra. Suerte, papá.
2: ¡Es el número 10!
0: ¡Ándale!
2: ¡Felicidades! ¡Ya ganaste!
0: ¡Ya ganaste, capibara!
1: ¡Hamburger! ¡Algo bien!
0: Oye, capibara, mándame un qué rico amor, capibara.
1: ¿Un qué?
0: ¿Un qué? ¡Un qué rico amor, capibara! Una así. ¡Ay, qué rico amor! Espérame, Juanado, no me cuelgues. Para decirte cómo va a estar la onda, mientras tanto nosotros vámonos con música. Allí está Lenin Ramírez, se llama Todo lo fue, las 2 de la tarde, 38 minutos. Aquí nomás en la mejor F.

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Esa canción está muy bonita, la letra está bien padre, es Voz de Mando, se llama Y Ahora Resulta. Aquí nomás en la Mejor FM, ya a las 3 regresamos con las Rucas del

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0: Muy buenas, Palomilla. 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

0: Muy buenas tardes a toda la raza. Hoy comenzamos en punto de las 3 de la tarde, son las 3 de la tarde con un minuto, comenzamos las Rucas del Regio, este programa que hace junto con ustedes un viaje a través del tiempo, a través de las vivencias. Recordar sin duda alguna es volver a vivir en la música que nunca muere, que nunca pasa de moda, las Rucas del Regio. Así es que comienza de una vez a pedir tus canciones. Desde muy temprano las están solicitando y nosotros los vamos a complacer. Recuerda el número aquí en cabina, 624-104-2035, para que me marques aquí al ring ring de la mejor. Y el 624-19-20-899, para que me mandes tu audio, es bien fácil. Buenas tardes, Regio. Para las rucas me puedes poner y ya pones la canción y así. Le damos, ¿verdad? Atendemos reportes telefónicos con mucho gusto para arrancar las Rucas del Regio. Bueno, buenas tardes.
1: ¿Pero?
0: Bueno, buenas tardes. ¿Quién habla?
1: Compadre.
0: ¿Qué onda? ¿Quién habla?
1: Compa Murillo.
0: ¿Qué onda, Murillo? ¿Cómo andas, compadrito? ¿Todo bien?
1: Aquí andamos chambeando solamente para darte un reporte vial que sucedió hace como unos 10 minutos.
0: A ver, compadre, te escuchamos.
1: Calle La Ernest, en la Fisher, una ajá, calle antes de llegar a la ancha, donde está un car wash y un puesto de hot dogs. Ajá. Ahí en la pura esquinita, ahí mi compa Los Campos, y encontré una camioneta blanca y chocó ahí el bar.
0: Órale, compadre. Conduciendo con precaución, ¿verdad?
1: Claro que sí, para que tomen precaución. Ya llegaron las autoridades competentes, pero de todos modos, tomen precauciones, por favor.
0: Tomen sus precauciones, muchas gracias. Compa Murillo, por el reporte vial allá desde San José del Cabo, 3 de la tarde con 3 minutos. Vamos a atender llamaditas telefónicas. Bueno, buenas tardes.
2: Bueno, compa Regio.
0: ¿Quién habla?
2: Javier, que lo escucha diario de las 5 de la mañana.
0: Ándale, mi Javi, pues muchas gracias, Javi. ¿De qué colonia me marcas, Javi?
2: No, ando trabajando acá en el centro, en una determinada frutería.
0: ¿A quién?
2: No puedo dar el nombre porque no les cobren el comercial.
0: ¿En San Lucas o qué?
2: San Lucas.
0: ¿En una frute? ¿Trabajas?
2: Sí, así es.
0: Oye, compadre, Javi, ¿te llamas, verdad?
2: Sí.
0: Oye, compadre Javi, ¿y qué te han parecido las Rucas del Regio?
2: No, pues súper excelente, pero desde que empezaron, compa Regio, no me lo va a creer. Le he marcado y no ha entrado la llamada hasta hoy.
0: Pero ya entró, compadre, bendito sea Dios.
2: Por eso quiero que me ponga una rola.
0: ¿Cuál rolita quiere mi rey, santo?
2: Es una de los hermanos Carrión.
0: Ah, los Carrión, ¿cuál?
2: Sí, la de Magia Negra.
0: Magia blanca. ¿Qué tienes tú? ¿En qué andas pensando? Magia blanca de los Carrión.
2: Así es.
0: Tremenda
2: así es.
0: Canción, ¿verdad?
2: Sí, está chida.
0: Órale, compadre, pues ya se va a dedicar.
2: Muchas felicidades por el programa, compadre, por su programa. Y por ahí salúdeme al compa Panther.
0: Órale, oye, compadre, ¿esa rolita dedicada para quién?
2: Para toda la raza de la frutería.
0: ¿Cuál rolita me pediste, compadre?
2: La de Magia Blanca con los hermanos Carrión. Esa es.
0: Gracias por escucharnos, compadre. Estas son las Rucas del Regio, así comenzamos. Mándame tu audio, es importante.

0: ¡Qué bonitas canciones está solicitando la raza! ¿Quieres la tuya? Es importante que me manden notita de audio. Son audios los que tienes que mandar para que me indiques cuál rolita quieres escuchar y nosotros aquí complacemos con todo el cariño del mundo. Vamos a escuchar a la raza que nos manda los audios al 624-1920-899, las rucas del regio.
1: ¡Excelente tarde, mi regio!
0: Buenas tardes.
1: Por favor, si nos puede complacer con los babies.
0: ¿Cuál?
1: Triángulo. Un saludo para mis amigos, compañeros y compañeras del sitio Suchpaca, del 01 al 211. Compañeras y compañeros conductores, choferas y choferes.
0: Órale,
1: ánimo, excelente día.
0: Ahí está tu rolita.
1: Es una super rola de a mil pesotes. Suerte, excelente día, bendiciones para todos. Ánimo, a jalar que se ocupa.
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0: Seguimos escuchando tus peticiones. Es importante que mandes tu notita de audio al 624-1920-899 y me digas cuál ruca quieres escuchar aquí en las Rucas del Regio.
1: ¿Qué rollo, compa Regio? Buenas tardes.
0: Buenas tardes.
1: Tu programa de la Ruca del Regio, me puedes poner Aquel Inmenso Amor, Grupo Miramar. Felicitaciones por ese programa y que sigan lloviendo los éxitos. Saludos.
0: Aquí está el Grupo Miramar, se llama Aquel Inmenso Amor. Mándame tu notita de audio para complacerte en las Rucas del Regio.

0: Seguimos escuchando tus peticiones.
1: Buenas tardes, Regio.
0: Buenas tardes.
1: Saludotes, compadre. Cordiales.
0: Saludos.
1: Por favor, irá con esta ruca de...
0: ¿Del Regio?
1: Del Regio.
0: Eso.
1: Ponte esta canción, la de Vive, de Napoleón, para toda la banda. Toda la banda.
0: Aquí está Napoleón, se llama Vive, en las rucas del

0: Estamos de regreso con más peticiones aquí en Arrucas del Regio. Vamos a escuchar tus mensajes de la gente que está aquí con nosotros. ¿Qué nos dice la gente?
1: Regio, buenas tardes. ¿Cómo estás, hermano?
0: Buenas tardes.
1: Buenas tardes. Acá estamos de en el corazón de Los Cabos, San Luquis.
0: Órale, compadre.
1: Saludos para mi compa el perdido, el Mochis, el José, y para mi compa el Vale.
0: Órale.
1: Pónmela de los Terrícolas, ¿a dónde vamos? ¿A dónde vamos? Ya te la he pedido, pero por razones de trabajo aquí con los turistas no la puedo escuchar. Así que pues, ahí te la pido. Un saludo para toda la banda de Guerrero de la Costa Chica, de parte de su compa el Chino. Spicy.
2: ¿Qué tienes ella? 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

0: Ya estamos de regreso y la raza sigue comunicándose con nosotros. Vamos agarrando corte con las complacencias en las rucas del regio. ¿Cuál quieres escuchar? Dímelo.
1: Buenas tardes, mi regio.
0: Buenas tardes.
1: Felicidades por su programa.
0: Gracias.
1: Amigo Ernesto Patrón.
0: Gracias.
1: La canción Ayer me dijeron de los solitarios, porfis.
0: Órale.
1: Saludos.
0: Saludos, gracias. Estas son las rucas del regio. Aquí están los solitarios. Son las 3:20.

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0: Te invitamos para que en este momento mandes tu notita de audio al 624-1920-899 para que yo te pueda complacer, ¿verdad? Nada más me pones ahí en el audio, buenas tardes Regio, me puedes complacer en las rucas con, y ya me dices la rola que quieres escuchar con mucho gusto. También me quieres marcar aquí a cabina, nada me daría más gusto que tener la oportunidad de saludarte. 624-104-2035 para que me marques y solicites tu ruca. Estas son las rucas del Regio, estamos contentos de estar complaciendo a toda la raza. El día de hoy, 4 de agosto del año de gracia del 2026, ¿cuál se te antoja? ¿Cuál ruca se te antoja? Para que la solicites, 624, marca en este momento, 624-104-2035. Ahí va más despacito, señora, para que tome nota de este número. 624-104-2035. Ahí. Los complacemos, es el número del ring, ring de la mejor. Atendemos reportes con mucho gusto. Bueno, buenas tardes. Hola, buenas tardes.
1: Buenas tardes, Regio.
0: Ya te salió un viaje, ya te salió un viaje, compadre.
1: Sí, gracias a Dios, aquí andamos.
0: Bendito sea Dios.
1: Desde que empezaste. Por ahí me gustaría Pasteles Verdes, la de reloj.
0: Ándale, reloj de los Pasteles Verdes. ¿Saludos para quién?
1: Para toda la familia García Rivera.
0: Ah, órale, compadre, ya está.
1: Estoy escuchando aquí en Los Cabos.
0: Órale, compadrito, ¿qué te han parecido las rucas del Regio?
1: Bastante bien.
0: Bastante bien.
1: Buena rola, todas las que están poniendo y ya están pidiendo los compañeros ahí.
0: La raza, ¿verdad, compadre? ¿Cuál rolita me dijiste, compadre?
1: ¿Perdón?
0: ¿Cuál rolita quieres escuchar?
1: Pasteles Verdes con reloj.
0: Ahí está tu rolita, compadre, gracias.
1: Muchas gracias, te agradezco, Dios te bendiga.
0: Gracias a ti por escucharnos. Aquí nomás la mejor FM, las rucas del Regio.

Gracias a la gente que se está reportando con nosotros. Seguimos complaciéndolos con todo cariño aquí en las Rucas del Regio. Esto que me estaban solicitando. Aquí está Camilo VI. Esta que estaba pendiente desde hace muchos días se llama Piel de Ángel. Son las 3:36 para la chica de la sonrisa metálica.

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2: Levante la mano el que quiera una ruca. Levante la mano el que quiera una ruca. ¿Cuál rolita quieren? Tú no, Pantera. Ya está listo aquí mi compadre Pantera para el ring de la mejor al punto de las 4 de la tarde. Dice por acá mi compadre: oye, ¿cómo le hago para patrocinar las rucas del rego? Oye, ahorita te digo, compadre. Ahorita te digo, o sea, tengo un negocio de mochilas, loncheras, lapiceras, cinturones, carteras, maletas, cangureras, etcétera. Ya está, compadre. Ahorita le decimos cómo está la onda, gracias. Oye, si tú tienes un negocio que quieres anunciar y que quieras salir del anonimato, o sea, dices, pues yo creo que soy el mejor que da este servicio. Pues sí, pero ¿de qué sirve que nada más tú sepas? Toda la gente tiene que estar enterada, ¿verdad? La radio penetra como no tienes una idea, ¿verdad? E impacta en el estado de ánimo de las personas. Así es que anúnciate con nosotros, que somos el primerísimo lugar en rating aquí en Los Cabos, Baja California Sur, en las preferencias radiofónicas. Vamos a escuchar más mensajes que la raza tiene bien enviarnos, por supuesto, en esta tarde aquí en las Rucas del Regio. ¿Verdad? Estamos pendientes ahí con algunas de las solicitudes musicales. A ver, vamos a ver por aquí qué nos dice la raza. Escuchamos mensajes.
3: ¿Por qué no fui tu amigo? Nada más.
2: Ándale.
3: Please.
2: Vámonos con los astros. Se llama ¿Por qué no fui tu amigo? Para Frankie Ortega, que la estaba solicitando. Son las rucas del regio, aquí nomás en la mejor FM.

0: Vamos rápidamente a seguir aquí con las complacencias en las rucas del regio, de verdad. Muchas gracias, gracias, gracias. Es importante, si no hay audio, no hay rolita, jejeje. Así es que márcame, mándame la notita de audio 624-1920-899 para que quede ahí registro de que tú las pides. Y nosotros aquí te las proyectamos. Vamos a atender reportes telefónicos de Mil Amores con harto gusto. Bueno, buenas tardes.
1: ¿Qué pasó, compadre Gio?
0: ¿Qué onda, mi Pepe Toño? ¿Cómo andas, compadre?
1: Andamos en la trabajación.
0: Eso, compadre. ¿Qué, andas con tu niño todavía?
1: Ahorita ya está en la casa.
0: Ah, está bien, compadre. ¿Qué? Ayer me dio mucho gusto saludarlos, compadre. Y tomarme la foto ahí con ustedes, compadrito.
1: Gracias, muchas gracias, compadre.
0: Eso, compadre. ¿Cuál rolita quiere, mi rey?
1: Una de grupo Strux con la de 100.
0: Ándale, compadre. Esa ya la pusimos, compadito. Pero ahorita, viendo la oportunidad, la enviamos con mucho gusto. ¿Sale?
1: Dale, pues.
0: Ah, órale, un abrazo. ¿Quién tocará tu pelo? ¿Quién? Atendemos otro reporte con mucho gusto. Estas son las rucas del regio. Bueno, buenas tardes.
2: Buenas tardes.
0: Aquí nomás en la mejor. ¿Quién habla?
2: Bueno, mi nombre no importa, pero el programa está de 10.
0: ¿Te gusta, compadre?
2: Mucho, y le falta otra hora, ¿eh?
0: ¿Otra hora, tú crees?
2: Me gustaría un horario diferente, de 7 a 9, de 8 a 10.
0: Ah, ok. ¿Y su nieve sí. De qué la quiere, mi rey?
2: No, pues, no que el público manda.
0: Ah, bueno, sí, tiene razón.
2: Que estamos trabajando, tienes andamos razón. Fuera o así, en la noche le voy a llamar a gusto.
0: Tienes razón. En la noche la disfrutas más, ¿verdad,
2: compadre? Mi humilde opinión para ti.
0: Es correcto, compadre, es correcto. Y todas las opiniones sí. Son bienvenidas, compadrito.
2: Y sí, me gustaría una hora como que es poco.
0: O es poquito, ¿verdad? ¿Cuál rolita se le antoja, mi rey?
2: Querida, de Juan Gabriel.
0: Ándale, compadre.
2: Ándale,
0: oye, compadrito, ¿y para quién los saludos?
2: Para la banda toda ahí. Era un himno que teníamos para un equipo de fútbol de Guerrero.
0: Ándale, compadre. Muy bien.
2: Recordar es vivir, acuérdate.
0: Recordar es vivir. ¿Cuál canción me pediste tú, compadrito?
2: Querida, de Juan Gabriel.
0: Hoy nomás, compadre.
2: Ahí está. Gracias, güey.
0: Gracias.
2: Y felicidades a ti. Por tu programa nuevo, ¿eh?
0: Gracias a ti, compadre.
2: Éxitos. Bendiciones para ti.
0: Igual.
2: Bye.

0: Hemos llegado a la recta final de las rucas del regio del día de hoy, muchachos. Gracias a toda la raza que tiene bien mandarnos sus mensajitos, de verdad, estamos a sus órdenes. Manda tu mensaje de audio para complacerte.
1: Compa Regio, a ver si me puede complacer con esa que dice: y se marchó, y a su barco le llamó Libertad.
0: Con esta terminamos, se llama un velero llamado Libertad, José Luis Perales, en las rucas del Regio.

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0: Mi querido Panterita.
1: Ay, cuando quieras.
0: Ay, disculpe usted, disculpe usted.
1: Por estar en el chisme.
0: Aquí tenemos, exactamente, por estar de criticón.
1: Eso pasa.
0: Eso se llama karma instantáneo.
1: No me hables, no te quiero ver.
0: ¿Por qué, compadre?
1: Así era, yo viendo para la puerta.
0: De Laredo, Texas. ¿Por qué, compadre? ¿Por qué? Me odias con odio jarocho.
1: Ahorita saliendo del aire.
0: Ándale. ¿Te dijeron que qué, compadre? ¿De qué te diste cuenta o qué, compadre? ¿Qué te platicaron o ahora que fuiste a San José?
1: Sí, que es que encontré una foto, me enseñaron una foto.
0: Rayos.
1: Donde te estás besando con otro.
0: Ay, claro que no, güey.
1: Pero esa foto.
0: Con varios, ¿no?
1: Esa foto fue al mismo tiempo que la foto que se hizo famosa en Facebook de la mejor.
0: La que nosotros dijimos que era IA. Pero no era IA.
1: No era IA, era IA de IA, mía.
0: Oye, compadrito, bueno, ya estamos listos para arrancar nuestro ring.
1: Así
0: de la
1: es,
0: mejor FM,
1: este compadrito. Primer encuentro, mis amigos, ya estamos más que listos para poder llevarles un ratito de diversión hasta su hogar. ¿Dónde anda usted? ¿Qué anda haciendo? ¿Anda en el tráfico? ¿Anda lavando? ¿Anda planchando?
0: Lavando ahorita que salió el güero.
1: Híjole, que está con ganas,
0: Sí,
1: San José está con ganas.
0: El calor es todo lo que... Oye, y luego los días así como estuvo ayer lluvioso y nublado, como... Y luego el calor alborota el...
1: No, hombre.
0: El ¿cómo se llama?
1: Este chocolate ya se estaba derritiendo allá en San José.
0: El bochorno.
1: Sí, traía yo bochornos. Y eso que no estoy como tus rubiates.
0: Ay, te iba a decir una barbaridad. Compadre, ya estamos listos. Muchas gracias a Don Mole de Telolúapan.
1: A Don Armando, ¿qué anda haciendo Don Armando? ¡Eche el agua a los marranos que hace calor!
0: ¡Don Armando! ¡Qué bárbaro, Don Armando! A ver, Don Armando, póngale la trompita.
1: ¡Oh! ¡Qué lo calle, Don Armando!
0: ¡Ay, qué bonito, Don Armando! ¡Don Armando! Ya está, compadre, saluditos para toda la raza ahí en el Super El Gordo, ahí en la colonia magisterial, ¿verdad?
1: Así es. Ahí está, en la avenida compadre. Constituyentes.
0: Que la esquina es también de color amarilla también.
1: Ah, sí, cierto. ¿También? La esquina. Oye, ¿por qué son mis preferidas las esquinas amarillas?
0: Por borracho.
1: Le mando un saludo.
0: Por borracho, pues ¿por qué va a ser?
1: Le mando un saludo también a Camarillo, ya está la esquina amarilla.
0: A Camarillo.
1: Que son encargados de que me enchulen la nave.
0: Así es, compadrito.
1: Ya les
0: compadre.
1: Caigo mañana.
0: Ya nos están regañando. Vámonos con primer round, compadrito.
1: Vámonos con este primer encuentro, mis amigos, y les vamos a presentar nada más y nada menos que al orgullo de Rosa Morada, Mocorito, Sonora.
0: Sinaloa.
1: A los hijos de Don Eduardo y Consuelo, los Tigres del Norte.
0: Se llama La Puerta Negra, una de sus más grandes.
1: Sí, yo creo que la bandera, el estandarte de los Tigres del Norte. Sí.
0: Pues tiene muchas, pero La Puerta Negra, ¿verdad?
2: Ya está cerrada.
0: La Puerca Negra.
2: Con tres

0: sus más grandes
1: estandartes.
0: Exactamente. Se llama el columpio, por el lado de su servilleta.
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0: Camarillo, ya ponlas no, a helar,
1: ya
0: Camarillo.
1: Ya no cantes, porque justamente te iba a decir, me voy a ir a las esquinas amarillas.
0: Ahí con Don Armando. Con Don Armando. ¿Don Armando Chávez o qué? ¿A dónde tiene que votar la raza, compadre?
1: Lo que tiene en la bodega le va a hacer falta. Al 624-104-2035, teléfono en cabina, 624-1920-899, para las notitas de audio, atendemos el ring ring de la mejor. Bueno, buenas tardes.
3: Hey.
0: Bueno, a sus órdenes. ¿Por quién votas?
3: Pantera, por el regio.
0: Despistando al enemigo, ¿verdad? Mira, compadre, mi compadre Joel Gastelum va a votar por ti.
1: No creo.
0: Estoy seguro, mira, compadre.
1: No
0: y,
1: creo.
0: Y yo tengo la razón de por qué va a votar por ti.
1: A ver, ¿por qué?
0: Mira, escucha.
4: Vamos con el compa Regio.
0: Ándale. Es que yo pensé que iban a votar por ti porque ellos son de Rosa Morada, Sinaloa, compadre. Te lo juro que estaba seguro. Seguro, Yatsiri, te mando un beso, mi amor. Atendemos reportes telefónicos.
1: Bueno, buenas tardes.
5: Buenas tardes.
1: A sus órdenes.
5: Por el Pantera.
1: Eso, muchas gracias. Saludos hasta a mi compadre Sujei.
0: Un saludo, Sujei. Ya te conozco la voz, Sujei. Eres una traviesilla, Sujei. Vas haciendo maldades. A ver, por acá, compadre. Otro mensaje.
6: Buenas tardes. Sí. Nos vamos por el columpio.
0: Eso, compadrito. Gracias, compadre. Vamos a escucharla. Ni modo, los Tigres del Norte tendrán que esperar para una mejor ocasión. ¿Por qué andas enojado, Prieto?
1: Ah, es que la foto sí es real.
0: Dime, Prieto feo.
1: El güero.

0: regresado.
1: Oye, compadre, ¿tienes ahí algunos saludos que recogiste?
0: Sí, tengo de que recapitulé, que recabé, que levanté.
1: Recábale aquí.
0: Allá en Sanjo le voy a mandar a saluditos a Eric Junior, ¿verdad? De conocida marisquería. Allá,
1: ¿a dónde llegaste a comer, Mondrigo? Llegaste a comer, Mondrigo, y no me trajiste nada.
0: Que te manden fotos, si hay evidencia, que le manden fotos de que yo estaba yo comiendo.
1: Alguien
0: estaba yo
1: que sufriendo. Le haya tomado fotos a este ¿está? Mondrigo infiel.
0: No. Le mandamos que estaba, que acaba de cumplir años. Muchas felicidades.
1: ¿Quién?
0: Ericito, ese Ericito.
1: Y Eric te pidió ahí que le mandara que saludos.
0: Le mandara saludos porque era él, su cumpleaños.
1: Y él trabaja ahí en los mariscos.
0: Ah, es el hijo de el Eric grande.
1: El hijo de Eric. ¿Y a poco nomás puros saludos, hijo? Y nada acá para el Calín.
0: Por ahí nos vamos, por ahí vamos a estar haciendo unas cosillas ahí con él.
1: Órale, compa.
0: Estén pendientes.
1: Órale, compadre. Ya está, compadrito.
0: Se vienen cositas.
1: Se vienen cositas, compadre. Vámonos con el segundo round, compadre, porque don Armando se enoja.
0: Sí, también. Que por cierto, le mandamos saludos, ya le contestamos la llamada.
1: Ahí en el Súper El Gordo.
0: Así es.
1: Que ahí está don Armando ahí.
0: Así es.
1: Checando toda la onda. Todo. ¿Verdad?
0: Que no se le vaya a ninguno.
1: Así es, compadrito.
0: Así es, y de esta esquina, mis amigos.
1: ¿Qué onda, compadre?
0: Mis amigos, nos
1: vamos ¿qué traes?
0: No, es que estaba leyendo el chiste de hoy, pero...
1: A ver,
0: mejor
1: compadre.
0: No lo digo.
1: Vámonos,
0: vámonos con este segundo encuentro del ring de la mejor, mis amigos. Y de mi esquina elegí...

0: Qué chidas están las sillas nuevas, ¿verdad?
1: Sí, sí.
0: Muchas gracias a mi jefe que nos trajo sillas nuevas.
1: Sí.
0: Le mandamos un saludo a...
1: Cuídalas.
0: Licenciado Eduardo, ¿verdad? Mandamos saludotes al
1: jefe.
0: Al jefe. Jefe. Mi amigo Tati.
1: Échale agua a los marranos, jefe.
0: Mi amigo Tati. Ay, no, pero. Al rato que me hable con la pluma azul.
1: Vente pero... la pluma, con la pluma azul. Échale agua a los marranos, tiene usted.
0: Oye, esta rolita se llama Caguates Pistaches, por el lado últimos, de mi compadre.
1: De los últimos quitazos del Julián Álvarez. Con la MS.
0: ¿A poco? Es Julián Álvarez el que la grabó. Ándale, compadre. Entonces, Julián, como solista, no tiene mucho.
1: No, salió en el 2006. Lo hablamos en La Bella y la Bestia. ¿Qué no estabas?
0: Ah, sí, ya me acordé. Oye, compadre, y esa rolita va contra.

0: El género banda, ¿no? Que luego también grabó con mariachi y toda la onda. Es el Cheque Peña.
1: Provócame.
0: Pero gracioso. Aquí él estaba cantando con esta banda que se llama Vallarta Show. Y esto que es un gran clásico, ¿no? De la onda de la quebradita.

0: Llama Provócame por el lado de su servilleta el regio, compadre. ¿Dónde hay que votar, compadrito?
1: Al 624-104-2035, teléfono en cabina, 624-1920-899. Para las notitas de audio, atendemos el ring ring de la mejor FM.
0: Atendemos a Samuel, con mucho gusto.
1: Bueno.
2: Bueno.
1: Ajá. ¿Quién habla? ¿Quién habla,
0: compadre?
2: Damecio.
0: ¿Quién?
2: Damecio.
0: Damecio.
2: Sí.
0: No me estés albureando, compadre. ¿Por cuál votas, compadre?
2: Hola, el Cheque Peña.
0: Órale, compadre, ya está, gracias, compadrito. Por la Cheque Peña. Por acá están llegando los mensajes. Rápidamente vamos a escucharlos.
3: Bueno, buenas tardes, nos vamos por el regio.
0: Gracias, eso, compadre, gracias, compadrito. Se llama Provócame por el lado de tu servilleta, el regio. ¿Por quién votas, Daniel? Daniel,
4: yo
0: Daniel.
4: Voto por ti, regio.
0: Órale, compadre, gracias. Knockout definitivo, así piense. Nada más. Sin decir agua.
1: Limpio.
0: Sin decir agua va. Vámonos, compadrito.
1: Yo win. Ten win.

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0: Como siempre, cuando quieras, andabas comiendo, mendigo.
1: Es que tengo hambre, oye.
0: Este cuerpecito ocupa alimentarse, ¿verdad,
1: compadre? Y es motor diésel, imagínate.
0: Así es, compadrito. Ya estamos de regreso, compadre. ¿Qué traes ahí en la mochila? ¿Manda saludos o qué rollo?
1: Traigo en la mochila, no traigo nada, pero quiero traer dos envases de esos morenos, llenos, como, bien fríos.
0: Como tus rubiates.
1: Como Nachita de pingüino, ¿verdad? Le vamos a mandar un saludo muy especial a toda la racita, ¿verdad? Que saludé hoy en San José. Ajá. Que me dio mucho gusto saludar. Esperen noticias. Oye, se viene la promoción de verano y esta va acompañada de la salida de mis compañeros, ¿verdad?
0: Ajá.
1: Vamos a hacer los programas callejeros. Estén pendientes porque todos mis compañeros van a salir a la calle.
0: ¡Todos, compadre!
1: Dos días.
0: Yo también.
1: Por semana, nada más les vamos a estar avisando qué días.
0: Yo también voy a salir contigo, ¿no, compadre?
1: Sí, sí.
0: Dos días a la semana. ¿Sí me invitas?
1: Sí, claro que sí.
0: Ya comenzó la chula con ese tour.
1: Así, la semana pasada. Esta semana tenemos una invitada de lujo también en la regaladora.
0: ¿Quién, compadre, quién? Dímela, suéltalo de una vez,
1: hombre. Doña Carolina Moreno.
0: Pues sí, pues ¿quién más?
1: La bandida. La Jaivita.
0: La Jaivita Franco.
1: Astral.
0: La Jaivita Astral, compadre. Oye, compadrito, pues vámonos con más, ¿no? Con más del ring de la mejor, compadrito.
1: Así es, vamos en mi esquina. Les voy a presentar una rola que me gusta bastante, que se llama Soñador Eterno, a cargo de...

0: Ay, ya nos regañaron por acá. Dejen que canten los artistas, muchachos. Ah. Ustedes cantan bien feo.
1: Ya no vamos a decir nada.
0: Y esa rola va contra.
1: ¡Asústame, Mario!
0: Ay, no va, no va. ¿Estás oyendo, mija? Aquí está el orgullo de Mexicali, Baja California. ¿Por qué le quitaron el norte a Baja California?
1: ¿Quién sabe? ¿Por qué está la otra California?
0: No, pues es que la otra es California.
1: Ajá.
0: Y luego es Baja California Norte.
1: Ajá, norte.
0: Y luego Baja California Sur.
1: Sur.
0: Cuando los libros del Atlas de la escuela sí, ajá, venía
1: sí
0: el norte.
1: Sí, venía el norte.
0: Era.
1: Y ahora ya no.
0: B, C, N y B, S, S.
1: Ajá.
0: ¿Verdad?
1: ¿Cuál besas? ¿O qué?
0: Qué grosero eres. No, solito caí, yo que nunca caigo. A ver, compadre, ¿dónde tiene que votar la raza, compadrito?
1: Al 624-104-2035, teléfono en cabina, 624-1920-899 para las notitas de audio. Bueno, buenas tardes.
2: Buenas tardes.
1: A sus órdenes, dígame usted.
2: Edesio.
0: Ay, gracias, mi amor. Por andar de, ándale, por andar tómala, de mala onda, ¿verdad? Sí. De mala onda. Uno para los tiranos del norte, cero para Intocable. Cuando son
1: que
0: exactamente
1: también están las... pachoncitos también.
0: También los de Intocable, ¿verdad? Estaban, sí, compadre, ya están.
1: ¿Ya no?
0: Ya están así, ándale, flacos, chupados, arrugados, así ya.
1: ¿Qué
0: ya
1: les
0: están,
1: habrá pasado?
0: Ya están viejos, como tus rubiates. A ver.
3: Vámonos con el compa Regio.
0: Gracias, eso, compadre. Muchas gracias, atendemos otro reporte.
1: Bueno, telefónico. Buenas tardes.
2: Bueno,
1: sí, a sus órdenes.
2: Voto por la patera.
1: Eso, muchas gracias.
0: Por la patera. Voto por la patera. A ver, compadre, ¿qué dice por acá la racita?
4: Vamos con mi compa Regio, con el Regio.
0: Gracias, compadre, muchas gracias. Se queda en charola de plata. No te enojes, papá.
1: Ya, vámonos, ya págale ahí, vámonos.
0: Mira, pero vamos a escuchar la
1: ahí
0: voz.
1: Ahí viene la bandida, nos vemos mañana en San Lucas.
0: Vamos
1: bye
0: a escuchar la voz de Isabela, compadre, que ella siempre vota por ti, compadre. Mira, mira, para que te alegres.
5: Hola, buenas tardes. Mi voto es para el Pantera.
0: Ya ves, compadre. Pero ya había perdido la Pantera.
1: Entonces... Como quiera, ya.
0: ¡Vámonos con música! Aquí están Charola de Plata, los tiranos del norte.
1: Ya me
0: ¿ya
1: voy
0: te reconciliaste con Isabela?
1: Mañana nos vemos en las calles de Cabo San Lucas.
0: Cállate,
1: bye.
0: Cállate, Juan, que ya me voy.

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0: Ya hemos llegado al último round, al otro extremo, compadre, sí, de este
1: ya nos
0: programa.
1: Vamos, ya, ya
0: ¿por
1: me
0: qué,
1: iba.
0: Compadre? ¿Por qué?
1: Ya me iba yo.
0: Puedes, este round es el de la honra.
1: No, pues ya no. No tiene caso ya.
0: Compadre, pero tienes que cumplir.
1: Está perdido, como
0: tú tienes
1: cuando...
0: un contrato firmado, compadre.
1: Como iba a decir, como el del juego de entre Baja California y Baja California
0: ¿cuál juego?
1: Sur.
0: ¿Ya para qué? ¿Cuál juego? A ver, compadre, ándale.
1: Ya está chiflado. Ya nada más para cumplir el contrato, ¿verdad? Porque ahorita ya voy a ir a firmar ya.
0: Se ha chiflado.
1: Ya llevan muchos días haciéndome bullying, jefa, y fuera del aire, y eso no se puede.
0: Ah, no lo puedo permitir.
1: Esa es mi queja. No lo puedo permitir, y pues bueno, ¿verdad?
0: Órale, compadre, entonces.
1: Así que de mi esquina les vamos a presentar nada más y nada menos que a Moab. Con esto que se llama.
0: Los ojitos mentirosos. Esa canción que está ahorita es un éxito, ¿no?
1: Es un trend en redes sociales, pero ¿tú sabes por qué?
0: ¿Es un qué?
1: Es un trend.
0: ¿Un trend?
1: Viral. Ajá, ándale.
0: ¿Por qué, compadre?
1: Porque sale en una película. Ahorita te la voy a enseñar.
0: ¿De cuál película?
1: Ahorita te la voy a enseñar.
0: Enséñamela toda. ¿Cuál película?
1: Ahorita te digo.
0: Esa rola se llama Ojitos Mentirosos, es Moab.

0: pasa, compadrito?
1: Al 624-104-2035, teléfono en cabina. 624-1920-899 para las notitas de audio. Atendemos el ring ring de la mejor. Bueno, buenas tardes.
2: Hola.
1: A sus órdenes.
2: Voto por el Pantera.
1: Eso, muchas gracias.
0: Ya te dio uno a ti, una a mí, así para que, sí, sí, para que no te enojes, compadre. A ver, compadrito. Por acá vamos a ver qué dice la raza.
3: La de la honra, mi voto es por el Pantera.
1: Gracias.
0: Para que no estés llorando, para que no estés en chillón.
1: Bueno, buenas tardes.
4: Buenas tardes.
1: A sus órdenes.
4: Voto por
1: Ojitos
4: Mentirosos.
1: Eso, muchas gracias.
0: Se quedó, compadre, se quedó.
1: La película se llama Chicuarotes, estrenó en el 2019. Y trata de dos jóvenes. Está bien chida, vela.
0: ¿Por qué sabes tanto, compadre?
1: Es una película mexicana.
0: ¿Qué sinófilo y salen, o cinéfilo?
1: Salen dos niños pintados de payasito. Está muy triste.
0: Tú eres

0: Ya regresamos.
1: Un saludo para mi compadre Pedrito Mena, que dice que va a ir a Guadalajara, compadre. Ajá. Y nos va a traer un jersey de los Charros de Jalisco.
0: Ahí te encargo, porque yo sí soy fan de los Charros.
1: De béisbol.
0: Sí. Ahí te encargo. El azul, mira, fíjate.
1: Cuando iba azul rey
0: con la mejor y amarillo. Ese está padre. Y también vi, cuando iba al estadio, ¿verdad? Vi el uno negro con el 10.
1: El vato dice que te amarillo. Quiere mucho el Menita, mira, hasta votó por ti. Escucha.
2: Mi voto es por el Pantera. Traca la matraca.
0: Así
2: soporta,
0: es. Y la queso. Así es, Menita. Si vas a votar, el que sea. Tranca. El que sea, Menita, no hay bronca, mientras es de los Charros.
1: Eso, compadre. Ya nos vamos, compadrito.
0: Ya nos vamos, y recordarles que tenemos una cita, hablando del traca la matraca. Los esperamos el sábado de 1 a 2 de la tarde, no se lo pierdan.
1: La Bella y la Bestia.
0: Porque viene una agrupación del norte bien interesante.
1: ¿A poco?
0: Estén pendientes, vamos a echar ahí.
1: Caguamas.
0: Porque es del norte y son las agresivas.
1: ¿A poco, compadre?
0: Así es.
1: ¿Cómo agresivas no tienes las?
0: Así que no se pierdan La Bella y la Bestia a través de la mejor FM.
1: Próximo sábado, cuídense mucho. Yo regreso el día de mañana en punto de las 11 de la mañana. Por favor, ¿dónde vas a andar, Pampero?
0: Mañana aquí en Cabo San Lucas, si Dios nos lo permite. Estén pendientes de las huellas del Pantera.
1: A ver, por acá dice: buenas tardes, ¿puedo mandárselos para Aníbal Morales de parte de Joana? Dígale que lo amo mucho y que se cuide mucho y le mando muchos besos. ¿Me puede complacer con la canción, porfa, de Ojitos Lindos del grupo Receta? Y muchas gracias, que tenga bonita tarde. Ahorita vamos a tratar de incluirla. Se la vamos a dejar aquí pendiente a mi comadre Carolina Moreno.
0: La bandida.
1: Qué padre, ahí viene ya la bandida. Entonces, señores. Señoras y señores, por favor no enfríes tu corazón, porque ese es el único lugar cálido que Dios tiene para descansar.
0: Chaito.
1: Oh, qué chida
0: esa. Qué rolón.
1: Aquí está Marco Antonio Solís.
0: El Buki.
1: El bucle. Chuy.
0: Aquí nomás la mejor FM.

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